0: bolsa y sacó solo dos o tres granos que colocó vacilante en las resplandecientes manos. El personaje cerró la mano, se dio vuelta, regresó a su carruaje y se dirigió de nuevo hacia las nubes. Y el pobre hombre se sentía muy triste de ver que su única oportunidad en la vida se evaporaba. Deprimido, regresó a su choza y sacó un puñado de granos para cocinar. Se asombró al ver que allí había dos o tres granos de oro puro. Gritó y se lamentó. En vano, deseó haber tenido el corazón para ofrecerle todos los granos al Rey Celestial. Todas las personas están en capacidad de ser generosas. Y quizá cada uno de nosotros pueda conocer algún caso de alguien humilde que ha compartido lo poco que tiene con otros. Solemos decir que la vida es muy desigual, pero no es la vida la injusta, sino las personas que, teniendo cómo invertir en otras, se dejan dominar de la avaricia. El alma generosa será prosperada y el que saciare, él también será saciado, dice el proverbio de Salomón. 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
2: 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Conocí hace años a Óscar y María, un matrimonio muy querido con un corazón de entrega y servicio al Señor. Óscar y María fueron obreros con la visión de alcanzar grupos de inmigrantes norteafricanos. Fundaron una asociación para guiar a los inmigrantes a canalizar su ubicación en España, dándoles clases de español, ayudando a los niños en el área escolar y colaborando donde podían ser útiles. Aprovecharon las oportunidades para compartir historias bíblicas con los niños y mayores, mostrando a través de sus vidas y palabras el amor de Jesús. Hace 2 años, Óscar partió con el Señor a la edad de 57 años, cuando mejor estaba de salud. Llevaban ya 30 años de matrimonio. María ha tenido que sufrir un fuerte duelo por la ausencia de su esposo, con quien estaba muy unida. Gracias a Dios, a pesar de este proceso doloroso que todavía no ha superado del todo, sigue fiel sirviendo al Señor en el área de la inmigración, entregando su vida a favor de muchos, colaborando en sus necesidades y ayudándoles a encontrarse con Jesucristo. El testimonio de María es un ejemplo para todos, que debemos vivir para servir al Señor a pesar de los golpes que la vida nos depara y de las circunstancias adversas que todos pasamos. Debemos fortalecernos en la fe de Jesucristo nuestro Señor y siendo de ayuda para aquellos que lo necesitan, ayuda que brota del corazón como reflejo del amor de Jesús. Nuestra firme esperanza está en Dios, a quien servimos y honramos. Meditación escrita por José Luis Briones, España.

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5: Antes de orar, toma un segundo para pensar en lo que estás a punto de hacer. Es asombroso.
6: Estás a punto de hablar con alguien que te ama más de lo que te imaginas.
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1: El pastor y escritor Bobby Conway asegura que como padres, nuestros hijos no solo necesitan oír lo que les decimos sobre el Evangelio, sino que necesitan ver cómo el Evangelio cambia las prioridades de nuestras vidas.
2: Comenzamos a caminar como familia, orando por esa comunidad. Dijimos, Señor, llévanos hacia las personas que necesitan estas tarjetas de regalo, que necesitan oración, con las que podamos compartir el Evangelio. Son cosas sencillas como esa. No hemos tenido suficientes momentos de estos en nuestras vidas, pero sí ha habido ocasiones en las que nuestros hijos han podido ver cómo mamá y papá trataron de hacer algo más que simplemente enseñarles un comportamiento moral, que les enseñaron una vida misional, que debemos entregar toda nuestra vida.
1: Esto es Vida en Familia Hoy. Nuestro anfitrión es Dennis Reiny y yo soy Roberto Levin. ¿Sabe usted que su vida les comunica algo acerca del Evangelio a sus hijos? ¿Qué les está diciendo? Hoy continuaremos explorando ese tema. Permanezca en sintonía. Bienvenida y bienvenido a Vida en Familia Hoy. Gracias por acompañarnos. Dennis, en nuestra última práctica diaria de vivir el Evangelio, el perdón es fundamental, ¿verdad?
3: Así es, Roberto. Hablábamos de eso con nuestro invitado en el programa anterior. Y está con nosotros nuevamente el pastor Bobby Conway. Bienvenido, Bobby.
2: Gracias, Dennis.
3: Bobby, tú nos animas a vivir conscientes de que somos ese quinto evangelio que todos pueden leer. Hablando del perdón, ¿podrías compartir con nuestros oyentes esa historia con tu esposa en la que pasaste por todo un proceso para llegar a la conclusión de que había que pedir perdón?
2: Claro, tengo una historia específica en nuestras épocas del seminario. Yo crecí en un hogar en que mi mamá era obsesiva con la plancha. Ella incluso planchaba nuestra ropa interior. Planchaba las cortinas, planchaba las sábanas, planchaba todo. Uno terminaba planchado si aparecía por ahí cuando mamá tenía la plancha en la mano. Le encantaba planchar. Yo sé que a Heather no le molesta que comparta esto, pero su filosofía es diferente. Ella dice, oye, ¿para qué te molestas en planchar cuando te vas a sentar y de todas maneras la ropa se va a arrugar?
1: Claro.
2: Cuando estábamos ya casados en el seminario, fui a la lavandería y me puse a buscar mis pantalones. Los encontré apretujados y arrugados. Parecía que habían quedado en la secadora de ropa por un mes. Tomé los pantalones, que ahora tenían la talla de un niño de 3 años, y entré a la cocina, donde estaba mi esposa. Levanté los pantalones y los sostuve para que ella los viera. Y le dije, ¿tienes planes de planchar estos pantalones algún día de este año? No fueron palabras amables, ¿cierto?
3: Bueno, ¿cuántas horas duró esa noche, eh?
2: Fue larga. Esa noche me tocó dormir afuera. Bueno, ella me tenía justo donde me quería, porque ella sabe que, de la misma manera, yo detesto podar el césped. El pasto estaba tan alto que tuve que ponerme botas de caucho para podarlo, porque me dan miedo las serpientes. Si ustedes creen que Indiana Jones detesta las serpientes, no han visto nada. Realmente odio las culebras. Así que mi esposa miró por encima de mi hombro mientras yo sostenía estos pantalones, vio fuera de la ventana y respondió, «Sí, creo que voy a planificar planchar esos pantalones el mismo día que tú planifiques podar el césped». Claro, en ese momento empezamos a reírnos juntos. Fue ojo por ojo. Me di cuenta de que le estaba reclamando por algo que me frustraba cuando ambos estamos en el mismo barco. Yo tampoco estaba haciendo lo que se suponía que debía hacer.
1: Claro.
2: Esta situación fue una excelente oportunidad para demostrar más gracia en el hogar, para no andar con una viga en mi propio ojo, de ser un esposo humilde y perdonador, a ser un esposo que pide perdón.
1: Bueno, eso nos lleva entonces de regreso a la pregunta, ¿qué encontramos en el núcleo del Evangelio? ¿Podemos ser expendedores de esa gracia en nuestra vida? ¿O vamos a seguir exigiendo un estándar a los demás que es más alto que el que Dios nos pone a nosotros?
3: Así es. Y tengo una pregunta. Sé que en este momento estás criando a 2 adolescentes, Bobby. Quiero saber, además de dar ejemplo, ¿cómo le enseñas a una muchachita de 15 años y a un jovencito de 13 que sean el quinto evangelio, que sean seguidores de Jesucristo que ponen en práctica su fe. ¿De qué manera les transmites esto a ellos?
2: Bueno, una de las cosas que hice, y fue muy emocionante para mí, fue que el año pasado reuní a los amigos de mi hijo e inicié un grupo de discipulado. Discipulé a todos estos chicos que el año pasado tenían entre 12 y 13 años, e invertí todo un año en eso. Sus padres los llevaban a las oficinas de la iglesia y yo invertía en ellos, enseñándoles sobre qué es la masculinidad, qué significa seguir a Jesús, cómo se debe leer la Biblia, cómo se pone en práctica una vida de oración, cómo compartir el Evangelio, cómo ser un líder entre líderes. Algunos de esos principios durante el discipulado eran enormes.
3: Me imagino.
2: Recuerdo que una noche, regresaba a casa después de la iglesia, tuve la sensación de tengo que modelar como papá lo que significa compartir de Jesús con otros, delante de mis hijos. No quiero que crezcan en un hogar en el que solo aprenden de su padre un conjunto de principios morales. De pronto me vino una idea aleatoria, y no sugiero que todos deben hacer lo mismo, pero yo sentí que necesitaba hacerlo. Así que, de la nada, dije, Haley, nos vamos a detener en la gasolinera. Papá va a entrar, tan solo quiero buscar a alguien para hablarle sobre Jesús, y mientras tanto, quiero que ores. Mi hija probablemente pensó, se le cayó un tornillo.
4: Sí.
2: Pero eso fue exactamente lo que hicimos. Entramos en una gasolinera y busqué una oportunidad para compartir el Evangelio. Otra vez, Heather y yo dijimos, vamos a...
4: No, espera. ¿Qué pasó en la gasolinera? ¿Encontraste a alguien a quien hablarle de Cristo?
2: Sí, así es. Solo caminé hacia la persona que estaba...
4: ¿Atendiendo?
2: Y no recuerdo qué me dijo la otra persona. No fue nada mágico. No es que la persona termina recibiendo la salvación como uno quisiera. Simplemente fuimos fieles. Fuimos valientes e hicimos lo que sentíamos que debíamos hacer.
4: Genial.
3: Y lo hiciste con un propósito.
2: Así es.
3: En un esfuerzo por ser parte de la gran comisión.
2: Exactamente. Otras veces he sentido que perdí la oportunidad y no aproveché estos momentos. Pero otra cosa que hicimos para ser ejemplo de la gran comisión es que salimos y compramos varias tarjetas de regalo. Dijimos, muy bien, vamos a esta área muy pobre de la ciudad, donde sentíamos que podíamos ser útiles, y compartir con los menos afortunados.
4: Muy bien.
2: Comenzamos a caminar como familia, orando por esa comunidad. Dijimos, Señor, llévanos hacia las personas que necesitan estas tarjetas de regalo, que necesitan oración, con las que podamos compartir el Evangelio. Son cosas sencillas como esa. No hemos tenido suficientes momentos de estos en nuestras vidas, pero sí, ha habido ocasiones en las que nuestros hijos han podido ver cómo mamá y papá trataron de hacer algo más que simplemente enseñarles un comportamiento moral, que les enseñaron una vida misional, que debemos entregar toda nuestra vida.
3: Pero bueno, ¿qué mosco te picó? Tienes una misión muy seria y quieres contagiar esa enfermedad a otros seguidores de Cristo para que sean como Cristo, para que vivan la vida de Cristo en las suyas. ¿De dónde sacaste la idea? ¿Quién fue la persona más influyente que te transmitió esta verdad?
2: Dennis, nunca escuché el Evangelio hasta que cumplí 19 años. Crecí en California. Como a los 15 años, comencé a abusar del alcohol, me metí en las drogas, me volví muy promiscuo. Siempre estaba buscando la próxima chica. Mi vida estaba vacía, no sabía para qué existía. Recuerdo que estaba tomando LSD y decía, me voy a encontrar a mí mismo. Estaba buscando desesperadamente un propósito.
3: ¡Qué tremendo!
2: No tenía educación, era tan ignorante que fracasé 3 veces las pruebas para entrar en el ejército, para ser parte de la infantería. La calificación mínima era 28, yo saqué 27. Yo quería pertenecer a la infantería de Marina y para eso necesitaba un 31. Era un completo ignorante y estaba lleno de culpa. Un día estaba jugando béisbol, eso era lo único en mi vida que me protegía de colapsar. Estaba jugando en una universidad comunitaria y un compañero del equipo me llevó a escuchar a un evangelista llamado Greg Lowry. Me identifiqué con Greg porque él usó palabras como «Man, bro, genial, alucinante». Él habló en un idioma que yo podía entender bien en esa época de mi vida.
3: Claro.
2: Al final puse mi fe en Jesús. Como 1 año y medio después de ser salvo, fui a una reunión de Alcohólicos Anónimos. Mi primera reunión en esta organización fue el 9 de octubre de 1994. Por la gracia de Dios, fui a más de 400 reuniones en mi primer año de sobriedad y entonces recobré mi vida. Me involucré en la iglesia Saddleback. Ahí fui parte del programa Celebrar la Recuperación. Quería compartir de Jesús. Fui parte del programa Celebrar la Recuperación. Quería compartir de Jesús a todo lo que se movía. En ese tiempo,

0: educarme, y tuvo que pasar mucho tiempo antes de que pudiera convertirme en un pastor. Porque esta cabeza vacía necesitaba llenarse. Tenía un enorme corazón y una cabeza pequeña. Me fui al instituto bíblico y comencé a testificar, por mi cuenta, a entre 50 y 100 personas cada semana. Yo decía, mi carga me tomó y me enseñó.
1: ¡Qué maravilla, eh!
0: Me acuerdo que cuando estudiaba en el instituto bíblico, trabajaba como guardia de seguridad. No tenía a nadie con quien compartir el evangelio. Entonces comencé a abrir la guía telefónica y llamaba a la gente aleatoriamente y preguntaba si me permitían compartir el evangelio con ellos. Me ponía de pie en las sillas de los parques y compartía de Jesús. La gente pensaba, este hombre está loco, es medio raro. Pero no estaba tratando de ser el loquito, sino que estaba tan enamorado de Jesucristo y de repente eso cambió mi vida.
1: Claro que sí.
0: Comencé a leer, pero no porque quisiera leer, sino porque amaba a Dios y la lectura era mi pasaje para conocer al Dios al que yo amaba. Empecé a crecer, crecer y crecer. Mi vida fue transformada. Ahora he estado casado por 18 años. Tengo dos hijos y estudié en el Seminario Teológico de Dallas. Luego me gradué con altos honores de mi doctorado. Ahora estoy en una universidad importante en Inglaterra, trabajando en mi segundo doctorado en filosofía moral. Todo esto por la gracia de Dios.
2: Y Dios tiene un plan para cada una de las personas que están oyendo esta historia. Él también quiere usarlo a usted. Puede que no sea por la misma ruta que tomó Bobby, pero el punto es que Dios sí tiene un plan para cada uno. Él tiene una misión para usted y una tarea para usted. Puede que solo tenga que cumplirla en su matrimonio, en su hogar, creando a esta camada de hijitos que luego seguirán a Cristo. Es una tarea santa. La cosa es que tiene que ayudarles a convertirse en seguidores de Cristo. Como indicó Bobby, nuestros hijos deben convertirse en un quinto evangelio.
1: Bueno, gracias Bobby por recordarnos este gran desafío.
0: Es un placer estar aquí.
1: Estuvimos junto a usted, David Ruiz como Bobby Conway, Vicente Vieira como Dennis Rainey y quien les habla, Duval Rueda, interpretando a Roberto Lepín. Que Dios le bendiga.
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1: Es normal que los padres nos preocupemos por el bienestar de nuestros hijos, pero algunos tienden a supervisarlos y a angustiarse de forma excesiva, haciéndoles más daño del que temían. Por supuesto que la intención de estos padres no era esta, pero el hecho de no dejar que sus hijos aprendan por ellos mismos a enfrentar los retos propios de la vida va a impedir que se desarrollen con la fortaleza necesaria para crecer. Nuestros hijos tienen que saber que para lograr lo que desean, deben luchar y perseverar. La vida no es fácil y requiere que cada uno de nosotros sepa enfrentar las dificultades propias de la etapa que está experimentando. El cuidado y la supervisión es parte de nuestro rol, pero la sobreprotección no es saludable ni para el niño ni para nosotros. Le habla Sixto Porras de Enfoque a la Familia.
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3: 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Una causa indestructible. Gamaliel no era un maestro respetado por nada. El propio Pablo había aprendido a sus pies y aunque no sabemos qué postura finalmente tomó respecto a Cristo, nada indica que fuera especialmente simpatizante del movimiento cristiano. Lo que vemos en el capítulo 5 de Hechos es una sugerencia sabia y prudente. Puede que fuera solo un intento de reducir el conflicto a la mínima expresión posible. Al fin y al cabo ya habían enfrentado a otros movimientos revolucionarios antes. Sin embargo, me pregunto qué pensaría Gamaliel si actualmente pudiera ver de qué manera sobrenatural y sorprendente el movimiento de Jesús ha sido preservado hasta hoy. ¿Sería esto prueba indubitable de que, como él mismo planteaba, lo que había tras los cristianos era la obra de Dios mismo? Dura cosa es dar coces contra el aguijón. Esto es algo que Saulo, luego transformado en Pablo, uno de sus más destacados discípulos, tuvo que aprender en carne propia. El alumno no adquirió la prudencia de enfoques de su rabino y se le conoce por haber sido el perseguidor de la iglesia por excelencia. Sin embargo, qué glorioso cambio se produjo en la vida de aquel, incluso luchando contra Dios como estaba, para alcanzarle a él en primer lugar y a otros después, entre quienes nos encontramos. Cuando algo proviene de Dios, su persistencia es invencible y su impacto indestructible. Cuando viene de nosotros y nuestros empeños, por el contrario, tiene los días contados. Si algo viene de su parte, nada puede someterlo. Meditación escrita por Lidia Martín Torralba, España,

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4: Del árbol del conocimiento del bien y del mal no comerás. Es como si Dios hubiera dicho, Adán, hay una realidad en el mundo llamada mal y nunca querrás experimentarla. Así que hagas lo que hagas, no comas de ese árbol. Pero la primera pareja hizo lo que Dios le había prohibido y el conocimiento del mal se apoderó de ellos y desde entonces todos hemos vivido con él. Tu mayor problema no es tu matrimonio o tus finanzas. Tu mayor problema y el mío es que nacemos bajo el dominio del pecado. Precisamente por eso Jesús vino al mundo, para darnos libertad.
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1: 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La buena semilla para hoy se encuentra en Hechos, capítulo 1, versículos 5 y 8. El día de su ascensión, Jesús dijo a sus discípulos: «Vosotros seréis bautizados con el Espíritu Santo dentro de no muchos días. Recibiréis poder cuando haya venido sobre vosotros el Espíritu Santo, y me seréis testigos en Jerusalén y hasta lo último de la tierra». La reflexión de hoy se titula «Entre la Ascensión y Pentecostés». Durante más de 3 años, los discípulos de Jesús fueron testigos de su vida y de sus milagros. También fueron testigos de su muerte. Sin duda, muchas otras personas también estuvieron allí y vieron lo mismo. Los discípulos vieron y oyeron realmente al Señor después de su resurrección, varias veces a lo largo de 40 días. Incluso se apareció a más de 500 creyentes al mismo tiempo. Primera a los Corintios 15, 4 a 8. El día de su ascensión, antes de ser recibido arriba, Hechos 1, 2, el Señor habló por última vez a sus discípulos, recordándoles su misión. «Me seréis testigos en Jerusalén y hasta lo último de la tierra». Sin embargo, habían abandonado a su maestro cuando fue arrestado. Pedro le había negado cuando fue juzgado y casi todos le habían dejado solo en la cruz. Entonces, ¿cómo podían ser ahora sus testigos? El Señor les dijo que iban a recibir poder, es decir, recibirían al Espíritu Santo que vendría sobre ellos en unos días. Durante esos días de espera es posible que se preguntaran cómo se iba a producir esa misteriosa llegada. Pero permanecieron juntos, unidos en la oración, Hechos 1:14, y también escuchando las Sagradas Escrituras. Obedecieron y se quedaron en Jerusalén como les había ordenado el Señor. Y el día de Pentecostés, mientras oraban, el Espíritu Santo descendió sobre ellos. Como primer resultado, hablaron en otras lenguas y pudieron dar testimonio a muchos extranjeros en Jerusalén en su propio idioma. 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
2: Hola, soy Dorothy. La iglesia es un templo en el que Dios habita a través del Espíritu Santo, haciendo realidad al Señor Jesucristo resucitado. En Efesios 2 leemos versículos 19 al 22. «Así que ya no sois extranjeros ni advenedizos, sino conciudadanos de los santos y miembros de la familia de Dios, edificados sobre el fundamento de los apóstoles y profetas, siendo la principal piedra del ángulo Jesucristo mismo, en quien todo el edificio, bien coordinado, va creciendo para ser un templo santo en el Señor, en quien vosotros también sois juntamente edificados para morada de Dios en el Espíritu». ¡Qué versículo tan extraordinario para un creyente! La relación personal de un creyente con la persona divina de nuestro Señor Jesucristo es la esencia del cristianismo. Es la unión milagrosa con el Señor mismo, con el poder de nuestros privilegios, produciendo fidelidad y santidad ante Él. En vez de mi vida simplemente, este crecimiento espiritual es parte de un edificio del cual Cristo es la piedra viva. Según el versículo 4, la principal piedra del ángulo. Y en el versículo 6 dice, la cabeza del ángulo. En el versículo 7, y la piedra de tropiezo. Versículo 8, allí en 1 de Pedro capítulo 2, a la cual los constructores rechazaron. Ellos rechazaron a Jesús. Él vino y principalmente vino a lo suyo, pero los suyos no lo aceptaron, no creyeron en él. Por tanto, ese reino nunca fue establecido. Él sufrió y murió, pero un día vendrá y gobernará y ellos verán esta piedra que rechazaron. Porque en 1 de Pedro capítulo 2 leemos, versículo 4 en adelante, acercándoos a él, piedra viva, desechada ciertamente por los hombres, mas para Dios escogida y preciosa. Vosotros también como piedras vivas, sed edificados como casa espiritual. ¿Has pensado en eso alguna vez? ¿Alguna vez te has dado cuenta de que Dios quiere convertirte en una casa espiritual? ¿Una casa para sacerdocio consagrado y totalmente dedicado a ofrecer esos sacrificios espirituales que son aceptables y agradables a Dios por medio de Jesucristo? Porque continuamos leyendo, versículo 6. Por lo cual también contiene la escritura: he aquí, pongo en Sion la principal piedra del ángulo, escogida, preciosa, allí refiriéndose a Jesús, y el que creyere en él, es decir, quien se adhiera, confíe y repose en él, no será avergonzado. Me gustaría animarte, incluso ahora, si no conoces a Jesús, solo pon tu fe en él y recibe el regalo de salvación, la vida eterna. Él es de quien estamos leyendo. Para vosotros, pues, los que creéis, él es precioso, pero para los que no creen, la piedra que los edificadores desecharon ha venido a ser la cabeza del ángulo. Hay quienes creen y quienes no creen. Esto es verdad. Espero que tú seas parte de ese edificio junto con Cristo Jesús, que conozcas ese precio, porque en el versículo 8 leemos, piedra de tropiezo y roca que hace caer. Esto siempre te hará tropezar. Estarás luchando toda tu vida, porque déjame decirte, Jesús ha hecho todo lo posible para atraerte hacia él, pero tú vas a tener que pisotear esa piedra y esa piedra te va a humillar. No vas a tener nada que ver con esa piedra. Continuarás resistiendo y lamentablemente terminarás separándote eternamente del Dios Santo. Él hizo todo lo posible para llevarte hacia él, pero tú no obedeciste ni aceptaste lo que él dijo, que él es esa piedra, la piedra angular del edificio del cual él quiere que formes parte. Las enormes piedras de este edificio se prepararon en otro lugar y fueron luego llevadas al sitio que ocuparían definitivamente. Imagínate al jefe de los constructores diciendo, sí, trae esta piedra, necesitamos esta otra piedra. Y cuando llegó la piedra angular, los constructores ni siquiera la reconocieron. Ellos ni siquiera la querían. Era inútil. Ellos la dejaron a un lado. Luego de repente se dieron cuenta demasiado tarde que esta piedra que habían tirado, por así decirlo, era la piedra clave, la piedra principal que debía ocupar su lugar. Del mismo modo, cuando somos intencionalmente desobedientes, cuando resistimos a Cristo como la piedra viviente, el Hijo de Dios viviente, nos daremos cuenta de lo que hemos rechazado. Pero en este momento, vuélvete a Él y dile, Señor, pongo mi fe en ti. Soy pecador. Señor, tú moriste por mi pecado y quiero que vivas dentro de mí por tu Espíritu Santo. En el nombre de Jesús. Amén. Escríbeme y solicita el libro Adelante en la Fe. 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
6: ¿Cuál es la motivación de tu corazón? ¿Cuál es la actitud de tu corazón? ¿Es humilde? ¿Es modesto? ¿O estás tratando de hacer alarde de tus riquezas, de tu belleza? ¿O peor aún, estás tratando de seducir a los hombres sexualmente?
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6: Vamos a continuar viendo en el día de hoy una de esas porciones de la Palabra de Dios muy, muy prácticas y específicas. Una de esas que también ha sido tema de mucha controversia y debate y, en mi opinión, también de mucho malentendido. Así que si tienes tu Biblia, déjame animarte para que la abras en la primera carta de Timoteo. Esta semana estamos caminando donde los ángeles temen pisar. Aquellas de ustedes que han estado escuchando a Viva Nuestros Corazones saben que aquí no tememos a la controversia, porque sentimos que nuestro llamado es a ayudar a las mujeres a que sean contracultura. Estamos hablando aquí en el contexto inmediato acerca de cómo se supone que la mujer debe conducirse en la iglesia. Pero en el contexto más amplio de toda la palabra de Dios, realmente estamos hablando de cómo se supone que la mujer debe conducirse y punto. Me encanta lo balanceada que es la Escritura. Pablo nos habla en solo esos dos versículos acerca de nuestro atavío, de nuestra ropa, de nuestra apariencia. Pero también nos habla sobre nuestras actitudes y acerca de nuestras acciones. Desde hace unos días hemos estado hablando acerca de este asunto de la vestimenta, donde el apóstol dice que la mujer debe adornarse a sí misma con atavío respetable. Esto es, con ropa apropiada. Que su apariencia externa debe ser bien ordenada, debe ser decente, debe ser apropiada. ¿Quiere decir eso que siempre tenemos que salir a la calle viéndonos impecables y solo luciendo la imagen misma de la elegancia y de la hermosura? No, claro que no. Hay momentos donde es apropiado vestir más casual, pero hay otros lugares donde no es apropiado. Ahí es donde debemos estar más conscientes de lo que realmente es apropiado. Así que eso es lo que el apóstol está diciendo aquí. Vístanse en una manera adecuada para su profesión de piedad, como conviene a las mujeres que profesan piedad. ¿Y qué es piedad? Es ser como Dios. Como puedes ver, estamos dándole al mundo una impresión de Dios, una imagen de quién es Dios. ¿Qué le estamos diciendo con nuestra apariencia física a las personas que no pueden ver a Dios? Ellos están obteniendo su imagen de Él cuando nos ven a nosotras. Por lo que el apóstol dice, debe de ser con una apariencia respetable, y la actitud de corazón con la que te adornas a ti misma debe ser de modestia y dominio propio. Y hemos hablado de esas dos actitudes de corazón en las últimas dos sesiones. Ahora Pablo habla de otro extremo que se remonta a algunos detalles más acerca de nuestra ropa. Y él dice lo opuesto a lo que ha estado hablando. Se supone que debes estar adornada con ropa decorosa, con pudor y modestia. Y aquí ahora hay una comparación y un contraste. No con peinado ostentoso, no con oro o perlas o vestidos costosos. Ahora, hay algunos que han dicho que eso significa que la mujer no debe usar joyería o que la mujer no debe nunca usar ropa bonita o que nunca debe arreglarse el pelo. Y hay un pasaje similar en 1 de Pedro, capítulo 3, que las personas a menudo lo toman con esta misma interpretación y estos principios. Pero no creo que sea lo que el apóstol está diciendo aquí en lo absoluto. Piensa por un momento en las personas a quienes el apóstol les está hablando. Era la iglesia de Éfeso. Éfeso era una ciudad rica y comercial. Y parece que quizás algunas de las mujeres que eran cristianas en esa ciudad estaban quedando enredadas en las últimas modas y estilos. Estaban obsesionadas en competir las unas con las otras buscando llamar la atención. Lo hacían con lo que llevaban puesto. Ropa de última moda, lo mejor, lo más caro. Y mientras estudiaba este tema, me encontré con algunas descripciones de algunas de las modas que las mujeres usaban en esos días. Una de las esposas del emperador Calígula tuvo un vestido que un historiador romano describe que valía unos cientos de miles de dólares, según los estándares actuales. Así que hubo mujeres que realmente se excedían a la hora de gastar dinero en ropa. Y en contraste a esto, las personas trabajadoras comunes y corrientes solo podían tener uno, dos o quizás tres vestidos en toda su vida porque la ropa era cara. Entonces, lo que el apóstol está diciendo aquí es que en materia de adornarte y de vestirte, no te dejes atrapar por los extremos. Él no está prohibiendo ponerse ropa o joyas. Él está diciendo que hagas lo que hagas, no dejes que sea algo que vaya a desviar la atención de las personas del Señor. No des lugar a que al entrar a la iglesia todos estén mirando tus joyas o todos estén mirando tu peculiar vestuario porque es extremo o porque es extremadamente costoso o es llamativo o es ostentoso. No dejes que tu ropa sea el centro de atención. Y esto tiene que ver, a propósito, también con el maquillaje, cosmeo. Esto de adornarse se refiere a la apariencia externa. Todas hemos conocido mujeres que en ocasiones tenemos que preguntarnos cómo lucirían realmente sus rostros debajo de toda esa pintura. Él se estaba refiriendo específicamente a algunas prácticas que tenían en el tiempo del Nuevo Testamento. Algunas de las mujeres se hacían unos peinados muy elaborados e intrincados, donde tenían oro y perlas y otras joyas alrededor de sus cabellos. Quiero decir, eran espectaculares. Además, todo el mundo estaba hablando de sus peinados, y esto distraía de la adoración a Dios. Y entonces también algunas mujeres llevaban vestimentas que eran tan costosas que las personas en la iglesia que no podían permitirse el lujo de tener este tipo de ropa se volvían envidiosas. Estaban incitando a otros a pecar con el tipo de vestimenta que llevaban. Eso no quiere decir que todo el mundo tiene que ser pobre. No es pecado ser pobre, pero tampoco es pecado gastar dinero en ropa si Dios te ha dado la provisión y la libertad para hacerlo. Leí una nota de John Wesley que realmente me ministró cuando estaba estudiando para este tema. No la tengo frente a mí, pero el sentido era el siguiente. Si tú gastas un centavo más de lo que Dios quiere que gastes en tu ropa, recuerda que estás robando el dinero que Dios podría haber querido que le dieras a los pobres. Y solo dije, ¡auch! ¿No es eso verdad? Él está hablando aquí de dejar que la actitud de la modestia y del dominio propio gobierne tu manera de arreglarte el pelo, tu manera de vestir. Él no está diciendo que es malo llevar perlas ni que es malo tener un vestido costoso. Pero al comprar, asegúrate que tus motivaciones son correctas, que no estás buscando llamar la atención sobre ti misma, que no estás poniendo a las personas a pecar al lucir seductora o por ser una distracción. Hubo un padre de la iglesia del siglo IV, que quizás algunas de ustedes están familiarizadas con su nombre. Estoy hablando de Crisóstomo, y he aquí lo que él escribió. ¿Cuál es entonces la ropa modesta? Y recuerden que esto es en el siglo IV. Tal es aquella que cubre completamente y decentemente, y no con ornamentos superfluos, porque el uno es decente y el otro no. ¿Cómo? ¿Te acercas a Dios para orar con el cabello elaboradamente trenzado y ornamentos de oro? ¿Viniste a una gala? ¿A un carnaval? En tales lugares esas cosas costosas tal vez pudieran ser adecuadas. Aquí ninguna de esas cosas es deseable. ¿Has venido a orar, a pedir perdón por tus pecados, a rogar por tus ofensas, suplicando al Señor y con la esperanza de que sea propicio o misericordioso para contigo? Deshazte de tal hipocresía. En otras palabras, él está diciendo, deja que tu apariencia externa refleje el por qué has venido a la iglesia. ¿Y por qué has venido a la iglesia? ¿Fue para llamar la atención? ¿Fue para ser el centro de atención? ¿Cuál es la motivación de tu corazón? ¿Cuál es la actitud de tu corazón? ¿Es humilde? ¿Es modesta? ¿O estás tratando de ostentar tu riqueza, de ostentar tu belleza? ¿O peor aún, de atraer a los hombres sexualmente? Una mujer que se enfoca en adorar a Dios debe pensar con cuidado en cómo debe vestirse. Y su corazón le debe dictar cómo ha de ser su vestuario y su apariencia. Y Pablo cierra este pasaje diciendo, en lugar de estar vistiendo vestidos extravagantes y adornos extremos, mejor adórnate a ti misma como mujer de lo que es apropiado de una mujer que profesa santidad. ¿Con qué, Pablo? con buenas obras. A través de toda la Escritura encontrarás que las buenas obras, obras de misericordia, son un adorno muy importante que nosotras las mujeres debemos utilizar para adornarnos a nosotras mismas, sirviendo, ocupándonos de las necesidades físicas de nuestros maridos y de nuestros hijos. Amigas, ¿cuándo hacen esto ustedes? Lo haces cuando cocinas para tu familia, cuando te aseguras de que tu familia tenga ropa que les sirva y que esté limpia, cuando te aseguras de que tu hogar se mantenga limpio y ordenado, cuando eres hospitalaria en tu hogar, cuando le llevas comida a una madre que ha pasado por una cirugía, o cuando ayudas con la escuela en el hogar a esa madre que tiene las manos llenas con unos cuantos pequeñitos. Cuando te extiendes a ti misma, cuando extiendes tu corazón y tus manos en las buenas obras. ¿Sabes lo que estás diciendo? ¿Sabes lo que estás haciendo? Estás adornando el Evangelio. Estás haciendo de Cristo alguien creíble. Estás reflejando un corazón que es modesto y puro y que tiene dominio de sí mismo. Estás reflejando el corazón de Jesús. De manera que en nuestra apariencia, en nuestras actitudes, en nuestras acciones, en nuestro todo, nada es insignificante. Todo es importante. Y otra vez déjame decirte, como mujer joven que eres, es importante para ustedes que son adolescentes que cultiven la modestia, que cultiven actitudes piadosas. Te prometo que si haces de este tu currículo, si estudias y te enfocas durante tus años de adolescencia, encontrarás mucho más gozo y bendición más tarde en tu matrimonio y en tu familia de lo que jamás hayas soñado sea posible. Así que Pablo dice, mujeres, adórnense a sí mismas, sean hermosas, pónganse sus cosméticos, cosmeo, adórnense. Y así es como lo deben hacer, con prendas de vestir respetables, con modestia y dominio propio, no con trenzas elaboradas y oro o perlas o atuendos costosos, sino con lo que sea apropiado para la mujer que profesa piedad, con buenas obras. Y a ustedes, jovencitas, quisiera simplemente decirles, solo quisiera tenerlas, a ustedes solas, por algunos minutos, y poder mirarlas a los ojos. Y número uno, decirles que son hermosas. Y número dos, solo motivarlas a que estén dispuestas a pagar el precio ahora para evitar tener que pagar un precio alto más tarde por resistirse a tomar decisiones piadosas en esta área en el tiempo oportuno. Permítanme decirles también que si tienen una madre o un padre que se interesa en la forma en que ustedes se visten, aunque quizás ellos no lo sepan expresar de la mejor manera para que puedas recibirlo fácilmente, quizás el momento que eligen hacerlo no es siempre el correcto, y puede haber algunas tensiones allí. Y todo eso es entendible, pero si tienes una madre o un padre que se interesa en la manera en que te vistes, agradécele al Señor y agradécele a tus padres. No quiere decir que todas sus ideas acerca de la vestimenta son las únicas buenas o correctas, pero significa que Dios te ama tanto, te ha amado lo suficiente para poner a alguien en tu vida para que sea una fuente de protección. Y solo quisiera retarte a recibir con un espíritu de humildad el consejo de tus padres. No hace mucho tiempo hablé con una joven acerca de un tema totalmente ajeno a este. Sus padres le estaban aconsejando y habían adoptado una posición muy fuerte en su vida para ser una mujer soltera de 30 años, acerca de algo que ella no estaba de acuerdo con ellos. Y sus padres son unos padres piadosos, pero al escucharla pensé que yo misma no estaba necesariamente de acuerdo con ellos tampoco. Pero me agradó el corazón de esta joven. Ella decía, quiero honrar a mis padres y sé que ellos quieren lo mejor para mí. Y le dije, aun si tus padres tengan o no la razón en este tema en particular, no es realmente tan importante como el hecho de que hayas recibido con humildad el consejo de ellos en tu vida. Ahora, eso no quiere decir, madres, que es apropiado para ustedes manejar todos los asuntos de sus hijos, ya sea que tengan 30 o 16 años o lo que sea. Es necesario que puedas liberar a tus hijos para que ellos aprendan a ir donde el Señor para obtener esas respuestas y que tú no estés sobrecontrolando sus vidas. Tú quieres que ellos sean adultos y quieres que ellos piensen bíblicamente por sí mismos. Pero de vuelta a ustedes, las hijas, si respondes en humildad al consejo de tus padres, Dios bendecirá tu vida una y otra vez y otra vez. Si tuviera un mensaje para las jóvenes en el día de hoy, sería: lean el libro de Proverbios y miren qué tonto es despreciar el consejo. Y qué sabio es y cuántas bendiciones tendrían si reciben el consejo de Dios. Hay aspectos de los consejos de mis padres que yo recibí cuando era una joven, pero hay algunos otros aspectos de sus consejos que yo rechacé en mi corazón. Y si pudiera regresar el tiempo y hacerlo todo de nuevo otra vez, quisiera ser más sabia y decir: no es que ellos sean Dios, no es que ellos lo sepan todo, no es que ellos lo manejan todo bien. Ven, lo que hacía era criticar la forma como ellos lo manejaban o el hecho de que uno de mis padres tal vez estaba siendo muy emocional acerca de un tema en particular, cualquiera que fuese el tema. Ahora, yo solo pienso que Dios me amó lo suficiente para darme padres a quienes les importaba las cosas pequeñas, como lo era mi ropa. Escuchen, yo perdí a mi padre el fin de semana que cumplí mis 21 años. Me desperté esa mañana, me despedí de él, estaba partiendo para un viaje y no sabía que no lo vería nunca más. ¿Y qué no daría yo ahora por tener más de los consejos de mi papá? Y mientras pienso hacia atrás, uno de los momentos que tuvo mayor influencia en mi vida en cuanto a todo este tema de la modestia fue un día cuando bajé las escaleras cambiada para un recital de piano vestida con un traje formal. No tenía ninguna intención inmoral que mi corazón pudiera percibirse en cuanto a lo que tenía puesto. Pero mi papá dijo: hay un problema con ese escote y no creo que sea apropiado. Así que tuvimos que hacer unos cambios de último minuto. Pero miro hacia atrás a esa experiencia y le agradezco al Señor que tuve un padre que le importó. Cuando tenemos ese tipo de consejo, pudiéramos responder a ello con resistencia. Pero ¿sabes a qué se reduce en última instancia? Usualmente no es el asunto en sí, no es el tema de la ropa, es nuestro orgullo y que queremos hacer las cosas a nuestra manera, como nos parece bien. Como alguien dijo anteriormente, una mujer adulta fue que dijo: simplemente no quiero que las personas me digan cómo vestirme. Y no es eso lo que queremos decir en pocas palabras. Cuando se trata de este asunto, no queremos que Dios nos diga cómo vestirnos, mucho menos otro ser humano. Pero el corazón sumiso dice: recibo este consejo. Tengo un espíritu humilde. En esta época de la vida en que me encuentro ahora, en mis 50, donde no paso mucho tiempo con jóvenes adolescentes, quisiera estar entre ellas más a menudo. Pero si solo pudiera rogarles acerca de algo, sería que quiero que sepan que estoy experimentando increíbles bendiciones, alegrías y libertades en mi vida hoy en día, porque en la mayoría de las veces el Señor me ayudó a responder a los consejos que recibí cuando era adolescente. No me había percatado en ese momento lo importante que esto era. Quiero decir, yo sabía todo eso de honrar padre y madre, y lo estaba haciendo, pero yo no estaba pensando lo que eso implicaría para mí 30 años más adelante. Tú probablemente no estás pensando 30 años hacia el futuro a la hora de manejar este asunto de que si estás de acuerdo o no con tus padres, o a la hora de lidiar con este asunto de la ropa. ¿Cómo va a afectar esto mi matrimonio? ¿Cómo va esto a afectar a mis hijos? No es gran cosa. Oye, soy mucho más modesta que todas mis amigas de la escuela, pudieras pensar. No hagas de los demás jóvenes de la escuela tu estándar. No hagas de lo que está en las tiendas tu estándar. Encuentra lo que le complace a él, dice Pablo. encuentra lo que le complace a Dios y escoge hacerlo, y serás bendecida. Quizás tú me consideres como una mujer mayor que simplemente está hablando de cuán buena es la voluntad de Dios. Sí, la voluntad de Dios es buena, y yo amo la voluntad de Dios, pero no siempre me gusta hacerla en el preciso momento. Pero cuando llego al otro lado de ella, es tan buena. ¿Y sabes qué? Cuando llegues a mi edad, no te importará lo que todos los demás lleven puesto. Si estás creciendo en el Señor, te vuelves segura en Él. Recuerdo lo que era sentirse insegura, como una joven adolescente con sobrepeso que nunca se sintió realmente bien acerca de su cuerpo, ni tampoco acerca de la clase de educación física, por ejemplo. Eso era la peor cosa del mundo para mí. Pude haber escrito un libro acerca de las mil y una maneras de cómo librarse de la clase de gimnasia. La mayoría de ellas no muy honestas, que digamos. Supe lo que significó ser una joven en secundaria y preparatoria que nunca se sintió como que pertenecía allí. ¿Y sabes qué? Todavía sigo estando fuera de onda. Pero hoy no me interesa, porque estoy completa, satisfecha. Y estoy mirando las mujeres de mi edad, muchas de las cuales han estado casadas varias veces. Sus vidas están destrozadas. Se han practicado múltiples abortos. Están endurecidas y son miserables y son infelices. Y yo digo, oh Señor, por tu gracia, de lo que me libraste, por tu gracia de lo que me libraste. Y quiero decir que no fue nada que yo hice, solo recibir consejos piadosos. Y puedo decir para aquellas de ustedes, especialmente ustedes jóvenes que han escogido el camino de la modestia, tal vez no siempre les guste, pero han escogido escuchar los consejos de sus padres y del Señor y están haciendo elecciones modestas. Las aplaudo. Se requiere una gran cantidad de coraje para hacer eso hoy en día. Y miro a algunas de ustedes jóvenes adolescentes y digo que son hermosas. Quiero decir, realmente lo son por dentro y por fuera.
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1: 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Como hijos, hermanos y padres, todos podemos dar motivación a fin de hacer de la nuestra una mejor sociedad. 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
2: Una mujer se escapó de morir enterrada luego que su excompañero sentimental, junto con su amante, intentaron asesinarla. La víctima, quien fue herida en varias partes de su cuerpo y además golpeada, se despertó encontrándose en un hueco en el que la habían enterrado para ocultar el homicidio. Según el relato de la mujer, quien fue trasladada a un centro de asistencia médica, sus atacantes la creyeron muerta y aunque le pusieron una toalla en la cabeza, pudo respirar con dificultad y salvarse. Sus agresores le echaron tierra encima y la dejaron sola un rato mientras iban en busca de una pala. En ese momento, la mujer herida aprovechó para salir de la fosa y pedir auxilio. La vida es efímera y se llega a perder por un descuido, o también se puede salvar debido a cosas incomprensibles, pero que son ciertas. Sobre la raza humana vigila alguien superior a ella que ve con desagrado las injusticias y toma a su cargo al desvalido. Causa mucha preocupación saber que ni siquiera en manos de quien ha dicho amarnos podemos estar seguros. La violencia que vivimos hoy nos hace poner los pelos de punta, pues se llega a acciones insospechadas que solo hablan de lo retorcida que muchos tienen en la mente. ¿Sabes de alguien que puede estar en riesgo de perder su vida por la violencia? ¿Cómo podrías ayudar a que otros sobrevivan? Ayudemos a salvar a otros denunciando el peligro. Guárdame de la violencia, ya se exprese mediante la lengua, el puño o el corazón, exclamaba Martin Luther King. La violencia es el último recurso del incompetente Isaac Asimov. Y el salmista decía, alma mía, en Dios solamente reposa, porque de Él es mi esperanza. Él solamente es mi roca y mi salvación. Es mi refugio, no resbalaré. facebook.com/motivacionalafamilia.
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3: Posiblemente existan cosas del pasado que aún duelen, pero cada día debemos invitar la paz, la alegría y la esperanza a nuestras vidas para compartirlas con los que más amamos. Si alcanzamos esta paz producto de que hemos perdonado, podremos exponer nuestro punto de vista sin herir y tener cercanía en lugar de distanciarnos más. En algunas ocasiones, aunque nosotros estemos listos para hablar, si la otra persona no lo está, lo ideal es dar el espacio necesario para que aclare sus ideas. No debemos forzar un diálogo en el que nos lastimemos. Esperen el momento oportuno para conversar. Busquen un lugar privado y tranquilo. Ordenen sus pensamientos, controlen sus emociones y entonces podrán escuchar y dialogar con mayor tranquilidad. Le habla Sixto Porras de Enfoque a la Familia.
4: Visite enfoquealafamilia.com.
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2: La doctora Helen Rosberg estaba en el horno de ladrillos entrenando a un equipo de trabajadores africanos sobre cómo hacer ladrillos, cuando una enfermera vino y dijo que la necesitaban para una cirugía de emergencia. Esto es Pautas para Vivir. Sentía sus manos adoloridas y sangrando por el trabajo con los ladrillos, mientras las lavaba para llevar a cabo el parto por cesárea en el sencillo hospital de la selva. Una enfermera vertió alcohol antiséptico sobre sus heridas en carne viva y, con ira brotando en ella, gritó interiormente: «¡Dios, esto es tan patético! Quería ser doctora para ayudar a la gente. Dios, ¿por qué no puedes enviar a alguien más al Congo para que se dedique a la construcción?». Más tarde, en la reunión semanal de oración del hospital, pidió que oraran por su enojo con Dios por permitir que las cosas fueran tan difíciles. «Doctora Rosenberg», respondió uno de ellos, «¿no te das cuenta de que cuando estás siendo la doctora con la bata blanca puesta y el estetoscopio alrededor del cuello, te tenemos miedo? Pero cuando estás en el horno de ladrillos, hablando con nosotros en nuestro idioma tribal, y tus manos están adoloridas y sangrando como las nuestras, te prestamos atención cuando nos hablas del amor de Jesús. La oportunidad de amar que se nos presenta a usted y a mí hoy podría no ser lo que esperábamos. ¿Diremos sí a hacer ladrillos?».
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4: Un saludo cordial desde La Habana, Cuba. Pablo usa la segunda parte de la epístola a los Efesios para hablar de la unidad cristiana. No obstante, ese suele ser también un tema controversial. Lo que el mundo ve en el cristianismo es un universo de divisiones, un ambiente en el que algunos se creen ser mejores, menospreciando a otros y acusándolos de falsos y heréticos. Todos hemos escuchado la deducción popular que expresa: si todos creen en la palabra de Dios, ¿por qué hay tantas iglesias diferentes? Esa pregunta nos desconcierta porque conocemos el sentir de Cristo cuando dijo: para que todos sean uno, como tú, oh Padre, en mí y yo en ti, que también ellos sean uno en nosotros, para que el mundo crea que tú me enviaste. No obstante, las grandes controversias teológicas comenzaron pronto en la vida de las iglesias, y en el siglo IV se celebró el Concilio de Nicea para establecer la paz y contribuir a la unidad. Allí se elaboró una declaración, el llamado Credo Niceno, que pretendía ser un recurso fácil de memorizar sobre los principios básicos de la fe para ver si se terminaban de una vez todas las discusiones teológicas. ¿Comprendes ahora desde cuándo hay controversias dentro del cristianismo y cuál ha sido la intensidad de ellas? La historia recoge múltiples polémicas durante el tiempo que la Iglesia se consideró solo una, la católica romana, la cual terminó sufriendo los cismas que la dividieron. Desde entonces, el cristianismo mundial se presenta en tres grandes ramas: la católica romana, la ortodoxa oriental y el llamado protestantismo, nombre que en general describe multitud de iglesias y denominaciones evangélicas. Dentro de este último sector también ha habido incontables controversias y múltiples divisiones. ¿A qué se refería Jesús cuando expresó que sus seguidores debían ser perfectos en unidad para que el mundo pudiera conocerle? Él sabía que muchos le seguirían a través de los siglos y se formaría ese vasto y complejo universo de iglesias que, llamándose cristianas, exhibirían una diversidad increíble de culturas, tradiciones, interpretaciones y maneras de vivir la fe. Creo que el ruego de unidad de Jesús debe interpretarse tal como se nos presenta en el Nuevo Testamento. Él quería que los creyentes tuvieran entre sí la misma íntima relación que él tenía con el Padre, y sabía que esa unidad solo podía ser obra del Espíritu Santo. En ese sentido, creo que todos debiéramos ser defensores de la unidad de la Iglesia. Nos ocuparemos de hablar sobre la unidad cristiana, la unidad en el Espíritu, en los próximos programas. No se los pierda.
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1: Conocemos tus caminos hoy, Señor. Hoy adoramos a un Dios que conocemos. Porque tú nos has pastoreado, Señor. Porque tú estás a nuestro lado. Tú cuidas de nosotros, Señor.

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0: Gracias por acompañarnos. Desde Radio Transmundial, Mujeres de Esperanza recibe un cordial saludo. Aquí estamos, apoyando a la infancia y a la mujer en el mundo. Ofrecemos compasión, aliento y esperanza a través de la concienciación, de programas de radio, de acción social y de la oración. Soy Beni Moreno, coordinadora para España de Radio Transmundial, Mujeres de Esperanza. Y ahora vamos a escuchar a Esperanza Suárez, que nos va a presentar el tema por el cual vamos a orar hoy de todo corazón.
1: Finalizamos la primera semana de este mes de junio y hoy, día 7, vamos a pedir a Dios que los padres de la provincia de Cabo Oriental en Sudáfrica no abandonen a sus familias, sino que provean con compasión para sus hijos y les den el ejemplo que esos hijos necesitan. Este es el motivo que os proponemos en nuestro tiempo del calendario de oración de Radio Transmundial, Mujeres de Esperanza.
0: Este microespacio ha sido una producción de Radio Transmundial, Mujeres de Esperanza y Radio Encuentro, Radio Cadena de Vida. Si quieres ponerte en contacto con nosotros, puedes escribirnos a info@mujeresdeesperanza.es. También estamos en las redes sociales. Búscanos como RTM, Mujeres de Esperanza España. Nuestro WhatsApp es el 601-203-265 con el prefijo 34 desde fuera de España. Muchas gracias y que Dios te bendiga.

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1: Loren Cunningham, fundador de las Escuelas Internacionales de Preparación de Juventudes de Visión, JUCUM, cuenta que en 1995, mientras estaba de vacaciones con su familia en una pequeña cabaña, recibió en su mente y corazón lo que más tarde se conocería como las siete esferas de la sociedad, como estrategia para formar a las personas en la sociedad de cada nación: familia, hogar, iglesia, religión, educación, medios de comunicación, celebración como arte, ocio y deportes, economía que incluye investigaciones y desarrollo, producción o comercio con ventas y servicios y gobierno en todas las ramas. Muchas personas se dedican a lamentarse, acusando al gobierno o a la difícil situación de las circunstancias adversas, en lugar de abrir bien los ojos del entendimiento y aportar algo personal para hacer los cambios. Si te detienes un instante a analizar a tu propio país o región, te darás cuenta que estas son las áreas básicas y definitivas que conforman el éxito o progreso de una nación. También verás que tú puedes hacer algo para que lo negativo que nos ha afectado pueda cambiar. Una visión, un sueño, no podrá desarrollarse si no hay alguien que lo impulse y se apasione a cumplirlo. Tal vez lo que más necesitamos es desarrollar una buena actitud y un amor inclaudicable por salir de la mediocridad. ¿Cuál es tu actitud ante la vida? ¿Acaso esa fe en Dios que tú llevas muy dentro no se puede compartir y vivir en cuestiones como la política, la economía, la belleza, la familia y en cada asunto cotidiano que vivimos? Y San Pablo, escribiendo a los amigos de Colosas, les dice: así que revístanse del nuevo hombre que se va renovando día a día a la imagen de su Creador.
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4: Redimiendo el tiempo. ¿Alguna vez has sentido que el tiempo se le escapa entre los dedos? Es muy frecuente escuchar la frase: el tiempo no rinde ahora. Nos levantamos y cuando nos damos cuenta ya es hora de dormir. El tiempo, ese recurso tan valioso, puede ser nuestro mejor aliado o nuestro peor enemigo. Efesios capítulo 5, 15 y 16 nos invita a ser sabios en cómo usamos nuestro tiempo. Se dice que el cerebro está diseñado para enfocarse en una tarea a la vez. Cuando intentamos hacer muchas cosas al mismo tiempo, nuestro rendimiento disminuye y nos sentimos más estresados. Esto se debe a que nuestro cerebro necesita tiempo para cambiar de una tarea a otra. En el contexto de este pasaje, Pablo enumera actitudes que podrían estar robándonos la calidad de vida y dentro de ellas nos advierte de cuidar el tiempo. ¿Cómo redimir el tiempo? ¿En redes sociales? ¿En actividades que no aportan nada? ¿O en tareas que me acercan más a las metas? Cada segundo cuenta, es necesario invertirlo para nutrirnos en lo espiritual, mental y emocional. Es recomendable identificar las actividades que no aportan valor y eliminarlas. Para ser más intencionales con lo que hacemos, hay que dedicar unos minutos cada día a planificar y revisar los progresos. Sobre todo, es necesario establecer horarios libres de tecnología para desconectarse y recargar energías a través de la oración y meditación de la palabra. El tiempo es un regalo precioso. Y corrijamos aquí, el tiempo no es oro, el tiempo es vida. Al aprender a administrarlo sabiamente, podemos vivir una vida más plena y significativa. Tiempo es vida. Meditación escrita por Iris Barrientos, Honduras.
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6: Muchas personas conocen historias tomadas de la Biblia, pero no conocen la historia de la Biblia. Quizá conozcas una historia de Moisés, otra sobre David y otra sobre Jesús. Es como sostener un puñado de perlas en tu mano sin tener un hilo en el cual colocarlas. Jesús nos muestra cómo las perlas forman un collar en ese hilo. Comenzando por Moisés y continuando con todos los profetas, le explicó lo referente a él en todas las escrituras. La Biblia es una historia que comienza en un huerto, termina en una ciudad y a lo largo del camino siempre apunta a Jesucristo.
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1: Señor, te adoramos. Queremos decirte que te necesitamos, que eres nuestro todo, que nuestro ser necesita de tu presencia para poder caminar. Gracias, Señor, por tu sacrificio en esa cruz.

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2: Antes de orar, toma un segundo para pensar en lo que estás a punto de hacer. Es asombroso.
3: Estás a punto de hablar con alguien que te ama más de lo que te imaginas.
4: Sin importar lo que hayas hecho, Él nunca dejará de escucharte.
5: Porque no solamente sabe escuchar, también tiene cosas que decirte.
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1: Momentos de la creación. ¿Sabía usted que los renacuajos, los tiburones peregrinos y muchos tipos de ballenas, todos se alimentan de la misma manera? Una gran cantidad de criaturas se alimentan de criaturas suspendidas en el agua. La mayoría de las personas asumen que los que se alimentan de criaturas suspendidas tienen coladores en sus bocas que permiten que pase el agua, atrapando las diminutas criaturas que han de ser de almuerzo. Pero si usted tiene alguna experiencia con los coladores, sabe que rápidamente se atoran, especialmente cuando se intenta filtrar cosas diminutas como las criaturas suspendidas de las que se alimentan. Por esta razón, muchos de los que se alimentan de criaturas suspendidas no dependen de un colador tanto como dependen de métodos más ingeniosos para separar el almuerzo del agua. Un método popular es el interceptar a estas diminutas criaturas con una superficie pegajosa. Otro método crea corrientes de agua al pasar el agua por las agallas o la boca, lo que causa que las partículas de agua se coloquen fuera del agua en movimiento para poder ser tragados. Pero tal vez el arenque y las sardinas tienen el sistema más interesante. Tienen bolsillos especiales justo sobre sus esófagos que están diseñados de tal manera que mientras pasan agua por las agallas, el flujo de agua causa que las partículas de alimento se compacten en los bolsillos. Por el simple acto de respirar, estas criaturas también obtienen su almuerzo. 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
3: Andra Day es la nueva promesa del blues, con un estilo que algunos lo encuentran a medio camino entre Billie Holiday y Amy Winehouse. En 2015, la cantante vio cómo su carrera se consagraba con dos nominaciones a los premios Grammy. Pero tan solo un año antes, Andra estaba en el punto más bajo de su vida. Dormía en el sofá del pequeño apartamento de su madre, fumaba marihuana, bebía y se acostaba con hombres que apenas conocía. La música era una forma más de seguir viviendo para mi envanecimiento personal, cuenta Andra. Mi madre se convirtió al cristianismo cuando yo era pequeña. Al llegar a la adolescencia y en mi juventud yo decía, sí, yo creo en Jesús. Pero en realidad vivía de una forma muy egocéntrica, fumando, bebiendo y coqueteando con hombres. No tenía trabajo y cualquier oportunidad que me salía ni siquiera llegaba a concretarse. Andra Day reconoce que estaba en el punto más bajo de su vida, pero que ese fue el mejor punto para darse cuenta de lo que le estaba pasando en realidad y acudir a Jesús para buscar ayuda. Su encuentro personal con Jesucristo cambió todo. Una de sus grabaciones musicales cayó en las manos de Stevie Wonder. El legendario músico quedó tan impresionado con la actuación que decidió contactar con ella. Este contacto le dio a Andra Day la oportunidad de grabar con Warner Bros. Y la llevó al lanzamiento de su debut, Cheers to the Fall, en 2015, un álbum profundamente íntimo. Desde entonces ha recorrido su país actuando incluso en los Grammys y en la Casa Blanca. La canción que le ha dado la popularidad, Rise Up, es un desgarrador grito de esperanza por levantarse en medio de la dificultad. Cuando el silencio inquieta y te cuesta respirar, cuando te sientes morir, te prometo, pondremos el mundo a sus pies, moveremos montañas, llévalo a sus pies. Mueve montañas, yo me levantaré. Andra reconoce que todo esto pudo no haber ocurrido. El mundo de la música no se prodiga por circunstancias poco comunes como esta. Pero la vida de Andra Day dio un giro de 180 grados. Caer en lo más bajo le llevó a la fe personal en Jesucristo. Ahora habla abiertamente de sus momentos más bajos, de su encuentro con Dios a través de la fe y de una vida vulnerable aún en lo más brillante de los focos.

0: ¿Te imaginas luchar con todas tus fuerzas por hacerte un hueco en el mundo de la música, rebajarte con quien sea, acostarte para conseguir un contrato, drogarte, alternar noche tras noche esperando que alguien importante se fije en ti? ¿Te imaginas sentirte basura y vacía cuando se apagan los focos y te tumbas en el sofá de tu casa sintiendo que no vales nada, sin esperanza, sin dignidad, sin futuro, sin fuerzas para seguir luchando? ¿Te imaginas que allí recuerdas la fe que salvó a tu madre y clamas a Jesús, «Señor, ten misericordia de mí, Señor, ayúdame, Señor, sálvame»? Y que algo tremendo pasa. ¿Te sientes escuchada, abrazada, liberada, amada, fortalecida y amparada? ¿Te imaginas que a partir de ese momento todo cambia y Dios hace fácil lo imposible, tu carrera despega y llegan los éxitos como regalos del cielo, inesperados pero preciosos, milagros sin chantaje, maravillas sin condición? Pues no te lo imagines más, es verdad, la verdad de aquellos que descansan su futuro en el poder de Jesús.
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2: 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Mujeres sin voz, ni derechos, dignidad o esperanza. ¿Sabías que la herramienta más poderosa que un cristiano posee es la oración? 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
3: Otro día más con todos los amigos que nos siguen en el tiempo del calendario de oración de Radio Transmundial Mujeres de Esperanza. Te pedimos a ti, buen Dios, que guíes a las mujeres portuguesas a encontrar su valor y descanso en ti, que les conceda sabiduría para administrar su tiempo, paz al tomar decisiones difíciles y confianza en tu fiel provisión. Este es el motivo de oración que hoy proponemos en el tiempo del calendario de oración de Radio Transmundial Mujeres de Esperanza.
2: 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Si quieres ponerte en contacto con nosotros, puedes escribirnos a info@mujeresdeesperanza.es. También estamos en las redes sociales. Búscanos como RTM Mujeres de Esperanza España. Nuestro WhatsApp es el 601-203-265 con el prefijo 34 desde fuera de España. Muchas gracias y que Dios te bendiga.

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1: Los israelitas milagrosamente cruzaron el río Jordán y están listos para enfrentarse a su primer enemigo. En Josué capítulo 6, versículo 1 y 2 leemos: Ahora Jericó estaba cerrada, bien cerrada, a causa de los hijos de Israel. Nadie entraba ni salía, mas Jehová dijo a Josué: Mira, yo he entregado en tu mano a Jericó y su rey, con sus varones de guerra. Bienvenido a través de la Biblia, el programa donde conocemos a Dios en su palabra. Soy su anfitrión, Geyel Ortiz. Hoy nos encontramos en el sexto capítulo del libro de Josué del Antiguo Testamento, donde aprenderemos sobre la conquista de Jericó y las muchas lecciones maravillosas que podemos aprender de esta sección de las Escrituras sobre cómo vencer al mundo. ¿Alguna vez usted se ha detenido a pensar en la promesa más segura que tenemos como creyentes? El Dr. McGee, en su librito Cristo viene otra vez, nos recuerda algo increíble. Nuestro Señor Jesús dijo con palabras claras: Vendré otra vez. Así como Dios ha cumplido fielmente cada promesa a lo largo de la historia, podemos estar seguros de que su regreso también se cumplirá. En este librito usted descubrirá cómo su venida traerá consuelo para quienes confiamos en Él y justicia para un mundo que tantas veces parece perdido. Es un mensaje que fortalece nuestra esperanza y nos invita a vivir cada día con confianza, porque nuestro Dios nunca falla, nunca olvida su palabra. 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Oremos para iniciar. Padre Celestial, venimos ante ti con corazones sinceros y honestos a pedirte que nos ayudes a creer y confiar en tu palabra. A pesar de las circunstancias que se presenten delante de nosotros, queremos tener fe en ti. Que podamos poner nuestra confianza y esperanza sabiendo que tu voluntad es buena, agradable y perfecta. Que sea un tiempo en el cual podamos conocer y conocer tu voluntad para con nosotros. Ayúdanos a aprender muchas de las lecciones que darás a los hijos de Israel que son útiles para nosotros en el día de hoy. En el precioso nombre de Jesús oramos. Amén. Y ahora, abra su Biblia o encienda su Biblia en Josué capítulo 6, porque estamos iniciando nuestro recorrido bíblico de hoy con las enseñanzas del Dr. McGee en la voz de nuestro maestro Samuel Montoya.
2: En nuestro programa anterior estábamos hablando de la visita divina, o sea, la visita del príncipe del ejército de Jehová. Y decíamos que en los últimos tres versículos del capítulo 5 de Josué, los versículos 13 al 15, tenemos el llamamiento y la comisión de Josué, así como el llamamiento de Moisés en el llano de Madián en la zarza ardiente. Y recordamos que en el capítulo 3 de Éxodo, versículo 5, se le mandó a Moisés quitarse el calzado de sus pies porque el lugar en que estaba era tierra santa. Ahora, los israelitas habían pasado el Jordán y estaban acampando al otro lado del río. Suponemos que un día por la mañana Josué probablemente se levantó, pasó revista al campamento y quizá hasta se llenó de orgullo al examinar las tiendas de las 12 tribus. Él es el líder de ese gran grupo y el sucesor de Moisés. Debe haberse sentido bastante bien. Luego sucedió que miró hacia el borde del campamento y vio allá parado a un hombre con su espada desnuda en la mano. ¿Y sabe usted, amigo oyente, quién era este hombre? creemos que no era otro que el Cristo preencarnado. Según el escritor a los Hebreos, en el capítulo 2 de su carta, versículo 10, Él es el autor de la salvación. Al mirarle, Josué probablemente pensaba dentro de sí, es seguro que él no sabe que aquí yo soy el general y no he dado ninguna orden de que alguien desenvaine su espada. Mejor es que yo hable con ese individuo. José, pues, se acercó donde estaba el hombre y le dijo, ¿eres tú por nosotros o por nuestros enemigos? Y entonces el varón se puso de pie con la espada en la mano, se volvió hacia Josué y le dijo, «Soy el príncipe del ejército de Jehová». ¿Y sabe usted lo que sucedió? Josué se postró en adoración delante de él. Josué se dio cuenta que el cuartel general no estaba en su tienda. Descubrió que estaba ante el trono mismo de Dios. Era Dios quien estaba guiando a Israel. Josué recibiría sus órdenes del príncipe del ejército de Jehová. Está en la obligación entonces de obedecer al Señor. Un soldado tiene que obedecer a su capitán, el Estado Mayor. Y Josué se doblega y saluda al Estado Mayor. No vemos entonces ningún problema. Ahora, en el capítulo 6, cuando encontremos a Josué dando vueltas alrededor de la ciudad de Jericó, dio vueltas a la ciudad de Jericó por 7 días consecutivos. A muchos les parece una cosa insensata lo que hacía. Si usted le hubiera detenido al 6º día para decirle, «Mire, mi general Josué, lo que hace es cosa necia. ¿Por qué lo hace? ¿Por qué no deja de dar vueltas alrededor de la ciudad?» De seguro que él le habría respondido, «No soy yo el encargado aquí. Recibo mis órdenes de otro. Otro me está mandando y yo soy simplemente soldado raso de la última fila. No me toca a mí oponerme a las órdenes de mi capitán. Hago esto porque él me ha mandado hacerlo. Y como usted sabe, un soldado raso no manda al comandante. Si hace eso, pronto se hallará en el calabozo militar». Pasemos pues a este capítulo 6 de Josué. En este capítulo vemos que la ciudad de Jericó se encierra y Dios instruye cómo sitiarla. Se rodea la ciudad, los muros caen. Rahab la ramera es salvada y se maldice a quien trate de reconstruir la ciudad de Jericó. Los israelitas ya han pasado el Jordán y han entrado en la tierra de Canaán. Pasaron el Jordán de una manera muy extraordinaria. Los sacerdotes llevaron el arca a la orilla del río. Los pies se le mojaron y las aguas se separaron. Este fue un milagro más notable que el de cruzar el Mar Rojo, si es que se puede poner los milagros en una clase de notable, más notable y mucho más notable. En el verano, el río Jordán es una corriente apacible, pero en el invierno llega a ser un océano poderoso. Es un río peligroso en la época de inundación. Los israelitas pasaron por la muerte, sepultura y resurrección del Señor Jesucristo cuando pasaron el Jordán. Luego se nos dice que 2 cosas sucedieron. 12 piedras, una por cada tribu, fueron tomadas del Jordán y levantadas en la orilla occidental. Estas piedras hablan de la resurrección de Cristo. Se constituyeron en monumento. Fueron puestas allí para llamar la atención a las generaciones futuras sobre la manera en que Dios les había guiado con seguridad. Luego, 12 piedras, una por cada tribu, fueron puestas en el Jordán, y estas piedras hablan de la muerte de Cristo. Estas piedras fueron puestas en las aguas de la muerte. El arca, que habla de Cristo, pasó el Jordán. Los israelitas podían pasar porque fueron guiados por el Señor. Él es el príncipe de nuestra salvación. Ha pasado el Jordán, y así nos guía al lugar de bendición espiritual en los lugares celestiales. Las piedras conmemorativas dentro del río hablan de la muerte de Cristo por los pecados suyos y por los míos, amigo oyente. Ahora, las piedras puestas en la orilla del Jordán hablan de su resurrección. Y cuando las futuras generaciones preguntaran el significado de las piedras, oirían entonces la maravillosa historia de cómo Dios había guiado a sus padres y cómo los había cuidado. Las piedras eran un monumento conmemorativo y un tiempo de comunión para los hijos de Israel. Nosotros también tenemos un monumento conmemorativo y una comunión. Lo llamamos la Cena del Señor. Y nos reunimos alrededor de la Cena del Señor, alrededor de la Mesa del Señor. Y el pan y el vino hablan del cuerpo y de la sangre de Cristo. Él bajó por las aguas de la muerte y de juicio por usted y por mí, amigo oyente. Pero subió del sepulcro mediante una resurrección poderosa. Es mediante su muerte y su resurrección, amigo oyente, que entramos en la bendición espiritual. Y luego, por último, entraremos en el mismo cielo. Los israelitas, pues, están acampados ahora a la orilla occidental del Jordán y están llenos de una sensación de expectación. Esta es la tierra que Dios había prometido darles. Es la tierra que fluye leche y miel. Es la tierra que se les ha mandado a poseer. Y sus corazones se llenan de emoción y de alegría con la expectativa de ocupar su propia tierra. Dios preparó a su pueblo para entrar en la tierra. Los israelitas tenían que ser condicionados para la conquista. Y tres cosas importantes tomaron lugar. Primero, los israelitas fueron circuncidados. En segundo lugar, comieron del fruto de la tierra. Y en tercer lugar, a Josué le fue dada una visión del príncipe de las huestes del Señor. Cuando Josué se preparó para circuncidar a los varones de Israel, se hizo cuchillos afilados. Y esos cuchillos nos hablan de la palabra de Dios. Dice el escritor a los Hebreos en el capítulo 4 de su carta, versículo 12, porque la palabra de Dios es viva y eficaz, y más cortante que toda espada de dos filos, y penetra hasta partir el alma y el espíritu, las coyunturas y los tuétanos, y discierne los pensamientos y las intenciones del corazón. La palabra de Dios, amigo oyente, le ayuda a uno a discernir entre lo bueno y lo malo. Hoy en día las líneas de conducta moral han sido prácticamente borradas en muchos de nuestros países. Y lo que necesitamos es volver a la moralidad bíblica, porque no puede haber bendición alguna para ninguna nación ni para ningún pueblo, sino hasta cuando vuelvan a la palabra de Dios. Por tanto, es necesario usar los cuchillos afilados. El rito de la circuncisión era la señal del pacto que Dios hizo con Abraham. Una parte de ese pacto prometía la tierra a Israel. Ahora, a los israelitas les fue dado el fruto de la tierra para comer. Y el fruto es simbólico de la palabra de Dios. Debían dejar de comer el maná. El maná era una comida provocativa, amigo oyente, y cuánto les gusta a los hermanos ir de una conferencia de profecía a otra. Y sabemos que hay muchos hermanos que tienen más interés en el libro de Apocalipsis que lo que tienen en la epístola a los romanos, por ejemplo. Hay muchos que irán lejos para escuchar un mensaje en cuanto al caballo amarillo del Apocalipsis, pero que ni siquiera cruzan la calle para escuchar un mensaje de la epístola a los romanos. El doctor A. G. Gabelein dijo una vez, «Usted se dará cuenta que muchos hermanos tienen más interés en el anticristo que lo que tienen en Cristo». Lo que a estos hermanos les gusta es el maná. Pero lo que necesitan, amigo oyente, es salir del desierto y comer el fruto de la tierra. Necesitan ir a través de la Biblia y enterarse de lo que ella contiene. Una cosa es decir que se cree en la Biblia, y otra cosa muy distinta es estudiarla. Por último, amigo oyente, a Josué le fue dada una visión del príncipe del ejército de Jehová. Y Josué se dio cuenta que estaría recibiendo sus órdenes del Señor. Los israelitas ya están condicionados para la conquista y listos para entrar a habitar la tierra. En este capítulo 6 de Josué, tenemos la caída de Jericó. Josué usó ciertas tácticas para lograr sus fines, y es importante que veamos lo que Josué hizo. Avanzó hasta el corazón de la tierra, y al tomar las ciudades de Jericó y Ai, Josué dividió la tierra y luego marchó hacia el sur. Luego Josué se equivocó al hacer un pacto con los gabaonitas. Dios expresamente le mandó que no hiciera ningún pacto con los cananeos. Ahora, debido a la desobediencia de Josué, le fue necesario conquistar a 5 reyes de los amorreos. Luego desempeñó una campaña en el norte, y se nos da la conclusión de la jefatura de Josué en la guerra. El libro de Josué termina con la lista de los reyes conquistados, la repartición de la tierra y el último mensaje de Josué. Había 3 campañas importantes al principiar los israelitas a conquistar la tierra. Primero, la campaña de Jericó. En segundo lugar, la de Ai. Y en tercer lugar, el pacto con los gabaonitas. Estos fueron los enemigos que estorbaron cuando Israel entró en la tierra. Y tienen que ser conquistados. Ahora, ¿cuál fue el método de Josué? ¿Cómo logró Josué conquistar la tierra? ¿Cuál es el mensaje para nosotros hoy en día? Bueno, como creyentes, tenemos 3 enemigos: el mundo, la carne y el diablo. Jericó representa el mundo, Ai representa la carne y los gabaonitas representan el diablo. El primer enemigo que los israelitas enfrentaron fue la ciudad de Jericó. Dios hizo uso de un método muy extraño, el cual puso a los israelitas en situación de tomar la ciudad de Jericó. Los métodos usados por ellos son los mismos métodos que nosotros debemos usar. La división de la tierra es un método que ha sido empleado por los grandes generales, desde ese día hasta hoy. Dividir a los enemigos permite tomar al ejército poco a poco. Este método fue empleado en la Primera Guerra Mundial, en la Segunda Guerra Mundial en Europa y también en otras partes. Y Josué usó este mismo método. Debe notarse que bien puede haber un desacuerdo entre el señor Carlos Marston y la señorita Kathleen Kellam en cuanto al muro de la antigua Jericó, pero la verdad es que la fe del creyente no se apoya en la pala del arqueólogo. El escritor a los Hebreos en el capítulo 11 de su carta, versículo 30, dice: «Por la fe cayeron los muros de Jericó después de rodearlos 7 días». Jericó representa el mundo para el creyente. Es fuerte y formidable y temible. La conquista depende de la fe. El apóstol Juan en su primera carta, capítulo 5, versículo 4, dice: «Porque todo lo que es nacido de Dios vence al mundo, y esta es la victoria que ha vencido al mundo, nuestra fe». Y en el capítulo 11 de la carta a los Hebreos, revela cómo la fe obró durante todas las épocas en las vidas de los siervos más selectos de Dios al hacer ellos frente al mundo y vencer ellos por la fe. Comencemos pues leyendo el primer versículo de este capítulo 6 de Josué. Ahora Jericó estaba cerrada, bien cerrada, a causa de los hijos de Israel. Nadie entraba ni salía. Los habitantes de Jericó se habían preparado para el ataque de los israelitas. No creían que los israelitas llegarían tan pronto como llegaron, pero cerraron la ciudad y se prepararon para el ataque. Ahora leamos los versículos 2 hasta el 4 de este capítulo 6 de Josué. Mas Jehová dijo a Josué: «Mira, yo he entregado en tu mano a Jericó y a su rey con sus varones de guerra. Rodearéis pues la ciudad todos los hombres de guerra, yendo alrededor de la ciudad una vez, y esto haréis durante 6 días. Y 7 sacerdotes llevarán 7 bocinas de cuernos de carnero delante del arca, y al 7º día daréis 7 vueltas a la ciudad, y los sacerdotes tocarán las bocinas». Llegó el día para principiar la campaña. Los ciudadanos de Jericó están preparados. Hay soldados en los muros y el atalaya está en la puerta. El comandante militar y su estado mayor están dentro de la ciudad recibiendo informes desde el muro. Por fin llega la palabra: «Aquí viene el enemigo». Josué y el ejército de Israel avanzan hacia la ciudad. Delante de la procesión va el arca llevada por los sacerdotes. Los sacerdotes también llevan cuernos. Una atalaya en el muro grita: «¡Aquí vienen! ¡Prepárense!». Parece que intentan atacar por la puerta. Y por tanto, las fuerzas de Jericó se juntan en la puerta. Están listos para la batalla en caso de que la puerta se aportille. Pero luego sucede una cosa muy extraña. De nuevo el atalaya grita: «¡No! ¡No van a atacar por la puerta!». Se volvieron y parece que van a dar una vuelta a la ciudad. Atacarán por otro lugar. Y por tanto, creemos que el ejército adentro empieza a dar una vuelta al muro. Los israelitas dieron una vuelta al muro, pero en lugar de atacar, volvieron a su campamento. Y amigo oyente, usted puede estar seguro de una cosa. Esa noche hubo una reunión en Jericó entre el rey y los hombres militares para estudiar lo que pensaban hacer. Estaban perplejos. Al día siguiente, los israelitas volvieron a hacer lo mismo. El atalaya en el muro gritó: «¡Aquí vienen de nuevo!». Luego los israelitas dieron otra vuelta alrededor del muro y volvieron a su campamento. Todos los días durante 6 días hicieron lo mismo. Al 6º día, los del Pentágono dentro de Jericó se quemaban las cejas. El ejército adentro estaba cansado de dar una vuelta alrededor del muro. Quizá algunos de los hijos de Israel dijeron: «Lo que hacemos parece una necedad». Y si usted hubiera preguntado a Josué por qué hacía esto, probablemente le habría contestado: «Bueno, recibo mis órdenes del príncipe del ejército de Jehová. Esto es lo que me ha mandado hacer y eso es lo que estoy haciendo». Leamos ahora el versículo 5 de este capítulo 6 de Josué. «Y cuando toquen prolongadamente el cuerno de carnero, así que oigáis el sonido de la bocina, todo el pueblo gritará a gran voz y el muro de la ciudad caerá. Entonces subirá el pueblo, cada uno derecho hacia adelante». Ahora, al 7º día, los israelitas dan otra vuelta a la ciudad. Los habitantes de Jericó exhalaron un suspiro de solaz cuando terminaron de dar la vuelta. El ejército adentro del muro también ha dado su vuelta y se siente consolado de que ya está listo. Todo el mundo se sienta para descansar, cuando de repente el atalaya avisa: «¡Esperen un momento! ¡Van a dar otra vuelta!». Por tanto, los israelitas dan otra vuelta a Jericó. Dan la tercera y la cuarta vuelta. Dieron la vuelta 7 veces.
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0: que tú andas buscando. Oh, aleluya, gracias Señor. Gracias Señor. Gracias Señor. Y estamos conscientes, oh Dios, que para que eso suceda, tenemos que rendirnos a ti incondicionalmente, totalmente.
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necesitamos, Señor. Yo quiero invitarle a que cierre sus ojos conmigo y que cantemos juntos al Señor esta oración. Que le digamos: Señor, yo quiero ser como eres tú. Pon en mí tu corazón, di conmigo.

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1: Un saludo cordial desde La Habana, Cuba. Pablo usa la segunda parte de la epístola a los Efesios para hablar de la unidad cristiana. No obstante, ese suele ser también un tema controversial. Lo que el mundo ve en el cristianismo es un universo de divisiones, un ambiente en el que algunos se creen ser mejores, menospreciando a otros y acusándolos de falsos y heréticos. Todos hemos escuchado la deducción popular que expresa: si todos creen en la palabra de Dios, ¿por qué hay tantas iglesias diferentes? Esa pregunta nos desconcierta porque conocemos el sentir de Cristo cuando dijo: para que todos sean uno, como tú, oh Padre, en mí y yo en ti, que también ellos sean uno en nosotros, para que el mundo crea que tú me enviaste. No obstante, las grandes controversias teológicas comenzaron pronto en la vida de las iglesias, y en el siglo IV se celebró el Concilio de Nicea para establecer la paz y contribuir a la unidad. Allí se elaboró una declaración, el llamado Credo Niceno, que pretendía ser un recurso fácil de memorizar sobre los principios básicos de la fe para ver si se terminaban de una vez todas las discusiones teológicas. ¿Comprendes ahora desde cuándo hay controversias dentro del cristianismo y cuál ha sido la intensidad de ellas? La historia recoge múltiples polémicas durante el tiempo que la Iglesia se consideró solo una, la católica romana, la cual terminó sufriendo los cismas que la dividieron. Desde entonces, el cristianismo mundial se presenta en tres grandes ramas: la católica romana, la ortodoxa oriental y el llamado protestantismo, nombre que en general describe multitud de iglesias y denominaciones evangélicas. Dentro de este último sector también ha habido incontables controversias y múltiples divisiones. ¿A qué se refería Jesús cuando expresó que sus seguidores debían ser perfectos en unidad para que el mundo pudiera conocerle? Él sabía que muchos le seguirían a través de los siglos y se formaría ese vasto y complejo universo de iglesias que, llamándose cristianas, exhibirían una diversidad increíble de culturas, tradiciones, interpretaciones y maneras de vivir la fe. Creo que el ruego de unidad de Jesús debe interpretarse tal como se nos presenta en el Nuevo Testamento. Él quería que los creyentes tuvieran entre sí la misma íntima relación que él tenía con el Padre, y sabía que esa unidad solo podía ser obra del Espíritu Santo. En ese sentido, creo que todos debiéramos ser defensores de la unidad de la Iglesia. Nos ocuparemos de hablar sobre la unidad cristiana, la unidad en el Espíritu, en los próximos programas. No se los pierda.
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2: 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Conocí hace años a Óscar y María, un matrimonio muy querido con un corazón de entrega y servicio al Señor. Óscar y María fueron obreros con la visión de alcanzar grupos de inmigrantes norteafricanos. Fundaron una asociación para guiar a los inmigrantes a canalizar su ubicación en España, dándoles clases de español, ayudando a los niños en el área escolar y colaborando donde podían ser útiles. Aprovecharon las oportunidades para compartir historias bíblicas con los niños y mayores, mostrando a través de sus vidas y palabras el amor de Jesús. Hace 2 años, Óscar partió con el Señor a la edad de 57 años, cuando mejor estaba de salud. Llevaban ya 30 años de matrimonio. María ha tenido que sufrir un fuerte duelo por la ausencia de su esposo, con quien estaba muy unida. Gracias a Dios, a pesar de este proceso doloroso que todavía no ha superado del todo, sigue fiel sirviendo al Señor en el área de la inmigración, entregando su vida a favor de muchos, colaborando en sus necesidades y ayudándoles a encontrarse con Jesucristo. El testimonio de María es un ejemplo para todos, que debemos vivir para servir al Señor a pesar de los golpes que la vida nos depara y de las circunstancias adversas que todos pasamos. Debemos fortalecernos en la fe de Jesucristo nuestro Señor y siendo de ayuda para aquellos que lo necesitan, ayuda que brota del corazón como reflejo del amor de Jesús. Nuestra firme esperanza está en Dios, a quien servimos y honramos. Meditación escrita por José Luis Briones, España,

0: Gracias por acompañarnos. Desde Radio Transmundial, Mujeres de Esperanza recibe un cordial saludo. Aquí estamos, apoyando a la infancia y a la mujer en el mundo. Ofrecemos compasión, aliento y esperanza a través de la concienciación, de programas de radio, de acción social y de la oración. Soy Beni Moreno, coordinadora para España de Radio Transmundial Mujeres de Esperanza. Y ahora vamos a escuchar a Esperanza Suárez, que nos va a presentar el tema por el cual vamos a orar hoy de todo corazón.
1: Este es el tiempo del calendario de Radio Transmundial Mujeres de Esperanza y hoy día 4 de junio vamos a irnos hasta Paraguay y vamos a pedirle a Dios que fortalezca a las familias paraguayas para que establezcan los cimientos de sus hogares sobre principios bíblicos en lugar de ideas que cambian con el tiempo.
0: Este microespacio ha sido una producción de Radio Transmundial Mujeres de Esperanza y Radio Encuentro Radio Cadena de Vida. Si quieres ponerte en contacto con nosotros, puedes escribirnos a info@mujeresdeesperanza.es. También estamos en las redes sociales. Búscanos como RTM Mujeres de Esperanza España. Nuestro WhatsApp es el 601-203-265 con el prefijo 34 desde fuera de España. Muchas gracias y que Dios te bendiga.

0: El quinto mandamiento dice: honrarás a tu padre y a tu madre. Este mandamiento es tan importante que es uno de los pocos mandamientos de toda la Biblia que nos da motivo para obedecerlo, para que tus días se prolonguen en la tierra que el Señor, tu Dios, te da. Muchos interpretan esta parte del mandamiento como una recompensa, aunque puede considerarse de esa manera, el hecho es que hay una razón. Si se construye una sociedad donde los hijos honran a sus padres, la sociedad sobrevivirá por mucho tiempo. Lo contrario es que una sociedad donde los hijos no honran a sus padres está condenada a autodestruirse. En esta época, la relación entre honrar a nuestros padres y la supervivencia de la civilización no es reconocida por todos. Al contrario, muchos padres con la mejor educación no creen que sus hijos deban honrarlos, ya que honrar implica una figura autoritaria. Y esa es una condición que muchos padres modernos rechazan. Además, muchos padres quieren que sus hijos los amen, en lugar de que los honren. No obstante, ni los mandamientos ni la Biblia nos ordenan amar a nuestros padres. Esto es algo curioso, debido a que la Biblia nos ordena amar al prójimo, amar a Dios e incluso a un desconocido. La Biblia comprende que siempre habrá individuos que, por cualquier razón, no podrán amar a sus padres. Por lo tanto, no ordena algo que pudiese resultar psicológica o emocionalmente imposible, pero sí ordena que honremos a nuestros padres. Y ordena esto solo en relación a los padres. La Biblia no ordena honrar a nadie más. Entonces, ¿por qué es tan importante honrar a los padres? ¿Por qué los mandamientos sostienen que la sociedad no podría sobrevivir si este mandamiento no es respetado por todos? Una razón es que, como hijos, lo necesitamos. Los padres quizá quieran ser honrados, de hecho deberían desearlo, pero es necesario que los hijos honren a sus padres. Un padre y una madre que no son honrados son en realidad adultos iguales a sus hijos. No son padres. Nuestra generación conoce mejor que nadie las graves consecuencias de crecer sin un padre. Los niños sin padre tienen más posibilidad de convertirse en criminales al crecer, de maltratar a las mujeres o de ser una amenaza para la sociedad. Las niñas que no tienen un padre a quien honrar, y con suerte para amar también, tienen más tendencia de buscar al hombre equivocado y de ser promiscuas a temprana edad. Segundo, honrando a nuestros padres es como aprendemos que hay una autoridad moral superior a quien debemos rendir cuentas por nuestros actos. Sin esto, no podemos crear o mantener una sociedad organizada. Por supuesto, para los 10 mandamientos, la máxima autoridad moral es Dios, quien, por lo tanto, está por encima de nuestros padres. Pero es muy difícil llegar a honrar a Dios sin haber tenido un padre o una madre, especialmente un padre a quien honrar. Sigmund Freud, padre de la psiquiatría, quien además era ateo, sostenía que la actitud de una persona hacia su padre determinaba ampliamente la actitud de esa persona hacia Dios. Hay otra razón por la cual honrar a los padres es esencial para una buena sociedad. Honrar a los padres es el mejor antídoto para el totalitarismo. Una de las primeras cosas que buscan los movimientos totalitarios es romper el lazo entre padre e hijo. La lealtad del hijo hacia los padres se traslada hacia el Estado. Incluso en sociedades democráticas, cuanto más abarca el Estado, más desplaza al rol parental. Finalmente, hay muchas maneras de honrar a los padres. La regla general es que reciban un trato especial. Los padres son únicos, luego deben ser tratados de manera única. No les hablamos del mismo modo que al resto. Por ejemplo, quizá usemos groserías cuando hablamos con un amigo, pero no lo hacemos cuando hablamos con nuestros padres. No los llamamos por su nombre. Y cuando dejamos su casa para formar nuestro hogar, continuamos en contacto con ellos. Cortar contacto con ellos es lo contrario a honrarlos. Y sí, sabemos que algunos padres han sido muy crueles, es decir, crueles, no fastidiosos, a los cuales resulta moralmente imposible honrar. Existen tales casos, pero son raros. Recuerden, si sus hijos los ven honrar a sus padres, sin importar lo difícil que a veces pueda resultar, hay muchas más posibilidades de que los honren a ustedes. Soy Dennis Prager. 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
2: Señor, te amamos esta noche. Con amor eterno, Señor, tú nos has amado. Y nosotros, Señor, confesamos hoy que tú harás cualquier cosa por nosotros, porque nos amas. Canta conmigo.

Probablemente esta noche tú te sientes sin salida. Quizá todas las cosas parece que están en contra de ti. Sientes un peso encima de ti. Pero Dios es especialista en imposibles. Él puede dar agua de la roca. Él puede abrir el mar rojo. Él puede dar cualquier cosa que tú necesites. Si solamente puedes creerlo, Él es el mismo Dios. Canta conmigo.

0: Señor, lo creemos con todo el corazón.
1: ¿Cuántos pueden decir conmigo, Señor, tú has sido mi socorro? Cierra tus ojos, por favor.

0: porque su diestra te ha sostenido. Gracias, Señor. Gracias, Señor.
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1: Corramos con resistencia la carrera que tenemos por delante, mirando a Jesús, el fundador y perfeccionador de nuestra fe. El dolor que Cristo soportó en la cruz por ti y por mí fue inmenso, pero había alguien más en esa cruz cuyo corazón se estaba quebrantando. A medida que la vida se le escapaba de su cuerpo, Jesús le habló a su madre y le dio al mundo un ejemplo para seguir cuidando a aquellos que amamos. Quédate con nosotros mientras meditamos en su clamor de compasión. Desde la Iglesia Moody en Chicago, esto es Correr para Ganar con el Dr. Erwin Luxer, cuya enseñanza clara nos ayudará a cruzar la línea de llegada. Hoy continúa la serie titulada Los Clamores desde la Cruz. Buscaremos en Juan capítulo 19 en el Nuevo Testamento para ver cómo un Salvador moribundo vuelve sus pensamientos hacia las necesidades de los demás.
2: Samuel Johnson dijo una vez que nada enfoca la mente como el hecho de saber que uno será ahorcado. Si tú supieras que ibas a ser colgado, tu mente estaría muy centrada. Y lo último que esperarías de alguien que sabe que va a ser colgado es preocuparse por los demás. Esperaríamos que sus pensamientos estén totalmente ensimismados, justamente antes de ir a la eternidad. Pero ¿no es interesante que Jesús, allí colgado en la cruz, pensó en los demás? William Barclay dice que hay algo infinitamente conmovedor en el hecho de que Jesús, en la agonía de la cruz, en el momento en que la salvación del mundo pendía de un hilo, pensó en la soledad de su madre en los días cuando él sería llevado. Y así es, había cuatro mujeres y un discípulo que estaban en la cruz, y la historia está registrada para nosotros en el capítulo 19 del Evangelio de Juan. Quiero que ahora lo busques. Juan capítulo 19, donde hay un breve segmento en la historia de la muerte de Jesucristo. Juan capítulo 19, versículo 25. Estaban junto a la cruz de Jesús, su madre y la hermana de su madre. Esa era Salomé, que en realidad era la madre de Santiago y Juan. María, mujer de Cleofas, y María Magdalena. Eran cuatro mujeres. Cuando vio Jesús a su madre y al discípulo a quien él amaba, que estaba presente, dijo a su madre, «Mujer, he ahí tu hijo». Después dijo al discípulo, «He ahí tu madre». Y desde aquella hora el discípulo la recibió en su casa. Como resultado del mensaje de hoy, creo que nos daremos cuenta que mientras más nos acercamos a la cruz, adquirimos más sentido de responsabilidad. Mientras más llegamos a la cruz, mientras más nos acercamos, veremos que la cruz nos revela quiénes somos en realidad, y veremos que en esos personajes efectivamente nos vemos a nosotros mismos. Porque una vez que nos confrontamos con la cruz de Jesucristo, no puedes permanecer neutral. La cruz hará algo en ti y para ti, ya sea ablandando tu corazón para que puedas acercarte al Salvador o haciéndolo más duro mientras te alejas. Lo que nos gustaría hacer en los próximos momentos es simplemente echarles una mirada a los personajes. Las tres personas que están involucradas en este tercer clamor desde la cruz. Como sabes, esta es una serie de mensajes titulada Los Clamores desde la Cruz. Hemos analizado los clamores de Jesús cuando hizo esa notable afirmación. Padre, perdónalos porque no saben lo que hacen. La última vez estuvimos hablando acerca del ladrón en la cruz cuando Jesús dijo estas extraordinarias palabras. Hoy estarás conmigo en el paraíso. Y ahora llegamos a la tercera exclamación. El tercer clamor cuando dijo... «Mujer, he ahí tu hijo». Después dijo al discípulo, «He ahí tu madre». En primer lugar, empezaremos a mirar a la madre. Miramos a María, la madre de Jesús. Antes que nada, vemos y recordamos el hecho de que, al estar ella allí, se le estaba dando cumplimiento a una profecía. Tú recordarás que cuando Jesús todavía era un bebé, de 8 días de nacido, fue llevado al templo en Jerusalén, y Simeón lo sostuvo en sus manos. Y Simeón hizo esta notable declaración. Él le dijo a María, «Y una espada traspasará tu misma alma, para que sean revelados los pensamientos de muchos corazones. Y le echamos una mirada a la vida de María y podemos ver que la espada traspasó su corazón en muchas ocasiones. En primer lugar, pensamos en la época en que los niños inocentes, en las cercanías de Belén, los varones, fueron masacrados. ¿Recuerdas que Herodes estaba tan enojado porque fue amenazado por ese rey que había nacido en Belén, de tal manera que les ordenó a sus soldados que fueran a las casas y mataran sin piedad a todos los niños de 2 años de edad o menos? Y se dice que en toda el área de Belén hubo gran lamentación, lloro y gemido. Raquel, símbolo de las madres de Belén, llorando por sus pequeños. Ustedes, las madres, pueden relacionarse con eso, y María sabía en su corazón que era por causa de su hijo que eso estaba sucediendo. Seguramente sí. Por supuesto que ella no hizo el mal, pero fue el nacimiento de su hijo lo que causó la inseguridad y la ira de Herodes. Y estoy seguro de que le dolió profundamente. Y luego pensamos en el momento en que la espada le llegó a María cuando se hicieron algunas observaciones sarcásticas sobre el nacimiento de Jesús. Eso sucedió en la oportunidad que los fariseos dijeron, «Nosotros no somos nacidos de fornicación», insinuando que Cristo sí había nacido de la fornicación. Algunas personas lo discuten, pero ciertamente es posible que hubiese varios rumores sobre el nacimiento de Jesús, como aquel de que la concepción ocurrió antes de que José se casara con ella, y por lo tanto siempre hubo esa insinuación que, de alguna manera, el nacimiento de Jesucristo, siempre hubo esa insinuación que, de alguna manera, el nacimiento de Jesucristo no era legítimo. Y María sabía.

hermanos que Jesús tuvo, y ellos están nombrados para nosotros en el Nuevo Testamento. Entonces María sabía todo eso, y sin embargo, vio a su hijo vilipendiado, despreciado, incomprendido. Todas esas cosas sucedieron, y ella tuvo que soportarlo. Y ahora, de repente, en la cruz, la espada finalmente alcanzó su objetivo más sensible. Fue algo así como si la espada entrara en el corazón de ella y lo dividiera. En ese momento allí estaba ella en la presencia del Señor Jesucristo mientras Él estaba muriendo en la cruz. Ella vio las golpizas, ella escuchó los gemidos, ella escuchó todas las cosas que se estaban diciendo. Y ahora, madres, piensen en esto. Ella tuvo que soportar que su hijo fuera crucificado. ¿Cómo podemos comenzar a visualizar esto? Ella vio la corona de espinas, pero no podía quitársela. Ella vio los clavos en sus manos, pero no podía sacárselos. Ella vio las laceraciones en su cuerpo, pero no podía poner ungüento en esas heridas. Ella escuchó los gritos, las burlas, los abucheos y las ridiculizaciones. Ella oyó todo eso, pero ella no podía silenciar a la multitud. Y allí estaba ella de pie. Me gusta lo que dice el texto en el versículo 25. Este versículo dice que estaba cerca de la cruz. Ella estaba parada allí. Ella no se desvaneció. Ella no se desmayó. Aunque eso en realidad no se hubiese visto mal. El simple hecho es que ella estaba allí para su hijo. Ahora bien, creo que ella podría haber sido capaz de salvarlo. Ella podría haber sido capaz de ir donde las autoridades y como madre suplicar. Ella podría haber sido capaz de ir donde las autoridades y como madre suplicar misericordia. De hecho, ella podría haber dicho, sabes, él realmente está loco. Tal vez podría haber usado ese argumento, decir que estaba loco y que no podían tomar en serio sus palabras. Y tal vez ella habría podido lograr algún nivel de simpatía y rescatar a su hijo con lo que fuera necesario. Pero te diré algo, María era una mujer más sabia que eso. Ella no quería interferir con el ministerio divino. Ella sabía que algo estaba sucediendo en la cruz y que ella misma estaba siendo redimida. Quizás también ella albergaba la esperanza de que, en algún momento, él podría haber bajado de esa cruz. Ella sabía que él tenía 10,000 ángeles a su disposición. Él podría haber dicho la palabra. Él podría haber bajado de esa cruz. Quizás, de alguna manera, al final, él no moriría. Pero quiero que sepas, cuando él se volvió hacia ella y le dijo, «Mujer, tú lo notarás allí en el texto. Mujer, he ahí tu hijo». Y no se refería a sí mismo. Él se estaba refiriendo a Juan, y allí, mientras miraba a Juan, le dijo, «He ahí a tu madre». Ella supo entonces que él la estaba preparando para la partida final, en el momento que él muriera. Y Jesús, al hacer eso, en efecto estaba diciendo que los vínculos terrenales habían terminado y que el nuevo arreglo celestial estaba a punto de comenzar. Él ya no sería su hijo. De ahora en adelante, él sería su salvador, y ella necesitaba ser salva, inclusive cuando dijo, «Me regocijo en Dios mi Salvador». Así que a la primera persona que le echamos una mirada no es ni nada más ni nada menos que a María, la Madre de Cristo. Ahora le echamos una mirada a Jesús. Yo titulo esto de esta manera, «El ejemplo del Hijo». Allí estaba Él. Él estaba retorciéndose en la cruz. Él estaba consciente del gran dolor que le había causado a su madre. Él estaba consciente de la angustia por la cual ella había pasado porque no había sido fácil criarlo a la luz de todas las críticas y a la luz de la persecución que recibió la familia. Y ahora él le habló a ella y le dijo, «Mujer». Él la llamó mujer, no por falta de respeto. De la misma forma que la llamó en la boda de Caná de Galilea. Él dijo, «¿Eso qué tiene que ver conmigo, mujer? Todavía no ha llegado mi hora». Pero Jesús nunca llamó a María madre. Eso nunca ha sido registrado en la Biblia. Simplemente no está allí el hecho de que él la haya llamado madre. Ahora bien, Juan nos dice que María fue la madre de Jesús y sabemos ¿a qué nos referimos cuando decimos que ella fue la madre de Jesús? Pero Jesús mismo nunca la llamó madre.

0: porque creo que él quiso distinguir entre el hecho de que él era un hijo celestial y ella era una madre terrenal. Y a pesar de que ella fue quien dio a luz a Jesús, seguramente no le dio a luz la naturaleza divina de él, por decirlo de una manera. Ese fue el regalo de Dios que fue implantado dentro de ella para que ella diera a luz a la humanidad de Cristo. Pero la naturaleza divina fue parte de Jesús desde que él era un bebé. Ese es el milagro del nacimiento virginal. Ese es el milagro de esa concepción. Entonces ella no fue la madre de Dios en el sentido de que, de alguna manera, ella dio a luz a Dios. Pero ella dio a luz a un niño quien efectivamente era Dios, el mismísimo Dios. Esa es una distinción importante.
1: Bueno, no creo que tengamos que decirte que, a lo largo de los siglos, el tema de María ha sido un tema controversial dentro de la Iglesia porque, por un lado, hay quienes le oran e inclusive, en cierto sentido, también la alaban y la adoran. Por otro lado, hay quienes creemos que ella era una mujer común, extraordinaria en muchos aspectos por el privilegio que se le dio de dar a luz al Hijo de Dios. Pero no obstante, era una pecadora y por eso ella dijo que Jesús, que Él es mi Señor, el Salvador. 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El dolor que Cristo soportó en la cruz por ti y por mí fue inmenso, pero había alguien.
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Una noche, un hombre soñó que caminaba por la playa en compañía de Jesús. Por su mente pasaban escenas de su vida y en cada escena veía sus huellas y las de Jesús. Cuando la última escena de su vida pasó ante él, miró a las huellas y se dio cuenta que durante su vida muchas veces vio sus huellas solamente. Esto sucedió siempre y cuando se encontraba solo y triste. Perturbado por esto, le preguntó a Jesús: Señor mío, cuando decidí seguirte, tú me prometiste estar siempre a mi lado. Pero he notado que cuando me encuentro agobiado por los pesares de la vida, he visto mis huellas solamente. ¿Por qué me abandonas cuando más te necesito? El Señor le contestó: Hijo mío, mi querido hijo, sabes que te quiero y que nunca te abandono. Durante tus angustias y sufrimientos, las huellas que has visto fueron mías porque te llevaba en mis brazos. Las huellas de Jesús.

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0: Es normal que los padres nos preocupemos por el bienestar de nuestros hijos, pero algunos tienden a supervisarlos y a angustiarse de forma excesiva, haciéndoles más daño del que temían. Por supuesto que la intención de estos padres no era esta, pero el hecho de no dejar que sus hijos aprendan por ellos mismos a enfrentar los retos propios de la vida va a impedir que se desarrollen con la fortaleza necesaria para crecer. Nuestros hijos tienen que saber que para lograr lo que desean, deben luchar y perseverar. La vida no es fácil y requiere que cada uno de nosotros sepa enfrentar las dificultades propias de la etapa que está experimentando. El cuidado y la supervisión es parte de nuestro rol, pero la sobreprotección no es saludable ni para el niño ni para nosotros. Le habla Sixto Porras de Enfoque a la Familia.
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3: A veces en nuestro caminar cristiano nos desviamos de Dios, nos encontramos lejos de Dios y no sabemos cómo volver, no estamos seguros de cómo llegamos en donde estamos. Cuando nos alejamos de Dios, al principio ni siquiera sabemos qué está pasando. Podemos recordar a Dios en el momento en nuestras vidas en que más lo necesitamos. El tiempo fuera de Dios es como el tiempo cuando deja de usar su cepillo de dientes. Con el tiempo la caries vendrá. Cuando nos volvemos apáticos hacia Dios, ya no nos importa. Dios no está interesado en lo que fuimos, sino en lo que somos. Como cristianos, somos todavía sus hijos, y Él anhela tener comunión con nosotros. No lo hagas esperar.
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5: Satanás tentó a Jesús, tal como había tentado a Adán y a Eva. Los paralelos son obvios, pero no pierdas de vista las diferencias. El entorno era diferente. Adán y Eva enfrentaron la tentación en un huerto perfecto. Cristo enfrentó la tentación en un desierto desolado. Las iniciativas eran diferentes. Satanás llegó buscando a la mujer, pero Cristo fue a buscar a Satanás. Jesús fue llevado por el Espíritu en el desierto. Pero la mayor diferencia fue el resultado. Donde Adán falló, Cristo triunfó. La debilidad de Adán está en ti, así que debes estar en guardia contra la tentación. Pero la fuerza de Cristo también está en ti por su Espíritu. Así que cuando seas tentado, permanece firme.
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cuando sientas que estás en tus luchas y temores y pienses que todos te han abandonado en medio del dolor, nunca olvides que Él prometió estar contigo siempre.

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4: La buena semilla para hoy se encuentra en Job 5:17. Bienaventurado es el hombre a quien Dios castiga, por tanto no menosprecies la corrección del Todopoderoso. En Hebreos 12:6. El Señor al que ama disciplina, y en Apocalipsis 3:19. Yo reprendo y castigo a todos los que amo. La reflexión de hoy se titula ¿Cómo nos desafía Dios? Alguien está profundamente dormido en una casa en la que se ha declarado un incendio. Para despertarle, tocamos el timbre, lo llamamos. ¿Tendremos que derribar la puerta para sacarlo de la cama? A veces Dios tiene que intervenir con fuerza en la vida de alguien para sacarlo de un gran peligro y reconducirlo por el buen camino. Los afanes de esta vida, las ambiciones y la búsqueda del placer actúan sobre nosotros como somníferos. Para despertarnos, Dios puede permitir preocupaciones y dificultades. En lugar de escuchar esta voz que nos advierte, a menudo buscamos distraernos cada vez más para no escucharla y alejar estas advertencias de nuestros pensamientos. Al igual que harían unos padres responsables con un niño que persiste en desafiar los peligros, Dios utiliza la corrección. Él nos ama y cuando no escuchamos los consejos de su palabra, nos disciplina. Dios nos lleva a comprender su voluntad, a entrar en una relación feliz y más estrecha con Él. Su objetivo es la bendición y la felicidad de sus hijos. Cuando Dios nos habla de este modo, ¿le hacemos caso? Amigos creyentes, esta forma de educación nunca es el objetivo de Dios, sino un medio para llegar a nuestros corazones. Por medio de ella, quiere hacernos conscientes de la misericordia y la compasión de nuestro Padre. Recordemos, sin embargo, que toda prueba no deja de ser un medio para hablarnos, pero no siempre tiene por objeto corregir algo en nuestra vida y en nuestro comportamiento.
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1: ¿Alguna vez le ha costado encontrar un buen regalo para el Día de la Madre?
2: Este año, por el Día de la Madre, le voy a comprar a mi mamá un bloque de sal. Dura más que las flores. Dura casi un año. Es bueno para la salud y, cuando haya terminado de lamerlo, puedo darle lo mismo el próximo año.
1: ¡Qué raro! ¿No le gustaría saber qué clase de relación tiene este hombre con su mamá? ¿Un bloque de sal? Permítame contarle del mejor regalo del Día de la Madre que pude darle a mi mamá. Cuando mi papá murió de repente, prometí que no esperaría hasta que mi madre se hubiera ido para expresarle mis sentimientos de amor y aprecio. Quería darle algo personal, significativo. Así que el invierno de 1984 empecé a trabajar en un tributo escrito para mi mamá. Lo hice enmarcar en un borde de madera negra. Ella me llamó cuando lo recibió y me preguntó: ¿esto habla de mí? Su voz se quebrantaba por la emoción. Un pensamiento final: ¿por qué no le escribe un tributo a su mamá? Puede que sea el mejor regalo por el Día de la Madre que ella recibirá en toda su vida. Soy Dennis Reini y esto es Vida Real en Familia.
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3: Cuando los grupos juveniles de las iglesias participan en viajes misioneros de verano, suceden cosas curiosas. De repente, esos jóvenes acostumbrados a la comodidad, quizás por primera vez en sus vidas, se enfrentan a una situación totalmente desconocida. Se encuentran con una unidad monetaria que no entienden del todo, un idioma diferente al suyo, un entorno muy distinto al de su acogedora habitación en casa, y lugares inusuales donde dormir, así como comida a la que no están acostumbrados. Y de repente, esos adolescentes que rara vez tienen tiempo para leer la Biblia, se levantan temprano cada mañana para atender devocionales. Eso es algo increíble. De hecho, si te fijas, hay un adolescente con una Biblia en cada piedra. No es así en casa, ¿verdad? ¿Qué está pasando? ¿Y qué pasa con aquellos a quienes les resulta aburrida la oración en casa? Pues ahora quieren reuniones de oración. Algunos que nunca antes habían orado en voz alta, de repente encuentran las palabras para hacerlo. ¿Qué está pasando aquí con ellos? Bueno, quizás lo mismo que está ocurriendo donde tú te encuentras. Hoy quiero tener una palabra contigo acerca del tema personalmente en bancarrota, espiritualmente rico. Ahora bien, nuestra palabra para hoy de la palabra de Dios proviene de 2 a los Corintios 1 y comenzaré a leer en el versículo 8. Pablo allí está luchando. El texto dice, estábamos bajo tanta presión que hasta perdimos la esperanza de salir con vida. Quizás eso es algo con lo cual te identificas. Luego continúa diciendo, nos sentíamos como sentenciados a muerte, pero eso sucedió para que, bien, hagamos una pausa aquí. Él estaba buscando la razón de esa enorme presión, de estar al límite, de esa desesperación incluso por la vida. ¿Por qué Dios había permitido que eso sucediera? ¿Cuál fue la razón? Bueno, él dijo, para que no confiáramos en nosotros mismos, sino en Dios. Y luego añadió, ¿quién resucita a los muertos? Vaya, eso es algo grande. Pablo dijo, oye, estoy en bancarrota, no me quedan recursos. ¿Por qué? ¿Cómo llegué a esta situación? Ya no podía depender de mí mismo. Completamente le dejé todo a Dios, poniendo todo en sus manos. Entonces, ¿qué ocurrió? El versículo 10 dice, Él nos libró y nos librará de tal peligro de muerte. Te hablé acerca de la situación del viaje misionero en el que participan jóvenes. A ellos les quitan todo aquello de lo que normalmente puedan depender, y por eso se ven obligados a aferrarse a Jesús como si su vida dependiera de Él. Realmente no es que de repente empiezas a necesitar al Señor cuando estás en bancarrota. Es que simplemente no te das cuenta hasta que estás en bancarrota. Entonces, algo muy íntimo sucede en tu relación de amor con Cristo. Experimentas el poder de Él ilimitado en el momento de tu total impotencia. De cierta manera, no conoces realmente al Señor hasta que en verdad lo necesitas. Nuestro cristianismo seguro, predecible y con abundantes recursos nos aísla de vivir realmente por fe. Y entonces, permite que todo se derrumbe, solo para poder sostenerte. Y descubre lo que Él puede hacer cuando nada depende de ti y todo depende de Dios. Y en ese momento es cuando puedes aprender que Él es suficiente. Él llena tu cuenta bancaria vacía y lo hace con una paradoja, algo que parece lógicamente contradictorio, absurdo o contrario al sentido común, y que únicamente Dios podría revelarnos. ¿Estás preparado para escucharla? Aquí está. En tu bancarrota, finalmente puedes ser rico. Queremos escuchar de ti. Conéctate con nosotros escribiendo a unapalabracontigo@transmundial.org. Otra vez, nuestro correo electrónico es unapalabracontigo@transmundial.org. Agradeceremos mucho tu comentario y gracias por tomar unos minutos de tu precioso tiempo para escribirnos.
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0: Si has perdido el camino y andas en busca de dirección, recuerda que Dios no ha terminado contigo. Él tiene un plan perfecto para tu vida. Solo tienes que declararlo como el salmista decía: Jehová cumplirá su propósito en mí. Tu misericordia, oh Jehová, es para siempre. No desampares la obra de tus manos. Salmo, capítulo 138, versículo 8.
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3: En las antiguas casas se acostumbraba a cavar pozos a fin de

0: encontrar agua, en una de mis visitas a Tierra Santa, el guía nos llevó al patio de una antigua casita en donde había un pozo muy profundo. Alguien había escrito manualmente: "En el fondo brilla". Hay pozos de diversas profundidades y si no logramos ver el fondo puede causarnos un poco de miedo. El asunto es que cuando se mira hasta el fondo, por mucha profundidad que tenga, se refleja el cielo. Cuando se mira al fondo del alma, se puede contemplar a Dios. Es por esto que el apóstol Pablo nos llama templos de Dios. Juan de la Cruz habla de localizar la bodega interior. Y así podríamos citar algunas otras definiciones que nos llevan a pensar en que en el fondo nuestro está la imagen de Dios. En tiempos difíciles para la familia, como los que vivimos, sería bueno que cada uno mirara más a su interior, a su profundidad, dando tiempo a la relación con Dios. Dios es un Dios de amor que nos da fuerza y libertad. Un Dios fuerte y santo que ante el mal exige fidelidad personal, pide justicia para los seres humanos, su creación especial. Descubre a Dios en lo profundo de tu vida. Tal vez eres religioso o no te interesa la religión. Estamos de acuerdo, los hombres no pueden seguir buscando religiones, deben mirar hacia Dios. Si lo crees, si no lo crees, igual Dios sigue existiendo y espera que le des espacio en tu vida. Prefiero equivocarme creyendo en un Dios que no existe que equivocarme no creyendo en un Dios que existe. Porque si después no hay nada, evidentemente nunca lo sabré cuando me hunda en la nada eterna. Pero si hay algo, si hay alguien, tendré que dar cuenta de mi actitud de rechazo. Blas Pascal.
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4: ¿Qué es lo que te impulsa en la vida? ¿Es el amor o el odio? Uno de los dos nos va a motivar a la acción. El amor hacia algo va a hacer que nos comprometamos. Cuando odiamos algo, nos conducirá a sacarlo de nuestras vidas. Es por eso que tenemos que aprender a amar a Dios y odiar el pecado. Cuando esto pasa, naturalmente serás más victorioso en tu caminar con Cristo. En Romanos dice: "No os conforméis a este siglo, sino transformaos por medio de la renovación de vuestro entendimiento, para que comprobéis cuál es la buena voluntad, agradable y perfecta". La Biblia es espiritual y puede cambiar nuestro amor al pecado a un amor más profundo por Dios.
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Bienvenido, esta es la palabra de Dios para hoy. La palabra de Dios para hoy es el ministerio radial del pastor Chuck Smith de la iglesia Calvary Chapel en Costa Mesa, California, quien patrocina estos programas. El pastor Smith se encuentra guiándonos en un estudio versículo a versículo a través de la carta a los Hebreos. Y una vez más estaremos viendo el reposo de Dios y lo que significa esto para nosotros. Así que abramos nuestras Biblias en Hebreos capítulo 4, cuando el pastor Chuck Smith comienza su lección de hoy desde el versículo 4.

Para mí es un gusto saludarles y desearles que estén disfrutando de la comunión con Dios. ¿Qué tal, amigas, amigos? Vamos a compartir unos momentos de estudio de la Palabra de Dios. Y comenzamos en este versículo que mencionaba Esteban, que nos dice: porque en cierto lugar dijo así del día séptimo, y reposó Dios de todas sus obras en el séptimo día, y otra vez aquí no entrarán en mi reposo. Dios descansó al séptimo día de toda su obra, es decir, su obra de creación. La creación entonces estaba terminada. Una vez que la creación estuvo terminada, ya no había necesidad de otra obra creativa. Y así, Dios descansó de sus obras creativas al séptimo día. Y Dios estableció entonces el día de reposo. Dijo Dios: seis días trabajarás y al séptimo día reposarás. Lo encontramos, por ejemplo, en el libro de Éxodo, capítulo 23 y versículo 12. ¿Y por qué estableció esto? Dice: porque el Señor reposó en el día séptimo, el día de reposo. Este día de reposo, que fue establecido en la ley de Moisés, era una figura o un tipo del reposo que el creyente experimenta en Jesucristo. El problema es que ellos trabajaron el día de reposo. Usted debería ver cómo ellos trabajan en ese día. Ahora, es una tremenda tarea guardar el día de reposo. Y realmente implica mucho trabajo descansar. Parece un contrasentido. También establece la Biblia: no debes llevar ninguna carga el día de reposo. Ahora, podemos preguntarnos qué constituye llevar una carga. Bien, déjeme decirle algo. Los dientes postizos son una carga para usted, si tiene dientes postizos o no. Así que usted no debería llevar dientes postizos el día de reposo. Las pestañas postizas tampoco son una carga, entrarían en la misma categoría. Pero los rabinos realmente no tenían que lidiar con ellas. No usaban pestañas postizas. Usted no tendría que utilizar dinero en el día de reposo para comprar o vender. Eso es una linda conveniencia. Pero mire, ahora usted puede utilizar tarjeta de crédito. Así que usted no paga eso en ese día. Y de alguna forma usted tiene la sensación de que no está pagando porque es solo una tarjeta. Así que yo no estoy pagando esto, no estoy usando dinero. El día de reposo era solo una sombra del reposo que el pueblo de Dios habría de experimentar en la persona de Jesucristo. La sustancia de todas las cosas es Cristo. Decía el apóstol Pablo cuando le escribía a los Colosenses, en su carta en el capítulo 2, versículos 16 y 17: por tanto, nadie os juzgue en comida o en bebida o en cuanto a días de fiesta, luna nueva o días de reposo, todo lo cual es sombra de lo que ha de venir, pero el cuerpo es de Cristo. Están aquellos que nos juzgarán por el día de reposo, aquellos que incluso introducirán la adoración del día de reposo a la iglesia, y tratarán de introducir las leyes de la adoración del día de reposo en la iglesia. Ahora, si usted trata de ser justificado por la ley, es mejor que también se dé cuenta de la maldición que viene con eso, porque está escrito por el mismo apóstol Pablo a los Gálatas, en el capítulo 3 de su carta, versículo 10, maldito todo aquel que no permaneciere en todas las cosas escritas en el libro de la ley para hacerlas. Una de las cosas del día de reposo es que usted no puede encender un fuego. En el momento en que usted inicia el control de encendido de su auto, usted en cierta manera está encendiendo fuego. Así que
ni siquiera puede prender un interruptor de luz, porque es encender un fuego en la lámpara. Yendo adelante en la lectura, dice, por lo tanto, puesto que falta que algunos entren en él, es decir, en el reposo, y aquellos a quienes primero se les anunció la buena nueva no entraron por causa de desobediencia. Otra vez determina un día, hoy, diciendo, después de tanto tiempo por medio de David, y yo quiero, estimado oyente, que usted note a través del texto que hay tantos hoy, unas 5 veces más o menos. El énfasis se pone sobre hoy. Así que él lo limitó a cierto día. Por medio de David, en el Salmo 95, él dice hoy. Esto fue mucho tiempo después del fracaso del pueblo en el desierto. Ellos aún no habían entrado en el reposo. Dios aún estaba hablando del día que ellos pudieron, pero mucho después de su fracaso. Como se dijo, si oyereis hoy su voz, no endurezcáis vuestros corazones. David está suplicando con las personas de sus días. Hoy escuchen la voz de Dios, no endurezcan sus corazones, no sigan el ejemplo de aquellos en el desierto. ¿Se da cuenta? Volviendo a nuestro texto de el libro de Hebreos capítulo 4, en el versículo 8, dice, porque si Josué, y tenemos aquí una referencia a Josué como aquel que tomó el control luego que murió Moisés, es decir, es uno de los grandes líderes de Israel. Porque si Josué les hubiera dado el reposo, no hablaría después de otro día en el que ellos pudieran entrar a ese reposo. Así que Josué, que los llevó a la tierra prometida, llevándolos allí, no los llevó al reposo. Y eso es algo interesante. Están aquellos en nuestros días que han entrado a la tierra de la promesa, pero que aún no han entrado al reposo. El reposo que Dios quiere que usted, como hijo de Dios, experimente. El reposo en la obra completa de Jesucristo por nuestra justicia delante de Dios. Mi esperanza solo está en la sangre y justicia de Jesús. No me atrevo a confiar en nada más que en el nombre de Jesús. Canta un himno. Estoy reposando en Él. Él ha hecho la obra de salvación por mí. Él pagó el precio por mis pecados. Él es quien me ha hecho justo por mi fe y confianza en Él. Sí, la obra de Jesucristo es una obra completa, terminada. Ya no hay nada que yo pueda añadir para completar esa obra. Eso ya fue consumado una vez y para siempre. Fue hecho por Él para mí, para usted. Ahora, yo tengo que creer por la fe para entrar en el reposo. Si yo no creo, voy a intentar ir por mis propios esfuerzos, con mi propia lucha, con todas esas obras que yo busco hacer en mi ferviente deseo, en mi actividad, intentando ser mejor cada día o mejorar mi relación con Dios por mis esfuerzos. ¿Puedo hacer eso? ¿O puedo simplemente creer que Jesús ya lo hizo todo y entrar en el reposo por la fe? Decía el texto que leíamos, porque si Josué les hubiera dado el reposo, no hablaría después de otro día. Y agrega, por tanto, queda un reposo para el pueblo de Dios. Sí, hay un lugar de reposo para el pueblo de Dios. Porque el que ha entrado en su reposo, sigue diciendo, también ha reposado de sus obras como Dios de las suyas. Una vez que la obra terminó, ya Dios cesó de obrar. Allí él descansó al séptimo día. Una vez que la obra de la redención se terminó, o fue terminada por Jesucristo, Dios reposó en cuanto a la redención del hombre, en cuanto a lo que refiere a la redención. Jesús decía, según relata el Evangelio de Juan, capítulo 4, versículo 34, yo he venido a hacer la voluntad del que me envió y a acabar su obra. ¿Cuál era esa obra?
la obra era la redención del hombre. Y en la cruz fue completada. Jesús clamó allí, consumado es. Es decir, la redención del hombre está completa. Ahora, si hemos entrado en el reposo, entonces hemos cesado de nuestras propias obras, así como Dios lo hizo de las suyas. No había ya nada más que Dios tuviera que hacer. No hay más nada que hacer ya para salvarlo a usted, porque todo lo que había para hacer ya lo hizo, proveyendo la salvación por medio de Jesucristo. Ahora depende de usted creer y aceptar lo que Dios ha provisto. Esa obra completa y perfecta de salvación y aceptación delante de Dios. Y nuestro esfuerzo y labor, todo lo que nosotros podamos hacer o querramos agregar para ser salvos, no es acepto delante de Dios. Simplemente si creemos y aceptamos lo que Dios ha provisto, esa obra completa y perfecta de salvación y aceptación delante de Dios, somos aceptos en Cristo. Así que procuremos pues entrar en aquel reposo. ¡Hey! Hay un reposo. Así que mi amigo, mi amiga, procuremos entrar en él. Trabajemos para entrar en él. Porque Satanás vendrá y le ha de desafiar a usted a cada paso. No, tú no puedes hacerlo. No puedes vivir esa clase de vida. Tú no puedes vivir una vida de justicia, pureza y santidad. Si esa es su obra en mí cuando yo creo y confío en Dios para que Dios lo haga. Dios es capaz de hacer por mí lo que yo no puedo hacer por mí mismo. Lo que yo tengo que hacer es creer y confiar en Dios para hacerlo. Y decir, no, yo no puedo por mí mismo, pero por medio de Dios puedo hacerlo. Yo puedo ser todo lo que Dios tiene para que yo sea por medio de la obra de Jesucristo en mi corazón, en mi vida. De allí que procuremos, dice la Biblia. Tengo que trabajar realmente en ello porque Satanás constantemente desafía nuestra posición de fe y nuestra confianza en Jesús. Él vendrá tratando de confundir nuestro corazón, tratando de mantenernos en un estado de inquietud, mientras por otra parte me alienta en mis esfuerzos y mis obras, porque Satanás sabe que voy a fallar. Todo lo que yo intente en mi carne ha de fallar. Y creo que Satanás está detrás de cada intento, de cada incentivo de esfuerzo carnal, porque él sabe que todo lo que usted pueda hacer en su carne es fallar. Entonces usted después se desanima, se molesta, pierde su reposo, su paz en Cristo. Por eso qué importante es que procuremos entrar en ese reposo, para que ninguno caiga en semejante ejemplo de desobediencia, culmina diciendo el apóstol Pablo, sí, como lo hicieron en el Antiguo Testamento, porque ellos estaban confiando en ellos mismos, en su poder para ir contra los gigantes, y ellos sabían que no podían. Así, por medio de la incredulidad y la desobediencia, ellos cayeron. El versículo 12 nos dice ahora, porque la palabra de Dios es viva y eficaz y más cortante que toda espada de dos filos y penetra hasta partir el alma y el espíritu, las coyunturas y los tuétanos y discierne los pensamientos y las intenciones del corazón. La palabra de Dios. Nuevamente, hay una escritura aquí que las personas a veces malinterpretan. Y esa escritura es, la letra mata, mas el espíritu vivifica. Lo escribía el apóstol Pablo en su segunda carta a los Corintios, capítulo 3, verso 6. Y digo que las personas, algunas personas lo malinterpretan, porque lo usan para referirse solo a las escrituras, las enseñanzas de la Biblia. Ellos dicen, no, pero la letra mata. No, no es así. Él está hablando en el contexto de la carta,
Él está hablando de la ley, intentando ser justo por medio de las obras de la ley. Eso lo matará a usted. Si usted intenta vivir bajo la ley, eso lo matará, lo condenará a muerte cada vez. La letra de la ley, lo matará a usted cada vez. Pero el Espíritu da vida. Allí declara que la palabra de Dios es viva, es poderosa. Es más cortante que espada de doble filo y como tal penetra hasta separar en pedazos el alma y el espíritu. Ahora, hay mucha adoración que es meramente física y apunta a nuestras emociones, pero no necesariamente es espiritual. No toca nuestro espíritu. La liturgia, el incienso, las velas, las túnicas, los cánticos, son toda una experiencia. Cuando usted se siente allí, se siente extasiado por la belleza de la liturgia. Y usted se va con la sensación de haber adorado a Dios. Pero si no fue enseñada la palabra de Dios, toda su experiencia no tuvo nada de espiritual. Realmente su espíritu no se alimentó. Es solamente la palabra de Dios la que es capaz de alimentar el espíritu del hombre. Usted no crece espiritualmente por experiencias físicas o emocionales. Usted crece espiritualmente por la palabra de Dios. Al mismo tiempo, en algunos servicios de algún grupo religioso, con reuniones muy emocionales, tanto que las personas se van y declaran la bendición que fue aquello. Y el predicador ni siquiera tuvo oportunidad de predicar. Así que dicen, el espíritu bajó y parece que lo alto del pináculo de la experiencia espiritual es lo que tuvieron allí. Pero el predicador ni siquiera tuvo la chance de hablar la palabra de Dios. Tuvieron una experiencia poderosa, emocional, pero no espiritual. Porque, reitero, es solamente la palabra de Dios la que tiene esa capacidad de dividir el alma, el espíritu. Eso es algo que nosotros no podemos hacer, es muy difícil. El alma y el espíritu del hombre están tan entrelazados, hay una red tan entrelazada entre ambos, que es muy difícil para nosotros discernir cuándo realmente algo me toca espiritualmente o solo me toca de manera física, de forma emocional. La división es tan fina que solo la palabra de Dios puede hacer esa distinción entre lo que es del alma y lo que es espiritual. Porque discierne los pensamientos y las intenciones del corazón. Ahora, ¿yo voy a confiar en la obra terminada de Jesús? ¿O prefiero confiar en mis propias obras, mis propios esfuerzos, tratando de terminar esa obra de redención en mí, de perfección? Bien, si estoy confiando en mis propias obras, yo no puedo descansar, porque yo no estoy seguro de mis propias obras y los motivos que hay detrás de ellos. Algunas cosas que hacemos, aparentemente, del lado externo, tienen una apariencia maravillosa, lucen bien. Si nuestros corazones fueran examinados honestamente, quizá la razón por la que hice o por la que hice yo esas cosas fue tratando de quedar bien. Y me aseguré que todos estuvieran mirando cuando lo hice. Ve la motivación detrás de muchas de estas cosas, muchas veces está equivocada. La motivación detrás de nuestras obras. Sí. Jesús dijo, guardaos de hacer vuestra justicia delante de los hombres para ser vistos de ellos. Oh Dios, ayúdanos, porque muchas veces es así. Ahora, como hijo de Dios, yo hago obras. Muchas veces las personas toman estas cosas del Nuevo Testamento, como Pedro dice acerca de los escritos de Pablo, y los toman para su propia destrucción. Como señala Pablo que por obra de justicia ningún hombre será justificado a los ojos de Dios. Sí, señala también la necesidad de descansar en esa obra terminada y completa de Jesús. Las personas dicen, bueno, entonces no tiene sentido hacer nada, porque después de todo, lo que haga no cuenta para nada, no interesa. Permítame decirle que no es así. Yo hago muchas obras, pero el motivo detrás de ellas es mi amor por Jesucristo.
es que yo deseo hacer cosas para Dios. David decía en el Salmo 116, ¿qué pagaré a Jehová por todos sus beneficios para conmigo? Bueno, cuando pienso en todas estas cosas que Dios ha hecho por mí, mi espíritu clama, ¿qué puedo darte, oh Dios, qué puedo darle a Dios? Mira todo lo que Dios me ha dado a mí, todo lo que hizo por mí, entonces, ¿qué puedo darle a Dios para mostrarle mi aprecio, mi agradecimiento por tantos beneficios y bendiciones que Dios ha dado a mi vida? Y lo único que puedo hacer es mostrarle mi aprecio, mi amor, y entonces yo salgo y hago lo que puedo solo para mostrarle a Dios que lo amo y que estoy agradecido de todo lo que Él ha hecho por mí. Pero no me doy vuelta y le digo, bueno, Dios, mira, ahora tú debes amarme, porque después de todo, mira lo que hice por ti. Bueno, Dios, tienes que bendecirme, porque mira, esto lo hice por ti. No, lo que yo hice, lo hice porque Dios me bendijo, porque Él me amó tanto, me ha dado tanto, que de alguna manera yo también quiero responderle a Él.

0: continuaremos.
1: ¿Estás pasando situaciones difíciles en tu vida? Sé valiente. No temas ni desmayes, porque Dios está contigo.

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2: 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Gamaliel no era un maestro respetado por nada. El propio Pablo había aprendido a sus pies y aunque no sabemos qué postura finalmente tomó respecto a Cristo, nada indica que fuera especialmente simpatizante del movimiento cristiano. Lo que vemos en el capítulo 5 de Hechos es una sugerencia sabia y prudente. Puede que fuera solo un intento de reducir el conflicto a la mínima expresión posible. Al fin y al cabo ya habían enfrentado a otros movimientos revolucionarios antes. Sin embargo, me pregunto qué pensaría Gamaliel si actualmente pudiera ver de qué manera sobrenatural y sorprendente el movimiento de Jesús ha sido preservado hasta hoy. ¿Sería esto prueba indubitable de que, como él mismo planteaba, lo que había tras los cristianos era la obra de Dios mismo? Dura cosa es dar coces contra el aguijón. Esto es algo que Saulo, luego transformado en Pablo, uno de sus más destacados discípulos, tuvo que aprender en carne propia. El alumno no adquirió la prudencia de enfoques de su rabino y se le conoce por haber sido el perseguidor de la iglesia por excelencia. Sin embargo, qué glorioso cambio se produjo en la vida de aquel, incluso luchando contra Dios como estaba, para alcanzarle a él en primer lugar y a otros después, entre quienes nos encontramos. Cuando algo proviene de Dios, su persistencia es invencible y su impacto indestructible. Cuando viene de nosotros y nuestros empeños, por el contrario, tiene los días contados. Si algo viene de su parte, nada puede someterlo. Meditación escrita por Lidia Martín Torralba, España,

0: Hola, soy Johnny Erickson Tad. Después de unos exámenes médicos, me dijeron que mi corazón y mis pulmones estaban algo afectados por tantos años de parálisis. Con el tiempo, mis pulmones se han debilitado y no he podido recibir suficiente oxígeno, pero mi doctor me recomendó unas nuevas rutinas. Ahora respiro mucho mejor y me siento más fuerte que nunca. ¡Qué bendición! Estoy en camino a la sanidad y no puedo dejar de darle gracias al Señor. Me siento un poco como en Deuteronomio capítulo 6, donde Dios promete que sus bendiciones seguirán si su pueblo lo recuerda y le da gracias. Y esa soy yo. Así que, amigo, si has recibido un regalo, una sanidad o alguna bendición hermosa de parte de Dios, no dejes que tu gratitud se vuelva cosa del pasado. No te aburras de ser agradecido. Ni siquiera te canses de darle gracias a Dios. Ten cuidado de no olvidarte del Señor. Mantén siempre una actitud de gratitud.
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0: Eres Dios en esta ciudad, el Señor de esta nación. Eres Dios,
1: eres nuestra esperanza, eres luz en la oscuridad, eres paz al cansado.

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3: El famoso inventor Benjamin Franklin fue enviado como embajador a Francia. Francia se hallaba paralizada por el veneno del ateísmo. El señor Franklin fue invitado a unirse a una sociedad de hombres eruditos ateos para el exterminio de la Biblia. Él se unió. Pronto le tocó en turno leer una producción literaria propia ante la sociedad de ateos. El señor Franklin la tradujo al francés y leyó de su puño y letra la historia de amor de Ruth y Boaz que se encuentra en la Biblia. Cuando el señor Franklin concluyó y todavía se escuchaban los aplausos, el presidente dijo: "Doctor Franklin, esa es la historia de amor más bella que jamás se haya escrito en cualquier idioma". De nuevo le aplaudieron. El presidente agregó: "Doctor Franklin, esta sociedad le solicita los derechos para publicar esta historia de amor y darle mucha circulación. ¿Podemos publicar su historia?", le preguntó. El señor Franklin le respondió: "Siento mucho no concederle los derechos para publicar mi historia". El presidente le preguntó: "¿Por qué no?". "Porque ya ha sido publicada". "Entonces podemos saber dónde fue publicada". El señor Franklin se levantó y sacó de su bolsa un libro y lo puso en la mesa y dijo: "En esta santa Biblia que ustedes quieren destruir". Esa declaración fue un golpe certero que rompió la columna vertebral de la sociedad de ateos. Porque la Biblia, mi estimado amigo, es indestructible. Recordemos las palabras de nuestro Señor Jesús contenidas en Mateo 24:35. El cielo y la tierra pasarán, mas mis palabras no pasarán. Este hermoso cielo y esta bella tierra van a ser destruidas, dice el Señor. Cielo y tierra van a pasar, tan seguro como que estamos vivos. Así de cierto que este cielo y esta tierra pasarán, porque todo lo prometido por el Señor se cumple. Esta tierra, dice el Señor, va a ser desintegrada, y los cielos van a pasar como una vestidura vieja que se tira a la basura. Pero sin embargo, la palabra de Dios no va a pasar. No puede dejar de cumplirse sus promesas. Nadie la puede destruir. Han prohibido su lectura. Ha sido quemada. Sin embargo, la palabra de Dios sigue firme y extendiéndose. Nadie la puede detener. Pablo estaba preso por causa de la palabra de Dios. Sin embargo, él dijo estas palabras: "La palabra de Dios no está presa". Él estaba encarcelado, pero la palabra de Dios seguía siendo predicada en muchas partes del mundo. Por lo tanto, quiero recomendarte, mi estimado amigo, que escuches con un corazón abierto la palabra de Dios, porque esta se cumple y es indestructible. Vamos a temer sus advertencias, porque se cumplen. La advertencia de un infierno y un castigo eterno se van a cumplir porque los hay, pero también la existencia de un cielo maravilloso, porque también existe. Pero para poder ir al cielo, tenemos que recibir a Cristo en el corazón. Y si tú le aceptas hoy, el Señor te promete en su palabra que estarás con Él en el cielo para siempre. Amén.
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4: Hola, soy Dorothy. Me pregunto si a ti te sucede lo que a mí. Como creyente, puedes mirar hacia atrás y decir, soy una persona completamente opuesta a lo que antes fui. En Hebreos capítulo 4 leemos, versículo 12, porque la palabra de Dios es viva y eficaz, es decir, activa, operativa, energizante y efectiva, y más cortante que toda espada de dos filos, y penetra hasta partir el alma y el espíritu, las coyunturas y los tuétanos, es decir, las partes más profundas de nuestra naturaleza, y discierne los pensamientos y las intenciones del corazón. ¿No es esto maravilloso? Esa es la palabra de Dios. La palabra de Dios tiene ese impacto. Acabas de escuchar la palabra de Dios y mientras la escuchas, eso es lo que ella está haciendo en tu propio ser. Versículo 13. Y no hay cosa creada que no sea manifiesta en su presencia, antes bien todas las cosas están desnudas y abiertas a los ojos de aquel a quien tenemos que dar cuenta. Por tanto, teniendo un gran sumo sacerdote que traspasó los cielos, Jesús, el Hijo de Dios, retengamos nuestra profesión de fe en él. Porque no tenemos un sumo sacerdote que no pueda compadecerse de nuestras debilidades, sino uno que fue tentado en todo según nuestra semejanza, pero sin pecado. Esto aquí está hablando de la persona del Señor Jesucristo, aquel a quien como creyente yo puedo acudir. Él lo ve todo, él sabe todo, él siente todo, él conoce aquello por lo que yo estoy atravesando en este momento. Y luego continúa diciendo, versículo 16, acerquémonos pues confiadamente al trono de la gracia. Quizás no has hablado con el Señor por mucho tiempo. Quizás sientas que hay mucho que debes corregir. Tráelo a Él, a Jesús. Él está esperando que te confieses y te pongas a cuentas con Él. Esto aquí está hablando del trono del favor inmerecido de Dios para nosotros los pecadores, para alcanzar misericordia, es decir, para nuestros fracasos, y hallar gracia para el oportuno socorro. ¡Qué bendición! Tómalo como tu promesa. Actúa en esto hoy porque dice, hallar gracia para el oportuno socorro, ayuda apropiada y oportuna, que llega justo cuando la necesitamos. Una de las cosas en que mi vida era muy opuesta a antes de ser cristiana es que estaba en un aprieto aquí y otro allá y no sabía nada acerca de acudir para buscar ayuda en el Señor. Y esta ayuda viene exactamente cuando la necesito. En 1 de Pedro capítulo 2 versículo 10 leemos, vosotros que en otro tiempo no erais para nada un pueblo, pero que ahora sois pueblo de Dios, que en otro tiempo no habíais alcanzado misericordia, pero ahora habéis alcanzado misericordia. El apóstol Pablo mira atrás su oscuridad, de donde él había sido llamado, de donde también habían sido llamadas aquellas personas a las que ahora se dirigía. Él ve la oscuridad que en las Escrituras representa una asociación con el pecado, la ignorancia, la angustia, la tristeza, el peligro, la vergüenza, la enfermedad y hasta la muerte. Todas estas cosas simbolizan las consecuencias del pecado. En ese oscuro pasado, Pedro les dice a quienes le está escribiendo que no erais pueblo. Y tú dices, ¿qué eran ellos entonces? Bueno, eran personas atadas y esclavizadas por el Dios de este mundo, Satanás, y estaban dominadas por cierta muerte y destrucción. De repente, un milagro puede suceder cuando pertenecemos a Cristo y somos un pueblo, pero para ellos no había lazo de unión o unidad. Ellos eran individuos solitarios que no disfrutaban de compañerismo en ese pasado oscuro y desierto. No habíais alcanzado misericordia. Este era el estado permanente en el que habían vivido. ¡Qué telón de fondo negro y terrible! ¿No es así? De eso es que habla el Señor en Juan 3:36. Sino que la ira de Dios está sobre él, sobre cualquier persona en esta condición. Porque en Isaías 64:6 leemos, si bien todos nosotros somos como suciedad, y todas nuestras justicias como trapo de inmundicia, y caímos todos nosotros como la hoja, y nuestras maldades nos llevaron como viento. Cuando estás en Cristo, amiga, amigo, en lugar de oscuridad, hay una luz maravillosa. En las Escrituras, la luz está asociada con la verdad, el gozo, la santidad, la salud, la vida, y de hecho es una luz extraordinaria. Y escríbeme, mi correo electrónico es dorothy@transmundial.org. 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
3: Un saludo cordial desde La Habana, Cuba. Al terminar el capítulo 3 de Efesios, Pablo escribe una oración, como es tan común en sus cartas. En ella pide a Dios que conceda a los creyentes fortaleza y riqueza espiritual a fin de que puedan comprender las dimensiones del amor divino. Aunque la posición normal de los judíos para orar era de pie, levantando las manos con los brazos extendidos, en esta oración Pablo dice doblar sus rodillas, lo cual demuestra la humildad y espiritualidad de su ruego. ¿Cuál es la petición apostólica a favor de los creyentes? Paradójicamente, ora por algo que él mismo proclama que no es posible. Pide que sean capaces de comprender el amor de Cristo que excede a todo conocimiento. Los versículos 14 al 21 del capítulo 3 de Efesios poseen una belleza impresionante y nos parece estar leyendo un poema sublime. Sin embargo, Pablo sienta pautas en el pasaje que nos ayudan a comprender el amor de Cristo y así experimentar la plenitud de Dios. En primer lugar, para conocer el amor de Cristo, aclara que el Espíritu Santo tiene que fortalecer con poder nuestro hombre interior. Del mismo modo que nadie puede llamar a Jesús Señor sino por el Espíritu Santo, solo el poder del Espíritu puede iluminar nuestra inteligencia, conciencia y voluntad y capacitarnos para comprender la magnitud del amor de Cristo. Acostumbrados a la fragilidad y la superficialidad del amor humano, es casi imposible tener una idea del amor divino a menos que el propio Espíritu de Dios nos lo haga comprender. En segundo lugar, Pablo dice que tal comprensión del amor de Cristo solo llega cuando ya Él vive por la fe en nuestros corazones y estamos arraigados y cimentados en su amor. Y tiene toda la razón. De seguro, cuando escuchaste el Evangelio, te deslumbró el amor de Dios, por lo cual te rendiste y te entregaste a Él. Sin embargo, la magnitud de su amor fue fascinándote cada vez más después de que ya Él se convirtió en una presencia y una compañía diarias. Según vamos experimentando que su amor llena nuestras vidas como ningún otro, más alcanzamos a comprender y experimentar su inmensidad. En tercer lugar, el apóstol dice que el amor de Cristo solo puede comprenderse con todos los santos. Y esto sí es sumamente importante. Abre bien tu mente y corazón para que entiendas y recibas la siguiente verdad, porque es esencial. La inmensidad del amor de Cristo no es posible conocerla a menos que vivamos en comunión con otros creyentes.
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1: Dale un fuerte aplauso. Sí, señor, te bendecimos. ¿Cuántos quieren el gozo de Dios en esta noche?

hemos sido creados para la alabanza de su nombre. ¿Cuántos lo creen eso? Pero ¿saben algo? No estamos solos en este lugar. En este lugar hay ángeles, hay querubines, hay serafines que están adorando. Y cuando el pueblo de Dios abre su boca, ellos se unen a nuestra alabanza. Amén. Vamos a gozarnos en este lugar. Amén. ¿Cuántos tienen un grito de victoria? Vamos a decirle.

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1: ¿Cómo estás? Tenía que mandarte esta nota para decirte lo mucho que me importas. Ayer te vi cuando caminabas y platicabas con tus amigos. Yo esperé todo el día deseando que tú quisieras también hablar conmigo. Conforme avanzaba el día, te di una caída de sol para cerrar tu día. Te di brisa suave y fresca para descansarte. Esperé, pero siempre te amo, porque soy tu amigo. 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Me duele el corazón de verte así. Yo te comprendo, porque mis amigos también me han desilusionado. 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Te he visto con cálidos rayos de sol y perfumo el aire con las esencias de mi naturaleza. Mi amor por ti es más hondo que los mares y más grande que cualquier necesidad que tengas en tu corazón. Oh, si tan solo supieras cuánto anhelo hablar y caminar contigo, nos pasaríamos una eternidad juntos en la gloria. Yo sé lo duro que es la vida en la tierra. Yo sí que lo sé y quiero ayudarte. Quiero que conozcas mi amor. Solamente tienes que llamarme, hablar conmigo. No me olvides, por favor. Tengo tanto que compartir contigo. Ya no te molesto más. Eres libre de escogerme. Si tú quieres, es tu decisión personal. Yo, si te he escogido a ti, por esta razón, sabré esperar. Porque amar es esperar. Firma tu amigo, su nombre, Jesús de Nazaret.

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10: Hola, soy el pastor Dani Rojas, el director y locutor del Faro de Redención. Gracias por acompañarme hoy. Hoy continuamos con una nueva serie titulada Suprema Majestad, Cristo Desvelado, sobre la Epístola a los Hebreos. Vamos a pasar 4 semanas estudiando esta carta que para muchos tal vez sea difícil de entender. No quiero que te asustes, vamos a tomar nuestro tiempo para explicar las partes difíciles, porque esta epístola es una joya que nos da una revelación poderosa de quién es Jesús. Conocer bien a Jesucristo nos da tremenda paz, porque veremos que en un mundo lleno de dificultades, tenemos una esperanza que no está bajo el control ni de ángeles, ni de demonios, ni de Satanás, ni de ninguna otra cosa creada, sino que está bajo el poder y la autoridad de uno que es superior a todo. La Epístola a los Hebreos nos llama a poner nuestros ojos en Cristo y recibir de Él el poder para perseverar en las pruebas y a la vez descansar en su soberanía. Además, en el libro de Hebreos aprendemos cómo los cristianos debemos leer y entender el Antiguo Testamento. Es un libro importantísimo. Así que si tienes una Biblia, busca Hebreos capítulo 1, versículo 4 y quédate conmigo para ver a Cristo en su palabra. El Faro de Redención comienza con Claudia Serrano, Son.

0: Esto fue Claudia Serrano, Somos. Soy el pastor Dani Rojas y esto es el Faro de Redención. Cristo desde toda la Biblia, para toda Cuba y para todo el mundo. En este mundo hay muchas cosas que compiten por nuestra atención y lealtad. Y sorprendentemente para algunos puede ser el tema de los ángeles. Es algo que puede parecer muy atractivo. La persona que dice que tiene contacto con un ángel o algún ser espiritual que promete conocimiento especial puede arrastrar a muchos lejos de Dios. Hay religiones que se dedican a comunicarse con los espíritus y dioses falsos que pretenden usurpar el lugar del Dios verdadero. Aunque podemos ver esto en nuestros tiempos, no es nada nuevo. Esto ha sido así casi desde el principio. Cuando el hombre pecó y eligió buscar la sabiduría aparte de Dios, se presentaron muchas oportunidades para los ángeles caídos, ángeles que participaron en la rebelión de Satanás antes de la creación del mundo. Su especialidad es la decepción. Y al igual que Satanás, que se presenta como un ángel de luz, se disfrazan como servidores de justicia. Nuestra naturaleza caída nos lleva a cambiar la verdad de Dios por la mentira y adorar y servir a la criatura en lugar del Creador. Eso lo dice Romanos 1:25. Mi hermano, hay mucha fascinación con los ángeles, incluso entre cristianos. Desde que el evangelista norteamericano Billy Graham escribió su libro Ángeles, Agentes Secretos de Dios, miles de títulos se han escrito sobre el tema. Autores cristianos y de otras religiones o tradiciones los estudian con mucho detalle, a veces con testimonios asombrosos. La idea de que hay seres invisibles que trabajan en secreto y a veces abiertamente para intervenir en los asuntos humanos es algo que produce curiosidad y a veces incluso obsesión. Esto era cierto en el primer siglo también. En Hechos 7:42, el primer mártir, Esteban, habló indirectamente de la adoración a los ángeles cuando dijo que antiguamente algunos israelitas sirvieron el ejército del cielo y le ofrecieron víctimas y sacrificios en el desierto, y luego a los otros dioses de Canaán. En Colosenses 2:18, Pablo advierte también a los colosenses con estas palabras: nadie los defraude de su premio deleitándose en la humillación de sí mismo y en, escucha, la adoración de los ángeles, basándose en las visiones que ha visto, envanecido sin causa por su mente carnal. Por esto, el tema de hoy es de mucha importancia para nosotros, así como lo fue para los recipientes originales de la epístola a los hebreos. ¿Qué relación deben tener los cristianos con los ángeles? ¿Debemos pedir dirección a los ángeles, guardianes o invocar su protección? ¿Cuál es su papel en el mundo? Esto les preocupaba a los judíos cristianos porque los ángeles figuraban mucho en las conversaciones y los escritos de los judíos de ese tiempo, y tal vez los estaban alejando de la verdad. David Garland observa que el autor a los hebreos reconoce que es precisamente en la comprensión de estas cuestiones donde empiezan los problemas de sus lectores, y como buen pastor está rascando donde a ellos les pica. La lectura de hoy nos ofrece información que nos guiará en este tema. Veremos que Cristo es superior a los ángeles en todo y es el único digno de recibir adoración. Él posee un nombre superior a ellos. Los ángeles lo adoran. Ellos son seres creados, mientras que por medio de Cristo todo fue creado. Ellos son siervos, pero Él es el Rey. Escucha el texto de hoy en la voz de Taimí, que nos acompaña desde Bauta, Cuba. Esto es Hebreos 1, del 4 al 14.
1: Siendo mucho mejor que los ángeles, por cuanto ha heredado un nombre más excelente que ellos. Porque, ¿a cuál de los ángeles dijo Dios jamás: hijo mío eres tú, yo te he engendrado hoy? Y otra vez: yo seré padre para él, y él será hijo para mí. De nuevo, cuando trae el primogénito al mundo, dice: y lo adoren todos los ángeles de Dios. De los ángeles dice: el que hace a sus ángeles espíritus, y a sus ministros llama de fuego. Pero del Hijo dice: Tu trono, oh Dios, es por los siglos de los siglos, y cetro de equidad es el cetro de tu reino. Has amado la justicia y aborrecido la iniquidad, por lo cual Dios, tu Dios, te ha ungido con óleo de alegría más que a tus compañeros. También tú, Señor, en el principio pusiste los cimientos de la tierra, y los cielos son obra de tus manos. Ellos perecerán, pero tú permaneces, y todos ellos como una vestidura se envejecerán, y como un manto los enrollarás, como una vestidura serán mudados. Pero tú eres el mismo, y tus años no tendrán fin. Pero, ¿a cuál de los ángeles jamás ha dicho Dios: Siéntate a mi diestra hasta que ponga a tus enemigos por estrado de tus pies? ¿No son todos ellos espíritus ministradores, enviados para servir por causa de los que heredarán la salvación?
0: Gracias, Taimí. Esto fue Hebreos 1, del 4 al 14. El título de nuestra serie es Suprema Majestad, Cristo Desvelado. Es muy importante para nosotros meditar en quién es Cristo. Las imágenes y representaciones de Jesucristo en el arte popular o religioso a veces producen un efecto en nosotros de reducirlo a un hombre con ojos compasivos o una figura torturada clavada en una cruz. Los ángeles, sin embargo, pueden parecer más impresionantes. Los vemos como figuras poderosas, con alas, una espada y rodeados de luz. A Cristo, sin embargo, lo vemos cargando una ovejita o rodeado de niños. Aunque es importante recordar que Cristo se humilló y se hizo uno de nosotros para llevar a cabo nuestra salvación, no debemos pensar que eso es lo único que Él es. En este texto, el autor nos hace fijar nuestra atención en Cristo, en su suprema majestad, y veremos cuatro razones por las que Cristo es superior a los ángeles. La primera razón por la que Cristo es superior es debido a que la excelencia de su nombre es insuperable. El versículo 4 dice que Cristo es mucho mejor que los ángeles, por cuanto ha heredado un nombre más excelente que ellos. ¿Y cuál es el nombre que ha heredado? Vamos a seguir leyendo. Porque ¿a cuál de los ángeles dijo Dios jamás: Hijo mío eres tú, yo te he engendrado hoy? Y otra vez: Yo seré padre para él y él será hijo para mí. El autor quiere que entendamos algo muy especial acerca de Cristo. Dios ha declarado que Jesús es su hijo. Cuando Jesús fue bautizado, se escuchó del cielo una voz que dijo: Este es mi hijo amado en quien me he complacido. En ese momento, en el río Jordán, cuando Juan el Bautista bautizaba a Jesús, la voz del cielo declaraba cumplidas estas dos profecías. La primera es del Salmo 2. Ciertamente anunciaré el decreto del Señor que me dijo: Mi hijo eres tú, yo te he engendrado hoy. El rey David escribió el Salmo 2 cientos de años atrás, pero los judíos lo veían como un salmo acerca del Mesías. Léelo cuando tengas tiempo. Aquí el Padre le dice a su ungido, a su Mesías: Tú eres mi hijo. El segundo versículo es de 2 Samuel 7:14, que contiene una promesa que Dios le hizo a David acerca de su hijo Salomón, en la que además promete establecer su trono para siempre. Los judíos entendían que esto se refería al Mesías porque no se había cumplido ni en Salomón ni en ninguno de sus descendientes. El comentarista David Garland explica que estas palabras eran el fundamento de la esperanza en desarrollo de un descendiente de David, a través del cual se cumpliría en última instancia el propósito de Dios para su pueblo. Déjame explicarlo más sencillamente. Como Dios lo había prometido, sabían que se cumpliría. Y Dios había cumplido su promesa en Jesús. El autor está diciendo a los judíos cristianos: recuerden esto. Jesús, que ustedes han creído que es el Mesías prometido, es el Hijo de Dios. Dios nunca dijo esto de un ángel, pero sí lo dijo del descendiente de David que cumpliría sus promesas a Israel. Y Jesús es ese hombre que ha sido declarado Hijo. El punto es que el Padre ha declarado que el Mesías, el Cristo, es su Hijo. La revelación de Dios del Antiguo Testamento apuntaba al Mesías y decía, este es mi Hijo. Como Hijo y heredero, tiene una autoridad suprema, superior a todos. En el versículo 3, el autor había dicho que el Hijo se había sentado a la diestra de la majestad en las alturas. Un comentarista dice de esto, Cristo hereda el nombre de Hijo divino cuando se sienta a la diestra de Dios. De este modo, supera a los ángeles que como criaturas y siervos de Dios adoran al Hijo. Su trono dura para siempre y su gobierno es justo. Esto significa que tiene el derecho de mandar y el poder para salvar. Amén. Ahora, esto nos lleva a la segunda razón por la que podemos saber que Cristo, el Hijo, es superior a los ángeles. Escucha, los ángeles adoran y sirven, pero el Hijo recibe adoración. Quizás alguien esté pensando, bueno, es el Hijo, pero a los ángeles también se les llama hijos de Dios. Es cierto, en el libro de Job, capítulo 1, versículo 6, habla de los hijos de Dios que vinieron a presentarse delante del Señor y entre ellos Satanás. Job 38:7 también dice que los hijos de Dios gritaban de gozo cuando Dios creó el mundo. Está hablando de los ángeles, pero esto no los hace iguales al que es dado el título Hijo de Dios. ¿Por qué? Sigamos leyendo. Hebreos 1:6. De nuevo, cuando trae al primogénito al mundo, dice, y lo adoren todos los ángeles de Dios. ¿Recuerdas la historia de la Navidad? La noche en que nació Jesús en Belén. ¿Quién hizo el anuncio a los pastores? Fue un ángel. Después de su anuncio, apareció una multitud de ángeles que decían, ¡Gloria a Dios en las alturas! Dios dio la orden y los ángeles adoraron al Hijo. Solo Dios es digno de adoración y Dios le dice a los ángeles que adoren al Hijo porque el Hijo no es un ángel, es el primogénito, el que es engendrado por el Padre y procede eternamente de él. Ahora, esto es un misterio, que el que nació en Belén también había existido eternamente, engendrado eternamente. El credo de Atanasio del cuarto siglo lo expresa de esta manera. El Padre no es hecho de nadie, ni creado ni engendrado. El Hijo es del Padre solo, no hecho ni creado, sino engendrado. El Hijo engendrado siempre ha sido, siempre ha existido junto al Padre y al Espíritu Santo. Y es digno de adoración. Sin embargo, mire lo que pasa cuando uno de los apóstoles trató de adorar a un ángel. Apocalipsis 22:8 dice, Yo, Juan, soy el que oyó y vio estas cosas. Y cuando oí y vi, me postré para adorar a los pies del ángel que me mostró estas cosas. Y me dijo, no hagas eso. Yo soy consiervo tuyo y de tus hermanos los profetas y de los que guardan las palabras de este libro. Adora a Dios. No pierdas el significado de esto. Cuando el Padre manda a los ángeles a adorar al Hijo, lo exalta como Dios, al igual que el mismo Padre es Dios. Ahora, miremos la tercera razón. Los ángeles son creados, pero el Hijo es eterno creador y rey. ¿Qué dice Hebreos ahora de los ángeles? Dice que hace a sus ángeles espíritus y a sus ministros llama de fuego. Los ángeles son mensajeros y siervos, espíritus y llama de fuego, hechos por Dios, no el Hijo. El Hijo es engendrado, existiendo eternamente con el Padre. Mira todo lo que dice del Hijo en comparación. Citando otro Salmo, el 45, lo llama Dios y dice que su trono es eterno. Lo describe con suprema majestad y autoridad, reinando con cetro de justicia. Lo describe como santo, amando a la justicia y aborreciendo la iniquidad. Y lo describe como lleno de gozo, ungido con óleo de alegría. Él es un rey victorioso, majestuoso, santo y con suprema autoridad. El autor sigue con más exaltación de la majestad de Cristo. Ahora cita el Salmo 102. También tú, Señor, en el principio pusiste los cimientos de la tierra y los cielos son obra de tus manos. Ellos perecerán, pero tú permaneces. Y todos ellos como una vestidura se envejecerán y como un manto los enrollarás. Como una vestidura serán mudados, pero tú eres el mismo y tus años no tendrán fin. En estos, la comparación es entre el Creador y sus criaturas. Un comentarista dice, lo creado perecerá, pero el Creador trasciende el tiempo y el espacio y por tanto permanece para siempre. Aquel que es inmutable es superior a lo que es cambiable. Mi hermano, ¿quién es como Cristo? ¿Quién se compara a Él? Todo perece, pero Cristo es para siempre. Todo cambia, pero Él no cambia. No se puede decir lo mismo de los ángeles y mucho menos de los seres humanos. Podemos poner toda nuestra confianza en Él. ¡Gloria a Dios! Ahora, déjame repasar las primeras tres razones por las que Cristo es superior a los ángeles. 1. La excelencia de su nombre es insuperable. 2. Los ángeles adoran y sirven, pero el Hijo recibe adoración. 3. Los ángeles son creados, pero el Hijo es eterno. La cuarta razón es esta. Los ángeles son siervos, pero el Hijo es el gran Rey. Ahora, como para enfatizar su punto un poco más, el autor hace la misma pregunta retórica de antes. Con un último contraste poderoso entre el Hijo y los ángeles, el autor cita otro salmo, el 110, versículo 1. Pero ¿a cuál de los ángeles jamás ha dicho Dios, siéntate a mi diestra hasta que ponga tus enemigos por estrado de tus pies? ¿No son todos ellos espíritus ministradores, enviados para servir por causa de los que heredarán la salvación? Mi hermano, Dios le prometió al Mesías el dominio absoluto sobre el mundo. Él, Cristo, es el gran Rey y algún día el gran Rey regresará y los que esperamos en Él reinaremos con Él para siempre. Di amén. Ahora, quiero decirte que lo que hablamos hoy no disminuye la importancia de la obra de los ángeles en el mundo. El autor a los Hebreos dice que los ángeles son espíritus ministradores, enviados para servir por causa de los que heredarán la salvación. Sabemos que Dios tiene un propósito especial para ellos y están obrando detrás del telón para llevar a cabo los propósitos de Dios. Conozco personalmente a varias personas que han tenido experiencias donde es probable que hayan sido ayudados por ángeles. Se cuentan historias también de misioneros que pensaban que iban a morir a manos de soldados enemigos y de repente estos huyeron. Cuando luego se investiga la razón, es porque vieron la casa rodeado de miles de hombres armados vestidos de armadura resplandeciente, ángeles. Gloria a Dios por la intervención de sus siervos angelicales. Pero por más emocionantes que sean las historias, nuestra fe y esperanza no están en los ángeles, sino en aquel que ha heredado un nombre más excelente que ellos, que es digno de adorar, que es eterno y reinará para siempre. Cristo es nuestra única y cierta esperanza. Mi hermano, ¿qué te parece todo esto? ¿Te motiva a adorar? Te hablé al inicio del programa de cómo el arte nos hace pensar solo en la humanidad de Jesús, en su humildad y su sufrimiento. Pero pinta a los ángeles con majestad y gloria. La Biblia nos muestra las dos cosas en Cristo, pero al máximo. Él es completamente hombre y completamente Dios. Es fácil de amarlo por su humildad y humanidad, pero es digno de suprema adoración por su gloriosa majestad. Me recuerda a una de las primeras alabanzas de Marcus Witt que aprendí que dice, majestuoso, poderoso, digno de loor, proclamemos su grandeza hoy. Y el refrán dice, Jesucristo es Rey, Jesucristo es Rey, postrados hoy ante sus pies, Jesucristo es Rey.

Esto fue para su gloria, exaltado sobre todo. Soy el pastor Dani Rojas y esto es el Faro de Redención. Mi hermano, mi hermana, si no lo has hecho ya, te invito a poner tu fe en Cristo. Nuestros pecados, ya sean grandes o pequeños, nos separan de Dios. El gran Rey Cristo Jesús se hizo hombre para morir por nuestros pecados y resucitó para darnos vida y reconciliarnos al Padre. Todos hemos pecado al darle la espalda a Dios y la Biblia dice que estamos muertos en nuestros delitos y pecados. Por naturaleza, escúchame, vamos rumbo al infierno, sin esperanza y sin Dios. Pero Él puede perdonarte y darte vida. No hay ángel que lo pueda hacer. No hay ser espiritual u otro Dios que te pueda salvar. Solo Cristo. Pero Él es bueno. Y aunque toda tu vida le hayas estado huyendo, Él promete que todo aquel que cree en Él no se perderá, sino que tendrá vida eterna. Arrepiéntete de tus pecados y recibe el perdón y la vida eterna que Él te ofrece. Créelo. Amén.

0: Soy el pastor Dani Rojas y esto ha sido El Faro de Redención. Te invito a que me acompañes mañana en esta serie Suprema Majestad, Cristo Desvelado. El Faro de Redención, resplandeciendo la luz de Cristo desde toda la Biblia, para toda Cuba y para todo el mundo. ¿Qué relación deben tener los cristianos con los ángeles? ¿Debemos pedir dirección a los ángeles, guardianes o invocar su protección? ¿Cuál es su papel en el mundo? Esto les preocupaba a los judíos cristianos porque los ángeles figuraban mucho en las conversaciones y los escritos de los judíos de ese tiempo, y tal vez los estaban alejando de la verdad. Cristo es superior a los ángeles en todo y es el único digno de recibir adoración. Él posee un nombre superior a ellos. Los ángeles lo adoran. Ellos son seres creados, mientras que por medio de Cristo todo fue creado. Ellos son siervos, pero Él es el Rey.
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2: Amene Barami, una mujer iraní que quedó desfigurada y ciega cuando un hombre le arrojó ácido a la cara, perdonó al autor del ataque minutos antes de que se le aplicara la sentencia por la que estaba condenado a quedar sin vista también con ácido. La sentencia, conforme a la ley de las Gesas, ley de Talión, recogida en la legislación islámica iraní, se iba a administrar en el hospital forense de Teherán cuando, minutos antes, Amene perdonó al hombre, Majid Mojavedi. De todos modos, el hombre volvió a la cárcel para cumplir su condena de prisión. La mujer dijo a los medios de comunicación que le había perdonado porque nunca busqué la venganza, sino una compensación, que según medios locales sería de unos 150,000 euros para cubrir gastos médicos. El suceso se remonta al 2004, cuando Mojavedi, un pretendiente despechado, arrojó ácido sulfúrico al rostro de su compañera de clase, Amene, al parecer porque ésta había rechazado sus insistentes propuestas de matrimonio. Unos años después, el tribunal condenó al agresor a recibir 10 gotas de la misma sustancia en cada ojo en aplicación de la ley de las Gesas, que permite a la víctima obtener venganza o perdonar al agresor. Resulta difícil aceptar que una persona arroje ácido desfigurando el rostro de otra, pero sorprende gratamente encontrar a alguien que, pese a perder su rostro y la vista, perdonó a su agresor. En vez de venganza o justicia, prefirió la misericordia. Misericordia y perdón son dos términos que necesitan ser rescatados por la sociedad actual. ¿Estarías dispuesto, dispuesta también a hacerlo? La justicia y la misericordia están tan unidas que la una sostiene a la otra. La justicia sin misericordia es crueldad y la misericordia sin justicia es ruina, destrucción. facebook.com/motivacionalafamilia.
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0: En ventas, Amor Redentor. Francine creció en un hogar cristiano donde se leía mucho y también se escribía. Y ella, desde pequeña, supo que sería escritora. Años después descubrió que su pasión por la lectura la había convertido en una adicta a las novelas de amor. Crecí al este de San Francisco. Mi madre, enfermera, escribía un diario. Mi padre, mientras se recuperó de un infarto, escribió dos libros sobre el trabajo policial. Insegura de lo que yo escribiría, me fui a la universidad y me especialicé en inglés con énfasis en creación literaria y en periodismo. Al terminar la universidad, me casé con Rick y supe que mis suegros eran lectores voraces de ficción. Fue mi suegra quien me introdujo a las novelas de misterio, amor, góticas, históricas y contemporáneas. La mía era las novelas de amor históricas sensuales, nos cuenta. Aunque no tan explícitas como las que salen al mercado hoy día, las novelas de amor de los 70 y de los 80 me atrapaban. ¿Quién no quiere tener la experiencia de enamorarse vez tras vez? Leía a todas horas, compaginaba el trabajo con la lectura. Y cuando sufrí un aborto espontáneo, lidié con el sufrimiento a través de la lectura. Llegó un momento en que leer novelas de amor no era suficiente, así que planeé escribir mi propia novela de amor. Para Francine, la lectura y escritura de novelas se convirtió en una obsesión, una forma de sobrevivir a un conflicto interno. Me di cuenta de la gravedad de mi problema cuando un día mi esposo me dijo: si tuvieras que elegir entre nuestros hijos y yo o escribir, elegirías escribir. Me dolió porque era horriblemente cierto. Nuestro matrimonio se estaba desintegrando. Para salvar su matrimonio, decidieron mudarse para vivir cerca de sus padres, al norte del país. Para nuestra sorpresa, nuestro vecino de tan solo 8 años nos invitó a ir a la iglesia. No deseábamos ir, pero con el estrés de comenzar de nuevo y nuestro matrimonio casi hundido, estaba desesperada y me valía cualquier cosa, incluso ir a una pequeña y aislada iglesia. Para mi sorpresa, me hicieron sentir parte de su familia. El pastor enseñó la Biblia, incluso explicó el contexto histórico y cómo aplicarla a la vida. Aquel día, Rick y yo entendimos el Evangelio y nacimos de nuevo. Algo cambió en mi interior. Las novelas de amor empezaron a parecerme aburridas, pero la Biblia comenzó a cobrar vida. A raíz de esta experiencia, Francine sintió la necesidad de escribir una novela que mostrara la diferencia entre lo que el mundo considera amor y el amor de Dios incondicional, sacrificial y abrazador. El resultado fue su libro Amor Redentor. Pero Francine todavía le tenía que entregar a Dios su carga más pesada, un aborto durante sus años universitarios. Le pregunté a Dios con temblor y temor: ¿realmente me has perdonado? Si es así, ¿por qué aún me siento destrozada? Esto dio lugar a un libro más personal y doloroso aún, titulado El niño de la expiación. Puedo decir que Jesús sanó mi matrimonio. Y ahora sé que soy perdonada y soy libre. Cada día mi marido y yo comenzamos el día con Jesús. Ahora soy adicta a Jesús.
1: ¿Te imaginas estar enganchada a las novelas, las telenovelas, la ficción rosa, que te falte el tiempo para comer, para dormir, para conversar con tu pareja o con tus hijos? ¿Te imaginas soñar apasionada con el galán que a cada momento te seduce con palabras, caricias, miradas que provocan tu imaginación y llenan de adrenalina tu mente tras cada letra, cada frase, cada imagen? ¿Te imaginas llegar a estar tan ciega de ficción que eres incapaz de ver tu propia realidad, de cuidar tu propio matrimonio, hasta que poco a poco se hunde, se desintegra, pero que, justo cuando estás a punto de tocar fondo, descubres el amor de Dios, capaz de abrir tus ojos a la realidad de la vida y a las ataduras de Satanás, sutiles y dulces,

0: pero mortales como el veneno? ¿Te imaginas que te agarras con fuerza a ese amor redentor de Jesucristo y allí encuentras la restauración de tu mente, tu vida, tu matrimonio, tu familia y tu futuro? Pues no te lo imagines más, es verdad. La verdad de aquellos que nacen de nuevo al creer que Jesucristo es Dios y le aceptan como Señor de sus vidas.
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0: que tú andas buscando. Oh, aleluya, gracias Señor. Gracias Señor. Gracias Señor. Y estamos conscientes, oh Dios, que para que eso suceda, tenemos que rendirnos a ti incondicionalmente, totalmente.
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Señor, bendecimos tu nombre esta tarde. Señor, te adoramos en la hermosura de tu santidad. Y como la mujer samaritana, Señor,

0: Ellos tuvieron que pasar por un proceso de aprendizaje de deshacerse de las viejas costumbres y obedecer, confiando solo en Dios para todo, incluso en el desierto.
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0: Hola amigo, amiga de Misión 66, ¿cómo te encuentras hoy? Hoy vamos del desierto al cielo. Cosa rara, ¿no te parece? Saludos, Johnny.
1: Hola, Kimberly. Nuestra ruta de aventuras y descubrimientos continúa mientras seguimos develando lo que está escrito en el libro de Éxodo de la Biblia.
0: Parece que hoy vamos a encontrarnos con una fiesta sin límites en la que hasta habrá un becerro de oro. Esto no me sabe bien. Nuestro tema será: estamos en el desierto. ¡Santo cielo!
1: Llegamos al capítulo 32, que muestra el punto más bajo al cual el ser humano puede llegar. Sí, bastan algunos días sin escuchar la voz de quien está a cargo, es decir, en la dirección de la obra, para que el pueblo se corrompa.
0: ¿Por qué crees que la idolatría sea tan fuerte en el ser humano? Prepárate, porque aquí vienen fuertes emociones.
1: Así es. Como mencionaste, Kimberly, hoy recordaremos y analizaremos detalladamente la triste célebre historia sobre el becerro de oro. Según leemos en el texto bíblico de Éxodo capítulo 32, versículo 1 dice: «Al ver el pueblo que Moisés tardaba en bajar del monte, fueron a ver a Aarón y le dijeron: Anda, haznos unos dioses que vayan delante de nosotros, porque a este Moisés que nos sacó de Egipto, no sabemos qué pudo haberle sucedido».
0: Si nos has estado siguiendo, probablemente recordarás que el libro de Éxodo nos hizo descubrir y conocer al detalle sobre el pacto de Dios con su pueblo Israel. Si hoy te has unido a nosotros por primera vez y quieres ponerte al día con los episodios anteriores, visita misión66.org.
1: El pueblo de Israel había presenciado de primera mano las maravillas y protección de Dios al librarlos de los ejércitos del faraón. ¿Qué deberíamos esperar entonces de ese pueblo? Pues una gran celebración, fidelidad, lealtad y un gran culto de adoración, reconociendo las bendiciones de Dios y su presencia en medio de la comunidad de Israel.
0: Johnny, pero el texto nos relata algo muy distinto. Moisés parece que se les desapareció. Pasa el tiempo y nada que regresa. La gente comienza a murmurar y rezongar. Tanto el cuchicheo como los chismes y el temor comienzan a aflorar. ¡Qué pronto se olvidaron del pacto!
1: Así que buscan rápidamente una solución. ¿Puedes leer, Kimberly, por favor, el texto de Éxodo 32, 2 al 4?
0: Con gusto. Dice así: Aarón les dijo: «Aparten los zarcillos de oro que sus mujeres, sus hijos y sus hijas llevan en las orejas y tráiganmelos». Todo el pueblo apartó los zarcillos de oro que llevaban en las orejas y se los llevaron a Aarón. Este los recibió de sus manos y con un buril les dio forma, hasta hacer de ellos un becerro de oro fundido. Y ellos dijeron entonces: Israel, estos son los dioses que te sacaron de Egipto.
1: Gracias, Kimberly. Pues sí, efectivamente, y para sorpresa nuestra, en el capítulo 32 de Éxodo hay un relato del hecho. En el momento en el cual el pueblo tuvo la mínima oportunidad de hacerlo, Israel volvió a sus malos hábitos y a sus andanzas, disponiéndose a practicar el peor pecado posible: poner a Dios en rivalidad con falsos dioses.
0: Y como recuerdo de lo que había pasado y aprendido de Egipto, el pueblo descendiente de Jacob hizo o fabricó en oro de fundición una especie de novilla porque estaban cansados de esperar a Moisés, que había subido al monte del Sinaí. También es sorprendente ver la fragilidad y total ausencia de liderazgo de Aarón.
1: Pues sí. Tienes razón en parte, pues él ayuda al pueblo a fundir y moldear el becerro de oro. Y es sorprendente observar que ellos hacen una especie de fiesta marcada por un sincretismo. Dice el versículo 5 del capítulo 32 que Aarón anunció al pueblo lo siguiente, en base a lo que observó.
0: Dice que cuando Aarón vio esto, levantó un altar delante del becerro y proclamó: «Mañana celebraremos una fiesta en honor del Señor». Al día siguiente, todos madrugaron y ofrecieron holocaustos y presentaron ofrendas de paz, y el pueblo se sentó a comer y a beber, y comenzó a divertirse.
1: Observa esto: mañana celebraremos una fiesta en honor del Señor. Se confunde el becerro de oro con el Señor y ellos ofrecen holocaustos, sacrificios de comunión, y después el pueblo se sienta a comer y beber y se entrega a la juerga, a la fiesta.
0: Entonces, los del pueblo de Israel hacen una gran fiesta. Están muy alegres.
1: Gran fiesta, amigos. Eso fue un verdadero carnaval. Lo que ocurrió en el desierto cuando el pueblo se puso a adorar aquel símbolo de la fertilidad. Entonces Dios, indignado, le dice a Moisés según Éxodo 32, 7 al 8, lo siguiente.
0: Entonces el Señor le dijo a Moisés, «Anda, baja del monte, porque el pueblo que sacaste de Egipto se ha corrompido. Muy pronto se han apartado del camino que yo les señalé. Se han hecho un becerro de oro fundido y lo están adorando y le ofrecen sacrificios mientras dicen, Israel, estos son los dioses que te sacaron de Egipto».
1: El Señor también le dijo a Moisés, «Ya he podido ver que este pueblo es de dura cerviz. Déjame que mi ira contra ellos se va a encender y los voy a consumir, pero de ti haré una gran nación».
0: Sorprendentemente, Dios hace una propuesta a Moisés ante ese pueblo desobediente y perverso. Dios le dice, «Moisés, quiero transformarte en un nuevo Noé. Voy a acabar con ese pueblo que se merece todo tipo de condenación».
1: Pues sí, al fin y al cabo, Dios hizo un pacto con ellos y en la primera oportunidad ellos adoran un becerro de oro. Luego, Dios también le dice a Moisés algo como lo siguiente, «Conforme tratamos en el pacto, voy a acabar con todo. Y tú, Moisés, serás el gran líder de una gran nación».
0: Esto es increíble, cómo cambia todo.
1: Ciertamente, así pasa. Llama la atención ver cómo Dios bendijo tanto el corazón de Moisés. Él hace una prueba con Moisés y este es aprobado con nota máxima.
0: ¿Por qué?
1: Porque en lugar de preocuparse por su trabajo y por el pecado del pueblo, al cual Jehová quiere castigar y destruir, se ocupa más bien de solicitar la benevolencia del Señor, suplicando su gracia y el perdón, misericordia y benignidad a favor de los descendientes de Jacob, con quien Jehová había ratificado el pacto abrahámico.
0: Interesante que en lugar de quejarse, él le implora al Señor por el pueblo. En el capítulo 32 de Éxodo, los versículos del 9 al 13 señalan que el Señor también le dijo a Moisés, «Ya he podido ver que este pueblo es de dura cerviz. Déjame que mi ira contra ellos se va a encender y los voy a consumir. Pero de ti haré una gran nación».
1: Entonces Moisés oró delante del Señor su Dios y dijo, «Señor, ¿por qué habría de encenderse tu furor contra tu pueblo si tú lo sacaste de Egipto con gran poder y con mano fuerte? Los egipcios van a decir, Dios los sacó para su mal. Lo sacó para matarlos en los montes y para borrarlos de la faz de la tierra. ¿Y por qué van a decirlo? Calma el ardor de tu ira y no cometas este mal contra tu pueblo».
0: Y finaliza diciendo, «Acuérdate de tus siervos Abraham, Isaac e Israel, a quienes les juraste por ti mismo, yo multiplicaré la descendencia de ustedes como las estrellas del cielo y les daré toda esta tierra de la cual les he hablado para que sea su herencia para siempre».
1: Como has escuchado, Moisés pide piedad. Cuando intercede por su pueblo, dice con vehemencia, «Ten piedad, Señor. Recuerda a tus siervos Abraham, Isaac y Jacob».
0: ¿Cuál fue la respuesta divina? ¿Qué dijo Dios ante su ruego?
1: Bueno, ¿qué crees tú que nos escuchas? Veámoslo juntos. Dice aquí, «Entonces el Señor cambió de parecer y ya no le hizo daño a su pueblo. Fue tanto su ímpetu y la profundidad de la súplica, un verdadero ruego de amor a favor de la nación de Israel, que la Biblia dice que el Señor se arrepintió del mal que dijo que le haría a ese pueblo».
0: ¡Qué hermoso! Dios siempre bondadoso y compasivo hacia nosotros, perdonador.
1: Y luego de ese suceso, Moisés baja con las tablas escritas por el dedo de Dios. Josué había quedado en medio del camino y cuando escucha aquello, se pregunta sobre lo que estaba pasando. Entonces los dos llegaron y encontraron al pueblo bailando y danzando, festejando ante aquel becerro que era adorado, en una especie de gran juerga, de gran culto pagano, a semejanza de los cultos de la antigüedad. Entonces Moisés, indignado, tiró las tablas al pie del monte con tanto impulso y fuerza que ambas se partieron, quedando totalmente rotas, destrozadas. De esta manera se rompieron.
0: Y Moisés llama la atención a Aarón porque no asumió su responsabilidad en aquel día.
1: Sí, la Biblia nos dice que a causa de eso los fieles al Señor tomaron sus espadas y atacaron a los demás que habían roto el pacto. El texto relata el triste y funesto resultado de ese día tan festivo y de baile, según leemos en los versículos del 19 al 28. Y cuando Moisés llegó al campamento y vio el becerro y las danzas, se encendió su enojo y arrojando lejos de sí las tablas, las quebró al pie del monte. Luego tomó el becerro que habían hecho y lo quemó en el fuego, moliéndolo hasta reducirlo a polvo. Luego le dijo a Aarón, «¿Qué te ha hecho este pueblo que lo has hecho cometer tan gran pecado?».
0: Entonces él les dijo, Así ha dicho el Señor, el Dios de Israel. Fájese cada uno de ustedes la espada al cinto y vaya de puerta en puerta por el campamento y mate cada uno a su hermano, a su amigo o a su pariente. Y los hijos de Leví hicieron lo que Moisés les ordenó. Y ese día cayeron a filo de espada como 3,000 hombres del pueblo.
1: Entonces hubo un breve momento de arrepentimiento y luego Moisés dijo a Israel, versículos 30 al 32, «Ustedes han cometido un gran pecado, pero voy ahora a subir al monte y hablaré con el Señor. Tal vez pueda apaciguarlo acerca del pecado de ustedes».
0: Continúa diciendo que volvió Moisés para hablar con el Señor y le dijo, «Este pueblo ha cometido un gran pecado, pues se hicieron dioses de oro. Te ruego que les perdones su pecado. De lo contrario, bórrame ya del libro que has escrito».
1: Así que observamos que Moisés vuelve al monte y le dice todo a Dios. ¿Qué pecado tan grande ha cometido este pueblo al hacerse dioses de oro? Sin embargo, yo te ruego que les perdones su pecado. Pero si no vas a perdonarlos, bórrame del libro que has escrito. Moisés pasó a amar de tal manera al pueblo de Israel al punto de decir estas palabras. Él pronunciaba el Espíritu de Cristo, el mismo tipo de ansiedad que tuvo Pablo por el pueblo judío, prefiriendo el perjuicio propio por el beneficio del pueblo del pacto.
0: Y el Señor le respondió, «Borraré de mi libro al que peque contra mí. Tú ve y lleva ya a este pueblo al lugar que te he dicho. Mi ángel irá delante de ti, pero cuando tenga que castigarlos por su pecado, los castigaré». Y el Señor hirió al pueblo por el becerro que Aarón había hecho para ellos.
1: Kimberly, es extraordinario observar, por un lado, cómo la naturaleza pecaminosa y frágil del hombre se olvida de las grandes bendiciones de Dios y pasa a practicar aquí el pecado más horrible, como es adorar a falsos dioses.
0: Y por otro lado, vemos a aquel hombre malo de naturaleza frágil, pero que fue transformado por la acción poderosa de Dios actuando en su vida y es capaz de estar dispuesto al peor prejuicio en favor de su propio pueblo o para asegurar la vida y salvación de un tercero.
1: Es notable que Dios hace una prueba con Moisés y él demuestra cuánto creció en esos años de trabajo y de disfrute de la presencia del Señor. A ti que me escuchas te digo, Dios bendiga tu corazón, para que seas menos parecido al pueblo que fue detrás del becerro de oro y más parecido a Moisés, que suplicó al Señor aún en perjuicio propio para favorecer y proteger al pueblo de Israel.
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1: Llegamos ahora al momento de las preguntas.
0: Johnny, este capítulo es toda una fiesta, ¿eh? Vamos a empezar hablando sobre el objeto de deseo. ¿Por qué se quedaron fascinados por el becerro?
1: Buena pregunta, Kimberly. Aquí tenemos una revelación muy importante de lo que está detrás de esta historia. Recordemos que el pueblo de Israel emigró de Egipto y Egipto era una nación politeísta que adoraba y rendía culto a innumerables deidades.
0: Cierto. Y de paso, una gran parte del panteón de deidades era simbolizada por animales.
1: Sí, uno de los más importantes era el toro Apis. De hecho, un suceso que se volvió famoso para la posteridad ocurrió cuando los persas conquistaron a los egipcios y mataron al gran toro Apis. Así que un novillo o un becerro vendría a ser y o significar esa referencia o semblanza, recordatorio tal vez de esa divinidad de origen egipcio.
0: Pero Johnny, ¿por qué el becerro tiene ese elemento tan fascinador?
1: Te explico. Apis en realidad era un toro porque simbolizaba la fertilidad masculina. La idea es esa. Y esos cultos ofrecidos por esa razón tenían una motivación ulterior. El interés primordial era promover el desenfreno y la orgía. Este concepto nos pudiera parecer muy extraño hoy, pero en la antigüedad, en el ámbito y contexto, tanto egipcio como cananita, se creía fuertemente en la importancia de la fertilidad y especialmente la fertilidad de la tierra. Tales fiestas y rituales de celebración a esas deidades paganas se practicaban para certificar las cosechas y la productividad a la tierra. Ofrendarse a los dioses paganos con la participación activa en ritos sexuales favorecería la recolección de la siembra y aseguraría la siguiente producción de los cultivos.
0: ¿La cosecha y la fertilidad de la tierra? Entiendo mejor ahora los motivos de estas fiestas y los desenfrenos o excesos de sus participantes en el pueblo.
1: Exactamente. Tanto era así que hasta había templos destinados al ejercicio de la prostitución y se consideraba como sagrado tal oficio tan especial y divino. De hecho, asusta el que, por ejemplo, la expresión prostituta sagrada en hebreo quiere decir literalmente santa, sagrada, porque ella era separada para ese tipo de culto, diríamos, falsamente especial y engañoso.
0: Y ellos, el pueblo de Israel, están perdidos en el desierto, con miedo y preocupados por la provisión. Moisés se tarda y ellos piensan que necesitan garantizarse.
1: Cierto. Entonces hicieron una fiesta que representa la autonomía humana y termina invariablemente en cultos naturalistas, paganos, que glorifican la fuerza humana, pero que entran en un proceso iluso.
0: Claro, como en la sociedad de hoy, tan marcada por la sensualidad y por las drogas. Es un rechazo a Dios. Es como el desear estar más allá del mundo de los sentidos.
1: Lo que llama bastante la atención es que esos líderes que seguían a Moisés hasta el monte y que vieron a Dios, recibieron algunas órdenes y escucharon la voz de Dios, viendo la manifestación directa de su poder, no obstante, cayeron y se desviaron de esa manera hacia la adoración de deidades paganas.
0: Es una situación algo aterradora y triste.
1: Sí, por eso es importante que tú, que has creído, no te desvíes ni te apartes de las enseñanzas de la Biblia, de la palabra de Dios. El texto tiene la intención muy clara de enseñarnos que el pueblo de Dios, que no se mantiene firme en su fe y creencia en el Señor, pudiera tener o sobrevenirle, después de un momento glorioso, un acontecimiento o suceso pavoroso.
0: Vemos que Aarón, aun cuando fue testigo de todo lo que pasó, también muestra fragilidad. ¿Por qué le ocurre eso a Aarón?
1: Buena observación. La Biblia dice que el que cree estar firme ha de mirar que no caiga. Todos los días has de volver al Señor. Evita parecerte a quienes tan pronto firman el contrato ya se vuelven a la deshonestidad. Imaginamos que esas personas de la Biblia son grandes héroes y personas extraordinarias. Pues no, ellas son frágiles como lo es el propio Moisés. Quien realmente nos sostiene es Dios. Y eso es tan importante que ese texto enseñará que el pacto, después de haberse hecho, Dios lo renovará una y otra vez para enseñarnos que Él es quien nos sustenta por su gracia.
0: Johnny, muchos dicen, ya tenemos un pacto con Dios y estamos garantizados. Ahora pongamos fe en otro lado para reforzarlo. ¿No es cierto que hay mucha gente que hace eso? Andan un día aquí, otro día allí, como veletas.
1: Sí, y es muy probable que hubiera surgido ese tipo de mentalidad, porque cuando Aarón hace el becerro con las cosas de la gente, ellos dicen, aquí está el Señor. Fue ese Dios que nos sacó de Egipto.
0: Pregunto, ¿puede Dios arrepentirse del mal, según lo expresado en Éxodo capítulo 32?
1: Es una pregunta complicada. En primer lugar, el mal tiene dos sentidos. Dios no practica el mal ni comete pecado alguno. El mal aquí significa sufrimiento y castigo. Así que Dios no se arrepiente del mal en el sentido de que hizo algo malo y ahora se disculpa. Él se arrepiente del castigo y de la desgracia que traería sobre el pueblo. Y arrepentirse aquí significa cambiar la actitud originalmente esperada. Significa que Dios se entristece, pero no en el sentido absoluto y humano. La idea es que Dios no se arrepiente como el hombre se arrepiente, pero Él cambia su trayecto original según la actividad humana.
0: En pocas palabras, Dios nunca puede ser sorprendido.
1: Exactamente.
0: Pero nos sorprendemos cuando vemos que aparece un libro del cual Dios pone y quita nombres. ¿Qué podemos decir al respecto?
1: Bueno, miramos el versículo 31 y describe que Moisés dijo, «Bórrame del libro que has escrito». Y Dios contesta diciendo que borrará de su libro todo el que peque contra él. Esa idea de que Dios tiene un banco de datos aparece en el texto. Tenemos que entender que la realidad celestial está más allá de nuestra comprensión. Por eso es por lo que cuando vemos textos escatológicos extremadamente simbólicos nos cuesta entender. Por lo tanto, no podemos estar seguros de si Dios tiene un libro en papel, encuadernado o cosido.
0: Esas figuras de realidades que existen en el mundo celestial no tenemos la posibilidad de comprenderlas plenamente. La idea es que Dios tiene seguramente control de la situación.
1: Así es. Él sabe quiénes están alistados a su lado y quiénes están en su contra. Eso no significa que podamos imaginar un libro literal. Así que el libro de la vida y ese libro aquí probablemente sea una referencia simbólica. Ahora queda claro el que los que están del lado de Dios están en el libro de la vida. Y el que no se encuentra en el libro de la vida no tiene la vida eterna.
0: Sigamos la conversación en las redes sociales. Déjanos tus preguntas, comentarios y comparte con otros la misión de hoy. 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Johnny, ¿puedes resumir lo aprendido hoy en este recorrido?
1: Por supuesto. Hemos estudiado Éxodo capítulo 32. Nuestro tema fue Estamos en el desierto, santo cielo. Hoy descubrimos que los momentos buenos y malos son parte de nuestra relación con la presencia de Dios.
0: Es interesante lo que le pasó al famoso inglés John Bunyan cuando tuvo su famoso sueño que dio lugar al libro El Progreso del Peregrino. Él dice que ante la puerta del cielo había otro camino que conducía directamente al infierno.
1: Exactamente. En los momentos más extraordinarios de la vida podemos correr el peligro de cometer errores graves. Es sorprendente que a la gran manifestación de la presencia de Dios y su pacto con Israel le sigue el terrible episodio de idolatría. Esto revela que los momentos más elevados y bendecidos de tu vida pueden representar el momento más peligroso. Por lo tanto, en el momento en que seas elevado con la bendición de Dios, de inmediato bájate, arrodíllate y humíllate para que tengas la bendición que Moisés tuvo.
0: Dios le ofreció lo mejor. Pero él prefiere morir y perderlo todo antes que ver al pueblo que el Señor tanto amó ser dejado a un lado.
1: Cierto, los hijos de Israel habían sido liberados milagrosamente de la esclavitud en Egipto, pero luego tuvieron que pasar por un proceso de aprendizaje, de deshacerse de las viejas costumbres de Egipto y obedecer, confiando solo en Dios para todo, incluso en el desierto. Fueron lentos en aprender esta lección, como lo demuestra el incidente con el becerro de oro. Y esta es una ilustración de cómo Dios nos libra del ancho mundo del pecado cuando creemos en el Señor Jesucristo. Pero luego debemos pasar por el mismo proceso de aprendizaje, aprendiendo a rechazar los caminos del mundo y desarrollando una estrecha relación con Dios, haciéndonos cada vez más obedientes a su palabra. Algunos de nosotros aprendemos nuestras lecciones más rápido que otros.

así termina nuestra misión 66 de hoy. Esperamos contar con tu compañía en la próxima aventura. 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

0: nos escribió el siguiente mensaje. Hermanos, cordial saludo. Soy Zoelvia, profesora de Escuela Dominical, y les quiero agradecer por su programa. Me ha ayudado en mi crecimiento y conocimiento de la palabra y me ha servido para poder explicar y llevar de mejor manera las enseñanzas de la palabra a mis alumnos. Los estudios de Misión 66 me han ayudado mucho y los felicito por el programa. Me parece muy bueno. Zoelvia de Venezuela. Saludos, Zoelvia.
1: Vemos aquí un rally, pero en vez de ser el antiguo París-Dakar, este es el Egipto-Canaán. ¿Quiénes van a sobrevivir a este rally?
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0: recorrer nuestra particular misión 66 por los libros de la Biblia es vencer desafíos, porque la senda hacia el conocimiento presenta obstáculos y peligros, pero el peor enemigo, en este caso, parece ir justo al lado.
1: ¡Uf! ¡Qué intrigante presentación! ¿Tendremos que cuidarnos las espaldas?
0: Ese parece ser el caso al mirar los capítulos 17 y 18 de Éxodo, descubriendo que la mayor amenaza en el recorrido de la fe es el propio pueblo de Israel.
1: Pero Johnny, es popularmente aceptado en el mundo occidental que la voz del pueblo es la voz de Dios.
0: Pues quien lo dijo nunca ha escuchado la palabra de Dios.
1: ¡Qué aventura nos espera entonces! ¿Estás confundido? ¿Necesitas unos consejos? Vamos a la fuente de la verdad con el título ¿Qué es más difícil, el camino o el pueblo?
0: Recordemos, el pueblo de Israel fue liberado de Egipto por el poder del Señor en forma portentosa. Celebraron, se olvidaron rápido de lo bueno al enfrentar dificultades en Mara, reclamaron, recibieron lecciones y promesa de sustento, y ahora están en camino rumbo al desierto del Sinaí.
1: Ahora la comunidad de Israel sale del desierto de Sin y comienza a descender en dirección al Sinaí y va a enfrentar muchos problemas por el camino.
0: Pero el principal de ellos es su ingrato y rebelde corazón.
1: Como que hay un patrón allí, ¿verdad?
0: Casi que permanente, Kimberly. Leamos a partir del versículo 3.
1: Dice así: pero el pueblo tenía sed y murmuró contra Moisés y dijo: ¿para qué nos hiciste salir de Egipto? ¿Para matarnos de sed a nosotros, a nuestros hijos y a nuestros ganados?
0: Entonces Moisés pidió ayuda al Señor y le dijo: ¿qué voy a hacer con este pueblo? Un poco más y me matarán a pedradas.
1: Y el Señor le dijo a Moisés: adelántate al pueblo. Anda, lleva contigo a algunos de los ancianos de Israel y llévate también la vara con la que golpeaste el río.
0: Voy a esperarte en Horeb, junto a la roca que está allí, y tú golpearás la roca y de ella brotará agua que el pueblo...
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1: 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Tenía que mandarte esta nota para decirte lo mucho que me importas. 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
1: La mayoría de padres de hijos preadolescentes no se dan cuenta que a la vuelta de la esquina hay unos rápidos muy intensos.
2: Cuando llegué a la adolescencia, era más alta que todos los demás en mi clase, así que ese fue un tremendo desafío físico para mí. Era un poco torpe y descuidada. En ese tiempo peleaba mucho con mi mamá. Fue una transición difícil.
1: La transición que ella acaba de describir tiene la tendencia a tomarnos por sorpresa a los padres. Al menos eso pasó con mi esposa Bárbara y conmigo. Ahora que miro atrás, antes de que nuestra hija mayor llegara a la adolescencia, era como si estuviésemos en un apacible viaje en bote sobre un río tranquilo en una tarde soleada. No estábamos preparados para el viaje turbulento que teníamos por delante. Los rápidos de la adolescencia a menudo nos atrapan desprevenidos a los padres. Un pensamiento final: cuando sus hijos estén en los años tranquilos, entre las edades de 9 a 12, comienza a enseñarles sobre el sexo, la presión de grupo, el abuso de drogas y alcohol y otros desafíos que enfrentarán en poco tiempo. Soy Dennis Reini y esto es Vida Real en Familia.
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4: Un saludo cordial desde La Habana, Cuba. Toda persona que por el Espíritu Santo pertenezca a la familia de Dios, debemos considerarla cercana y ser capaces de desarrollar con ella una verdadera comunión cristiana, aunque en algunos aspectos de nuestra experiencia de fe sostengamos criterios diferentes. En la familia de Dios, nadie es extranjero ni advenedizo. Esa es la razón por la cual, cuando nos topamos en algún lugar con un creyente en Cristo que no conocemos de antes, de todas formas establecemos una comunicación fácil. Pablo enseñó que ya no hay judío ni griego, no hay esclavo ni libre, no hay varón ni mujer, porque todos vosotros sois uno en Cristo Jesús. Y si vosotros sois de Cristo, ciertamente linaje de Abraham sois y herederos según la promesa. Aunque algunas traducciones de la Biblia no utilizan la palabra advenedizo en Efesios capítulo 2, 19, me encanta la utilización de ese término, aunque en la lengua castellana tenga connotación despectiva. Acusar a alguien de advenedizo es un insulto a su dignidad. Pero en Cristo, según Pablo, nadie es un advenedizo. Todos pertenecemos al linaje de Abraham y somos herederos de la promesa. Cuando visité en Belén la Basílica de la Natividad, nuestro guía resultó ser un joven árabe llamado Jorge. A diferencia de otros guías que conocí en Tierra Santa, él relató los detalles sobre el nacimiento de Jesús con una correspondencia total con la historia bíblica y con una emoción que me impresionó desde el primer momento. Al final decidí preguntarle si creía personalmente en esas historias o las repetía para ganarse la vida contándoselas a los turistas tal como hacían otros guías. Con evidente emoción, Jorge me confesó que era cristiano y explicó que pertenecía a un grupo evangélico que se reunía semanalmente para estudiar la Biblia. Al escuchar que yo era pastor, me abrazó con mucho cariño y con lágrimas en los ojos. En ese instante comprendí por qué desde el primer momento había disfrutado con él una comunicación no lograda antes con ningún otro guía. Éramos del mismo linaje de Abraham e hijos de la promesa, redimidos por la sangre de Cristo, miembros de la familia de Dios. Aquel abrazo de un árabe cristiano residente en territorio palestino me hizo sentir la inmensidad de la gracia de Dios. Ninguno de los que estamos en Cristo debemos sentirnos o tratarnos como extranjeros ni advenedizos al relacionarnos con otra persona que también está en Cristo, aunque vengamos de culturas y tradiciones diferentes. Somos, independientemente de nuestro origen, historia personal y costumbres distintas, conciudadanos de los santos y miembros de la familia de Dios.
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2: De repente dices, voy a adentrarme en la selva salvaje. Voy a penetrar en la más profunda jungla. Y confiaré en Dios. Con lo que todo y cualquier serpiente venenosa será vencida en el nombre de Jesús. La verdad es que esa actitud no tiene fundamento alguno en la Biblia.
3: Cuando llegamos a Pontiac podemos estar de acuerdo en una cosa. Nos encontramos en un pueblo que realmente acoge a la Ruta 66. Main Street, en el centro de Pontiac, está adornada con más de 25 murales al aire libre pintados por los Wild Dogs, una agrupación de muralistas de fama internacional. El lugar donde se toman más fotos está justo detrás del célebre Museo y Salón de la Fama de la Ruta 66. Se trata del mural al aire libre con el escudo pintado de la Ruta 66 más grande del mundo. Puedes visitar el museo para obtener más información sobre las principales atracciones y los sitios de la Ruta 66 en Illinois. No te pierdas la oportunidad de tomarte una foto de la famosa Band de Bob Blackmer, que fue la inspiración detrás de Fillmore, uno de los personajes de la película Cars de Walt Disney Pictures. Hoy en nuestra Ruta Particular 66 no hablaremos de cine, sino de realidades y de asuntos más trascendentes. Nos acercamos a varios salmos, el 50, el 52 y el 54. Lo cierto es que queremos tener las cosas claras. Vamos a hablar de Dios quiere el bien y no el mal. Aunque pareciera un juego de palabras, ese es el título de nuestro episodio de hoy. Vamos a escuchar ya la exposición que tenemos preparada para ti en nuestra Ruta 66. Por cierto, Ruta 66, no te olvides que es un programa original del profesor de Biblia Luis Ayau, producido por Radio Encuentro, Radio Transmundial en España, traducido por Mateus Rodríguez y presentado y adaptado por el profesor de Biblia y comunicador Fernando Díaz Sarmiento. Vamos a escuchar ya nuestro tema y la explicación de hoy. Y después nosotros volvemos con las preguntas.
2: Seguimos adelante acompañándote en el libro de los Salmos. Y en este segundo tramo de capítulos de este libro de cánticos, que va desde el 42 al 72. Hoy hablaremos de los Salmos 50, 52 y 54. Y el tema de hoy no te dejará indiferente. Dios quiere el bien, no el mal. Vamos a prestar mucha atención a la reflexión que nos ofrece estos textos. Como recordarás, ya hemos estudiado el Salmo 51 con el Salmo 32, y también hemos analizado el Salmo 53 con el Salmo 14. Por eso ahora nos toca estudiar estos tres salmos. El Salmo 50 aparece como un cántico dedicado a Jerusalén, a Sion. Dios parece como el que juzga al mundo, que trae su juicio sobre las naciones, sobre toda la maldad que existe en nuestro mundo. En el Salmo 52 vemos al salmista presentando una descripción de la maldad y de la crueldad en relación a un individuo que practica el mal. Y en el 54 tenemos también otro salmo que habla de la traición, del engaño de los tifeos, conforme es presentado en el capítulo 23 del primer libro de Samuel, tratándose en este caso de un lamento individual. Estos tres salmos discuten bien la distinción entre el bien y el mal, entre la justicia y la maldad. Y el Salmo 50, como nos muestra la Nueva Versión Internacional, empieza diciendo lo siguiente. Habla el Señor, el Dios de dioses. Convoca a la tierra de oriente a occidente. Dios resplandece desde Sion, la ciudad bella y perfecta. El versículo 3 deja bastante clara la actitud divina. Nuestro Dios viene, pero no en silencio. Lo precede un fuego que todo lo destruye, y en torno a él ruge la tormenta. Dios convoca a los cielos y a la tierra para que presencien el juicio de su pueblo. Reunidme a los consagrados, a los que pactaron conmigo mediante un sacrificio. El cielo proclama la justicia divina. Dios mismo es el juez. El texto sagrado deja aquí muy clara la existencia de un universo ético, donde estamos insertados por el Dios creador de los cielos y de la tierra. Y como Dios es el juez, Él puede incluso tardar, pero no va a fallar. como se dice popularmente. Dios establece la distinción entre el bien y el mal, entre la justicia y la injusticia. Y por eso, ciertamente, nuestro Dios no se quedará callado. Y la propia injusticia cometida entre su pueblo también recibirá juicio. El versículo 7 lo deja bien claro. Escucha, pueblo mío, que voy a hablar. Israel, voy a testificar contra ti. Yo soy tu Dios, el único Dios. Y es que el Dios de Israel no era meramente un aliado de su pueblo. No era simplemente un Dios que apoyaba a la nación elegida, sino un Dios que con su justicia clara y su criterio seguro, su claro estándar de rectitud, traía juicio sobre las malas obras de su propio pueblo. Esto era una realidad en el contexto de Israel, y esto es una realidad en el contexto de la Iglesia hoy, hoy en nuestros días. Y Dios presenta su gran polémica contra la actitud religiosa mezclada con la injusticia. Así que critica claramente, cuestiona la actitud de aquellos religiosos que se acercaban a él con mucha religiosidad, pero procediendo con poca justicia. Al fin y al cabo, Dios quiere el bien, no el mal. Y él dice, conozco a las aves de las alturas. Todas las bestias del campo son mías. Si yo tuviera hambre, no te lo diría, pues mío es el mundo y todo lo que contiene. ¿Acaso me alimento con carne de toros o con sangre de machos cabríos? Ofrece a Dios tu gratitud, cumple tus promesas al Altísimo. Invócame en el día de la angustia, yo te libraré y tú me honrarás. Lo que vemos aquí es que Dios no está interesado en un mero formalismo religioso, sino en una vida coherente, porque Dios quiere el bien, no el mal. Y esa actitud de absoluta repulsa y rechazo a la maldad queda muy clara en el versículo 16. Pero Dios le dice al malvado, ¿qué derecho tienes tú de recitar mis leyes o de mencionar mi pacto con tus labios? Observa una vez más la mezcla de religiosidad y maldad. Mi instrucción la aborreces, mis palabras las desechas. Ves a un ladrón y lo acompañas. Con los adúlteros te identificas. Para lo malo das rienda suelta a tu boca. Tu lengua está siempre dispuesta al engaño. Como podemos observar aquí, en el Salmo 50, Dios deja muy claro que Él exige coherencia de vida. Una coherencia total. Que Dios no está preocupado o interesado simplemente en personas religiosas, sino en personas que tienen un estándar de conducta, de ética, correspondiente con las exigencias de una ética adecuada. Con los estándares de Dios, con lo que Él pide. En este mismo enfoque, en esta misma actitud, encontraremos el Salmo 52, que en su título presenta el texto como un poema de David sobre la ocasión en que Doeg, el edomita, fue a informarle a Saúl. David ha ido a la casa de Ahimelec. Aquí en nuestra ruta 66 ya hemos abordado este asunto en el primer libro de Samuel, cuando tuvo la traición del edomita Doeg. La verdad es que es muy impresionante el relato sobre aquella actitud de aquel hombre perverso y malo. Y aquí el texto presenta una vez más el cuestionamiento de esa actitud perversa e impía. Prepotente, ¿por qué te jactas de tu maldad? El amor de Dios es constante. Tu lengua, como navaja afilada, trama destrucción y practica el engaño. Más que el bien, amas la maldad. Más que la verdad, amas la mentira. Así que, como pudimos observar en el texto sagrado, nuestro universo no es solamente un universo ético, sino que también un universo de batalla entre la justicia y la injusticia. Vemos la maldad en el Salmo 50 alcanzando al propio pueblo del pacto. Vemos también la maldad expresada en la actitud de un gentil, de un edomita, de un descendiente de Saúl. Y el texto presenta su cuestionamiento, su crítica, su condena clara de la maldad. Y aquí, particularmente expresada en la actitud de tramar, de engañar, de mentir, de llevar a cabo todo tipo de actitud perversa por la espada de manera absolutamente condenable. Y el texto, desde el versículo 3, dirá, más que el bien, amas la maldad. Más que la verdad, amas la mentira. Lengua embustera, te encanta ofender con tus palabras. Pero Dios te arruinará para siempre. te tomará y te arrojará de tu hogar. Te arrancará del mundo de los vivos. Y hace de nuevo el contraste, una vez más. Porque Dios quiere el bien, no el mal. Los justos verán esto y temerán. Entre burlas dirán de él: aquí tenéis al hombre que no buscó refugio en Dios, sino que confió en su gran riqueza y se afirmó en su maldad. Aún con su aparente fuerza y poder, ahora él está destruido. No tiene ya donde apoyarse. Y el Salmo 52 terminará diciendo: pero yo soy como un olivo verde, que florece en la casa de Dios. Yo confío en el gran amor de Dios eternamente y para siempre. En todo tiempo te alabaré por tus obras. En ti pondré mi esperanza en presencia de tus fieles, porque tu nombre es bueno. Mi querido oyente, no queda duda de que no podemos renunciar a los referentes éticos que proceden claramente de la tradición judeocristiana, porque ellos son el fundamento de la sociedad. Y si excluimos la distinción entre el bien y el mal, entre la justicia y la injusticia, no quedará fundamento alguno sobre el que la sociedad pueda subsistir. Por eso el texto persiste en hacer esa clara distinción, porque Dios quiere el bien, no quiere el mal. Y el Salmo 54 también es presentado como un poema de David, sobre un acontecimiento concreto, cuando gente de Zif fue a decirle a Saúl: ¿no estará David escondido entre nosotros? Ahí tenemos una tradición semejante a la del contexto del Salmo 52, al menos en parte. Sálvame, oh Dios, por tu nombre, defiéndeme con tu poder. Escucha, oh Dios, mi oración. Presta oído a las palabras de mi boca, pues gente extraña me ataca. Tratan de matarme los violentos, gente que no tiene en cuenta a Dios. Observa por un momento que la maldad, que la injusticia, no tiene freno. Si no es detenida, seguirá sin parar. Cuando a menudo el que hace el bien es clemente, ante la posibilidad de detener la injusticia, no se preocupa, no piensa, no imagina que la actitud del malo será diferente. Por eso la actitud para frenar, para cortar el mal de raíz, es muchas veces considerada radical. Debido a esto que podemos observar, en tanto que el mal está en control y su actitud es sencillamente impetuosa. Pero Dios es mi socorro. El Señor es quien me sostiene y hará recaer el mal sobre mis adversarios. Por tu fidelidad, Señor, destrúyelos. Te presentaré una ofrenda voluntaria y alabaré, Señor, tu buen nombre, pues me has librado de todas mis angustias y mis ojos han visto la derrota de mis enemigos. La verdad es que parece un poco cruel, un poco duro oír palabras como estas del final del Salmo 54. Pero la gran verdad es que ese conflicto entre la justicia y la injusticia es una realidad. Es el diseño de nuestra historia. Es el escenario detrás, por ejemplo, del libro de Apocalipsis. Es lo que inspira la mayoría de las películas que ves en el cine o en la televisión. Se trata de la gran batalla entre el bien y el mal. Y nuestra expectativa, nuestra actitud de rechazo y repudio del mal, nuestra esperanza es que, al final, el bien vencerá al mal. Al fin y al cabo, necesitamos recordar y una vez más repetir que Dios quiere el bien, no el mal.

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2: Pues aquí sigo, Esperanza Suárez, hablando contigo y aquí en nuestra Ruta 66. Después de escuchar la exposición y la reflexión sobre los Salmos 50, 52 y 54, llega el tiempo de las preguntas, un momento esperadísimo por muchos de nuestros oyentes. Recuerda que tú, que nos oyes, puedes plantearnos tus observaciones, tus preguntas, tus comentarios. Lo puedes hacer por escrito o bien por un mensaje de voz en el WhatsApp o Telegram 601-2032-65 con el prefijo +34 desde fuera de España o bien en el correo electrónico info@radioencuentro.net. Una vez que hemos recordado las vías de contacto y comunicación tan importantes en nuestro programa, empezamos con una primera pregunta. ¿Qué tiene de malo el ritualismo religioso, toda esa formalidad que se menciona en estos salmos? ¿Por qué el texto en general critica tanto esta opción?
3: Pues bien, es sorprendente. Parece que gran parte de los religiosos lee poco la Biblia, porque generalmente consideramos ciertas cosas como muy graves y difícilmente el ritualismo religioso está incluido entre las cosas más serias y graves. Ahora es interesante que tanto en el Antiguo Testamento como en el Nuevo Testamento, uno de los problemas más terribles que puede asolar a la humanidad es el ritualismo religioso. Es sorprendente. Todo el tiempo vemos en los salmos, en los profetas y después en el Evangelio que es algo extremadamente serio. Y es que es algo peligroso, un gran problema cuando una persona pierde a Dios de vista en medio de la propia religión, que debería ser una expresión de fe y creencia en Dios, que debía resultar en cosas más positivas. Esa situación genera un vacío en la que apenas queda el ritual y la persona empieza a hacer las cosas sin pensar en lo que está haciendo, sin entender realmente nada. Aquello se convierte en un puro ritual mecánico, sin valor alguno. Y ese vacío abre un tremendo espacio para la manifestación de la maldad. Y es que, fíjate bien, si el pecado, si el mal, tiene un poder tan destructivo, imagínate si la persona que practica el mal encima entiende que Dios está de su lado. La capacidad de esa persona de practicar la destrucción es algo simplemente sorprendente. Por eso es por lo que Jesús, por ejemplo, muestra que hay esperanza para todo tipo de pecador, incluido ladrones y prostitutas. Mientras dice que para el que es religioso en el aspecto negativo del concepto, del término, no hay recuperación. Es exactamente porque la persona ya no entiende a Dios como Dios, sino que Dios pasa a ser un mero instrumento de sus intereses. Dios pasa a ser simplemente alguien que es utilizado para otras finalidades. Con eso en mente y en la práctica, podemos decir que pocas cosas peores podrán pasar.
2: Muy bien, ahora en el capítulo 50 se presenta una especie de teofanía, una aparición o una manifestación de Dios. Aquí Dios viene como fuego devorador, dice el texto. ¿Debemos esperar que venza el mal, que luche contra el enemigo, o debemos nosotros tomar la iniciativa en todo este proceso?
3: Excelente pregunta, Esperanza. Y es verdad, el texto nos dice exactamente eso. Nuestro Dios viene y seguramente no quedará callado. La idea del salmista es que Dios habita en Sion, Dios habita en su morada, en su tabernáculo, y está presente. Es descrito muchas veces con ese clima meteorológico. En medio del fuego devorador, en la tormenta violenta, Él traerá el juicio. Pero al mismo tiempo es interesante observar que aún el Salmo 50, que afirma que Dios viene, más adelante dice ante la maldad del impío, no quedaré callado ante todo lo que has hecho. Piensas que estoy contigo, pero ahora te acusaré directamente sin omitir nada. Así que la gran verdad es que es necesario tener un equilibrio en esas dos funciones de esperar la manifestación divina y de tomar una actitud contra el mal. Históricamente, muchas veces el ser humano tomó tal actitud que borró, que quitó una esperanza en Dios de su horizonte, de su escenario. Y muchas otras veces el hombre que consideramos religioso, o más bien con una esperanza en la venida de la intervención divina, fue, digamos, cobarde, no tomó una actitud en el momento más importante de su vida, de la historia, y permitió que el mal se adueñase de todo, diciendo, igual Dios la arreglará de alguna manera. Por tanto, es necesario que reafirmemos la esperanza de que un día Dios intervendrá en la historia, que toda injusticia y pecado será castigado, salvo que uno haya sido perdonado, y a la vez debemos tener esa actitud de tomar una postura clara e inequívoca contra el mal, aquí y ahora.
2: También comentaste sobre el Salmo 52 y luego el Salmo 54. ¿Cuál es el significado de estos títulos o de estos subtítulos? ¿El contexto para la composición de estos salmos? Uno menciona el caso de Doeg, el edomita, ese que entregó a David. Y luego el 54 habla de los cifeos, la gente de Cif. ¿Cuál es entonces el significado de estos títulos en este particular contexto histórico para la composición de estos salmos? ¿Cuál es el sentimiento predominante del salmista aquí en estos salmos? ¿Cuál es el sentimiento predominante del salmista aquí en estos salmos?
3: Esperanza, lo que nos sorprende

0: condenarlo a la muerte. Imagínate cómo se sintió David en el auge de esa crisis, imaginando que podría morir pronto. Pues bien, es exactamente en el auge de la experiencia de la crisis más profunda cuando surge la experiencia más significativa con Dios. Y aquí veremos que en medio de esa experiencia tremenda surge la poesía en la que David manifiesta su condena y ruptura absoluta contra la maldad y el pecado. Y eso es importante, porque solamente encontraremos y descubriremos la verdadera dimensión de la lucha contra el mal, contra el problema del pecado, cuando sintamos de cerca el tamaño tremendo de ese poder amenazando nuestra propia vida. Ahí el horizonte queda más claro y entendemos el papel de Dios, entendemos qué significa el mal y entendemos nuestro papel en este escenario tan importante y, por decirlo así, expresivo.
1: Al darse cuenta de que su vida estaba en peligro, David confía en Dios. Y ese parece ser el tema en estos tres salmos, el 50, 52 y 54. Pero en realidad, ¿qué significa confiar en Dios? ¿Cómo funciona esto de manera práctica? Parece que el Salmo 52 delimita claramente las cosas y plantea una distinción clara, ¿no es así?
0: Es importante prestar atención a este aspecto tan resaltado en los Salmos, porque tristemente muchas personas tienen una visión absolutamente equivocada de lo que significa confiar en Dios. Parece que la mayoría de las personas entienden que confiar en Dios significa actuar sin pensar. Creen que como la confianza en Dios involucra fe, esto es una actitud incomprensible y esencialmente irracional. Pero sin embargo no es la idea que encontraremos en la Biblia. Además de ese aspecto en el que las personas entienden que confiar en Dios es algo irracional, las personas también entienden que confiar en Dios significa despreciar el sentido común. Es como si dijera, mira, como confío en Dios, voy a saltar de este edificio y Dios me preservará la vida. O también como si dijera, voy a adentrarme en una selva salvaje. Voy a penetrar en lo más profundo de la jungla y confiaré en Dios, con lo que toda y cualquier serpiente venenosa será vencida en el nombre de Jesús. Esa actitud no tiene ningún fundamento en la Biblia. La idea de confiar en Dios en el libro de los Salmos y en general en toda la Biblia tiene un fundamento bien distinto. Es dejar el orgullo humano de pensar que la vida depende de ti, que eres el dueño de la situación. Es decir, actuar de manera contraria a lo que vemos en la actitud de los impíos y de los perversos. Y confiar en Dios significa vivir de manera justa y ética. Porque si es verdad que ese es el Dios en quien he puesto mi esperanza, Él es un Dios justo. Con lo que mi actitud de confianza se expresa por una postura ética absolutamente distinta de la maldad. Confiar en Dios, por lo tanto, no significa para nada tener una actitud sin reflexión, irracional y absurda.
1: Pues lo que queda es darte las gracias por la explicación. Y para vosotros que estáis al otro lado, para vosotros que nos seguís, esperad un poquito, por favor, porque ahora viene la aplicación en nuestra Ruta 66.
0: Hoy en nuestra Ruta 66 has seguido con nosotros los Salmos 50, 52 y 54, con el tema que hemos enfatizado una y otra vez. Dios quiere el bien, no el mal. Hemos visto cómo el texto sagrado deja bastante clara nuestra actitud de rechazo y condena de la maldad y de la injusticia. ¿Y cuál es la gran lección que debemos poner en práctica en nuestra vida? La gran verdad es la siguiente. Contra el mal, ser radical. No podemos titubear, no podemos acariciar el error, no podemos ser condescendientes con la injusticia. La verdad es que contra el mal debe ser radical. Al fin y al cabo, Dios quiere el bien, no el mal. Que Dios nos ayude.
2: Pues hemos llegado al final de este episodio, pero por supuesto que volveremos. Te vamos a estar esperando en el próximo espacio. Hasta entonces, si quieres escuchar este programa de nuevo o alguno de los anteriores, lo puedes hacer en nuestra página web o en

0: la página RTM 360, también descargando la aplicación RTM 360. Tenemos nuestra propia aplicación y los programas los tienes disponibles en varias plataformas digitales como Spotify, eBooks y iTunes. Y en las redes sociales nos encuentras como RTM Ruta 66. ¿Por qué no compartes con nosotros a través de un mensaje escrito o un mensaje de voz tus comentarios y tus impresiones del programa? Venga, anímate, toma nota de nuestro WhatsApp 601 20 32 65 con el prefijo más 34 desde fuera de España. También puedes usar el correo electrónico enviando tus mensajes a info@radioencuentro.net. 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Pues como te digo, nos vamos, pero solo decirte que estuvo en los mandos técnicos Andrés Ocampo y te acompañó Esperanza Suárez. Contamos contigo en nuestra próxima y particular Ruta 66, un camino abierto a la esperanza, un encuentro con el autor de la vida.
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Una noche, un hombre soñó que caminaba por la playa en compañía de Jesús. Por su mente pasaban escenas de su vida y en cada escena veía sus huellas y las de Jesús. Cuando la última escena de su vida pasó ante él, miró a las huellas y se dio cuenta que durante su vida muchas veces vio sus huellas solamente. Esto sucedió siempre y cuando se encontraba solo y triste. Perturbado por esto, le preguntó a Jesús: Señor mío, cuando decidí seguirte, tú me prometiste estar siempre a mi lado. Pero he notado que cuando me encuentro agobiado por los pesares de la vida, he visto mis huellas solamente. ¿Por qué me abandonas cuando más te necesito? El Señor le contestó: Hijo mío, mi querido hijo, sabes que te quiero y que nunca te abandono. Durante tus angustias y sufrimientos, las huellas que has visto fueron mías porque te llevaba en mis brazos. Las huellas de Jesús.

0: Muchas personas que veneran los 10 mandamientos creen que el cuarto no es tan importante y mucho menos obligatorio. No obstante, una vez que se entiende, queda claro que este mandamiento puede transformar no solo la vida, sino al mundo entero. Entenderán también la importancia que tiene en su propia vida. El cuarto mandamiento dice: recuerda el día del sábado para santificarlo. 6 días trabajarás y realizarás todas tus labores, pero el séptimo día es el día de descanso para el Señor, tu Dios. No harás ningún trabajo, ni tú, ni tus hijos, ni tu servidumbre, ni tus animales, ni el forastero que habita en tu comunidad. ¿Por qué eso es tan importante? Primero, porque quizá más que cualquier otro mandamiento eleva al ser humano. ¿De qué manera? Durante casi toda la historia de la humanidad, la vida consistía en solo trabajar. De hecho, la gente era como mulas de carga. Pero este mandamiento cambió todo al insistir que las personas deben descansar uno de los 7 días. Segundo, más que cualquier otro mandamiento, el día sábado nos recuerda que estamos predestinados a ser libres. Como en la segunda versión del mandamiento, el resumido por Moisés en el libro de Deuteronomio, dice: recuerda que fuiste esclavo en Egipto. Es decir, recuerda que los esclavos no pueden descansar. Tomando esto en consideración, se puede agregar que, visto desde la perspectiva bíblica, a menos que sea necesario para subsistir, quienes escojan trabajar los 7 días de la semana son fundamentalmente esclavos. Esclavos del trabajo o quizá del dinero, pero aún así esclavos. El millonario que trabaja 7 días a la semana es simplemente un esclavo rico. Tercero, aunque la Biblia no abolió la esclavitud universalmente, el mandamiento del sábado humanizó esta terrible institución e incluso ayudó a prohibir la esclavitud. Por definición, el amo podía evitar que su esclavo descansara, y mucho más aún que descansara un día a la semana. Pero esto es precisamente lo que ordena el cuarto mandamiento. Incluso un esclavo tiene derechos humanos elementales. Por lo tanto, un esclavo también es un ser humano. Cuarto, el sábado casi por sí solo crea y fortalece los lazos familiares y de amistad. Cuando la persona descansa una vez a la semana, ese día casi inevitablemente se comparte con otras personas, generalmente familiares y amigos. Tiene el mismo efecto positivo en los matrimonios. Pregúntenle a alguien casado con un adicto al trabajo cuánto favorecería al matrimonio si el adicto al trabajo no trabajase una vez a la semana. Podrán apreciar el poder del día sábado. Quinto, el mandamiento del sábado le otorga dignidad a los animales. Incluso nuestros animales deben descansar un día a la semana. Esto es, hasta donde sabemos, la primera ley nacional de la historia a favor de los animales. Los beneficios para los animales van más allá del descanso. Quienes sentían la obligación divina de otorgarle a sus animales un día sabático, eran menos propensos a ser crueles con ellos cualquier otro día. Luego, estos 5 beneficios que cambian la vida y la sociedad a través del sábado están al alcance de todos. No se necesita ser judío o cristiano o ni siquiera creer en Dios para recibir todos estos beneficios. Efectivamente, la gente que cree que Dios nos dio los 10 mandamientos ha mantenido el sábado vigente. La presencia de Dios tiene otro papel importante el sábado. Así como la fe en Dios acerca a las personas al sábado, observar el sábado acerca a las personas a Dios. Por eso la primera versión de los 10 mandamientos, la versión en el libro de Éxodo, finaliza con estas palabras: pues en 6 días el Señor creó el cielo y la tierra y el mar y todo cuanto contienen, y en el séptimo día descansó. Por eso bendijo el Señor el día sábado y lo hizo sagrado. Más allá de cómo interpreten 6 días, y muchos judíos y cristianos creyentes no interpretan el día como 24 horas, este es el mensaje. Siempre que se observa el sábado, se afirma que hay un creador, que el mundo no existe porque sí, que la vida no es una simple coincidencia, sino que tiene un sentido y por lo tanto cada uno de nosotros tiene un valor y un objetivo únicos. No está mal para un solo día a la semana. Con buena razón el sábado se incluye como uno de los 10 mandamientos. Con buena razón quienes lo observan son más felices y sus relaciones familiares son mejores, tienen más amistades e incluso su salud es mejor. Los invito a probar. 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

0: ¡Y señor! ¡Aleluya!
1: La palabra de Dios dice:

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2: Muchas personas conocen historias tomadas de la Biblia, pero no conocen la historia de la Biblia. Quizá conozcas una historia de Moisés, otra sobre David y otra sobre Jesús. Es como sostener un puñado de perlas en tu mano sin tener un hilo en el cual colocarlas. Jesús nos muestra cómo las perlas forman un collar en ese hilo. Comenzando por Moisés y continuando con todos los profetas, le explicó lo referente a él en todas las Escrituras. La Biblia es una historia que comienza en un huerto, termina en una ciudad y a lo largo del camino siempre apunta a Jesucristo.
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5: Nuestros hijos crecen en una sociedad que les enseña a apreciar al que tiene más dinero, el mejor auto, más músculos y las mejores calificaciones. Frecuentemente los adolescentes evalúan a ellos mismos de acuerdo a los criterios de otras personas. Esto les hace juzgarse de forma cruel y caer en estados depresivos. La depresión se puede manifestar de diversas formas: dificultad para dormir y comer, aislamiento, desánimo, ideas y conductas suicidas. Los padres a menudo desconocen estas señales de advertencia. Si usted nota que su adolescente presenta signos de depresión, preste atención y ofrézcale su ayuda. Asegúrese de tener una comunicación abierta y consulte con un consejero profesional. Le habla Sixto Porras de Enfoque a la Familia.
6: Visite enfoquealafamilia.com.
7: En Seúl, Corea, los cristianos se reúnen para orar todos los días. Muchas iglesias abren a las 4 de la mañana para la oración comunitaria. Esto es Pautas para Vivir. Esta práctica comenzó durante la Guerra de Corea, cuando la gente reconoció su necesidad de consuelo de la comunidad. Querían estar con sus hermanos en Cristo antes de su necesidad de consuelo de la comunidad. Querían estar con sus hermanos en Cristo antes de ir a trabajar en campos y fábricas.

0: resistir las pruebas y nos prepara con sabiduría para discernir. Después de describir la famosa armadura de Dios, que nos da poder para luchar contra los poderes de las tinieblas, Efesios 6:18 dice: «Oren en el Espíritu en todo momento, manténganse alertas y perseveren en oración por todos los creyentes». Si no puede asistir a la oración comunitaria en persona todos los días, comprométase a 10 minutos de oración con dos amigos por teléfono, una aplicación de mensajería o mensaje de texto. Una vez que haya cultivado el hábito de la oración comunitaria, comenzará a encontrar maneras de hacer espacio para ello en su vida diaria. No querrá perdérselo.
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1: ¿Qué quiso decir Jesús en Mateo 6:20 cuando dijo, acumulen tesoros en el cielo? ¿Qué significa eso? Parecería estar diciendo que es posible tener más en el cielo que menos.
2: Soy Omar Jaramillo y quiero darles la bienvenida al programa Abre la Biblia con el pastor Colin Smith en la voz de Fausto González de Chávez. Colin, qué bueno que vamos a profundizar en este pasaje de Mateo 6, porque no creo que exista alguien que diga, la verdad, no me interesa acumular tesoros en el cielo.
1: Sí, pero entonces conoces a mucha gente que dice preferir tener muchos tesoros aquí. ¿No es maravillosa esa frase? Acumulen para ustedes tesoros en el cielo. Eso transmite la idea de que es posible tener más allá y menos aquí, o más aquí y menos allá. Esas palabras de Jesús tienen mucho que ver con el punto en el que nos encontramos hoy, en esta última bienaventuranza. Hemos llegado al final de nuestra serie sobre las bienaventuranzas, y Jesús habla sobre el resultado de buscar una vida piadosa. Primero, que seremos bendecidos por Dios, y segundo, que seremos perseguidos por el mundo. Sin embargo, estas dos cosas se van a unir. Habrá presión para cada cristiano, pero también habrá bendición para cada cristiano, y esa bendición se conoce tanto ahora como en el futuro. Acumular para lo que ha de venir es algo que debemos hacer cuando estamos bajo presión, viviendo nuestra vida cristiana.
2: Hoy vamos a detenernos en Mateo capítulo 5, versículos 10 al 12. Te animamos a abrir tu Biblia y seguir con nosotros este pasaje. Escuchemos al pastor Colin.
1: Bienaventurados aquellos que han sido perseguidos por causa de la justicia, pues de ellos es el reino de los cielos. Bienaventurados son cuando los insulten y los persigan, y digan todo género de mal contra ustedes falsamente por causa de mí. Regocíjense y alégrense, porque la recompensa de ustedes en los cielos es grande, porque así persiguieron a los profetas que fueron antes que ustedes.

0: ustedes. En el último mensaje vimos que el patrón de la persecución es la experiencia normal de la vida cristiana. Nuestro Señor Jesús dijo, «Si a mí me persiguieron, también a ustedes los perseguirán». Si el mundo los odia, tengan en cuenta que a Jesús lo odiaron primero. Luego vimos que la persecución toma dos formas. Está la persecución de la mano, y todavía estoy tratando de asimilar las estadísticas de que una persona entrega su vida cada 5 minutos por causa de Cristo en alguna parte del mundo. La persecución de la mano, en primer lugar, y la persecución de la lengua. Vimos que el Señor Jesús tiene una obra santificadora que se lleva a cabo y que la persecución es en realidad santificadora para la iglesia. Puede que reduzca la iglesia antes de que aumente, pero purifica la vida espiritual, eleva la temperatura espiritual. Vimos que la comodidad tiende a hacernos blandos y que los problemas tienden a hacernos fuertes. Y entonces, los dos resultados de los que Jesús habla, la bendición y luego el maravilloso regalo de la recompensa. Y terminamos mirando esa imagen de Sadrach, Mesach y Abednego, esos tres varones en esa terrible persecución arrojados al fuego. Y luego el rey ve a un cuarto caminando con ellos, comunión con Cristo, el Hijo de Dios allí en el horno. Así que trato de recalcar que eso es realmente una realidad de la experiencia cristiana. Se repite una y otra vez, pasado y presente, a partir de testimonios reales de que la promesa de Jesús es cierta, que donde hay persecución, también habrá bendición. Y el Espíritu de Dios y de gloria desciende sobre una persona que se encuentra en esa situación, como lo expresa el apóstol Pedro en el capítulo 4 de su primera carta. Y quiero decirles a los estudiantes de secundaria que cuando alguien los ridiculice, cuando alguien se burle de ustedes, conocerán la ayuda del Señor Jesucristo y podrán contar con ella. Él no los dejará ni los desamparará. Ahora nota que nuestro Señor habla aquí no solo de una gran bendición, sino también de una gran recompensa. El versículo 12 dice, «Regocíjense y alégrense, porque la recompensa de ustedes en los cielos es grande». El énfasis parece ser que la recompensa en el cielo aumenta de alguna manera debido al sufrimiento. Ese parece ser el punto, y ese versículo va junto a otros en los que quiero que reflexionemos. Por ejemplo, en Mateo 10:42, Jesús dijo que «cualquiera que dé a uno de estos pequeñitos, aunque sea un vaso de agua fría, en verdad les digo que de ninguna manera perderá su recompensa». ¿Pero qué significa eso? Si hay una recompensa por ese acto de dar un vaso de agua fría a uno de esos pequeños, eso debe significar que se gana algo por hacer eso que no se habría ganado si ese acto no se hubiera realizado. Tiene que ser eso lo que significa. Recuerda que Jesús contó la parábola en Lucas 19 sobre los siervos a quienes se le confía una responsabilidad. Y según su administración de la responsabilidad, cuando el Señor regrese, a unos les dará autoridad sobre 10 ciudades y a otros les dará autoridad sobre 5 ciudades. ¿Pero qué nos enseña esta parábola? Y parecería que en efecto enseña que las recompensas son ofrecidas por Dios, por gracia, a su pueblo redimido y que esas recompensas son diferentes, no en clase, sino en grado. 10 ciudades, 5 ciudades, ¿qué significa esto entonces? ¿Será que algunos tendrán una recompensa mayor en el cielo? Piensa conmigo en algunos otros textos. ¿Qué quiso decir Jesús en Mateo 6:20 cuando dijo, «acumulen tesoros en el cielo»? ¿Qué significa eso? ¿Es que hay una diferencia? Parece estar diciendo que es posible tener más en lugar de menos en el cielo. Acumulen para ustedes tesoros en el cielo. En otras palabras, podría elegir tener más aquí y menos allá, o podría elegir tener menos aquí y más allá. Podría acumular tesoros en el cielo. De cualquier manera, ya sea más aquí y menos allá, o menos aquí y más allá, lo que Jesús parece estar diciendo es que lo que hago aquí marca una diferencia en lo que tendré allá. Está muy claro en las palabras de Jesús. Y esta octava bienaventuranza encaja perfectamente en esta línea tan importante y significativa de la Escritura. Regocíjense y alégrense por su recompensa. Estás sufriendo persecución, pero esa es la razón por la que tú, como persona que sufre, puedes ser feliz, porque tu recompensa en el cielo será grande. Y hay una correspondencia entre esta recompensa y la resistencia al sufrimiento por parte de un cristiano fiel. Jesús parece estar diciendo que algo será tuyo debido al sufrimiento, que no habría sido tuyo de otra manera. El muy conocido Jonathan Edwards, quien a mi entender es el más grande teólogo estadounidense de todos los tiempos, habla de esto con más claridad que cualquier otra persona que yo haya leído jamás. Él afirma con mucha claridad que las Escrituras indican que hay diversos grados de recompensa en el cielo. Él dice, y cito, «Hay diferentes grados de felicidad y de gloria en el cielo. La gloria de los santos en lo alto será en cierta proporción a su eminencia en santidad y buenas obras aquí. Cristo recompensará a todos según sus obras». Él está hablando aquí de los creyentes. Luego cita la autoridad sobre 10 ciudades y la autoridad sobre 5 ciudades, y también el texto del vaso de agua fría, al que ya nos hemos referido, y dice, Cristo nos dice que aquel que da un vaso de agua fría a un discípulo, de ninguna manera perderá su recompensa. Pero esto no podría ser cierto si una persona no tuviera una recompensa mayor por hacer muchas y grandes buenas obras que si hiciera pocas. Edward añade, considera esto en 2 Corintios 9:6. El que siembra escasamente, escasamente también segará. Y luego en 1 Corintios 15:41, una estrella es diferente de otra en gloria, así también será en la resurrección de los muertos. Después, Edwards continúa diciendo, todos serán perfectamente felices, todos estarán perfectamente satisfechos. Cada vasija que sea lanzada a este océano de felicidad estará llena, aunque haya algunas vasijas más grandes que otras. Él dice que debemos pensar en nosotros como si fuéramos pequeñas ollas, y en el cielo cada olla será lanzada al mar de la felicidad y cada olla estará llena. Así que no habrá nadie que esté molesto en el cielo, pero él dice que no todas las ollas serán del mismo tamaño. He encontrado que esa es una imagen extremadamente útil para mí. Para ser claros, Edwards no sugiere que ganamos recompensas en el cielo como quien acumula millas en una tarjeta de crédito. Eso no es lo que está diciendo. Todo lo que se recibe es dado por la bondad de Dios, e incluso las mejores obras de un cristiano que sufre están impregnadas de nuestro propio pecado. Y solo tienen valor eterno porque son santificadas en Jesucristo. Pero las Escrituras nos dan este maravilloso aliento al que debemos aferrarnos, especialmente en los momentos más difíciles. Bienaventurados son cuando los insulten y los persigan. Regocíjense y alégrense, porque su recompensa es grande en los cielos. Veamos otro texto que usa el mismo argumento al final de 2 Corintios 4:17. Pablo lo expresa de esta manera. Él dice, nuestras aflicciones leves y momentáneas. No sé cómo se las ingenió para describir su sufrimiento como leve y momentáneo, pero así fue que lo describió. Él dice, aflicciones leves y momentáneas. ¿Qué están haciendo? Están preparando para nosotros, obrando para nosotros, un eterno peso de gloria que sobrepasa todas ellas. Así que esto no es simplemente algo que debe ser soportado. De esto vendrá algo que es más grande de lo que hubiera venido sin la aflicción. Ese es el argumento, ese es el punto. Regocíjate y alégrate cuando sea realmente difícil para ti, porque grande es tu recompensa en el cielo.
1: Estás escuchando Abre la Biblia con el pastor Colin Smith y un mensaje titulado ¿Qué hacer cuando no estás siendo perseguido? El cual hace parte de nuestra serie Las Bienaventuranzas de Jesús, impulso para avanzar en la vida cristiana. 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Ahora volvamos al mensaje. De nuevo con nosotros, aquí está el pastor Colin.
0: Las Escrituras nos dan este maravilloso aliento al que debemos aferrarnos, especialmente en los momentos más difíciles. Bienaventurados son cuando los insulten y los persigan. Regocíjense y alégrense, porque su recompensa es grande en los cielos. Ahora, esto nos lleva a una pregunta muy importante, especialmente en la cultura en la que estamos viviendo. ¿Qué pasa entonces si no estoy siendo perseguido? La recompensa de los que son insultados, perseguidos y vituperados es grande. Pero ¿dónde nos deja eso a nosotros? Los que somos tan bendecidos con los dones de la libertad y privilegios que disfrutamos. Estoy pensando en hermanos predicadores del Evangelio, colegas pastores como yo, que cuando se levantan a predicar y se aparece un policía, es para arrestarlo, a él y probablemente a otros miembros del equipo de liderazgo de su iglesia. En nuestro caso, yo puedo estar en un púlpito y hay un policía fuera en el vestíbulo de la iglesia. ¿Pero por qué está ahí? Pues para protegerme a mí y a todos en la iglesia. Es una bendición increíble tenerlo ahí, por la que estamos muy agradecidos. Y a pesar de todos los cambios que están ocurriendo en la sociedad mundial, sigue siendo un hecho que somos bendecidos de una manera sin precedentes en este país y en el continente americano en general. Algo con lo que la mayoría de los creyentes a lo largo de la historia solo podrían haber soñado. Entonces, ¿cómo debemos pensar al respecto? ¿Cómo debemos relacionar nuestras pequeñas historias de dificultad en comparación con el sufrimiento que está ocurriendo ahora mismo en otras partes del mundo? ¿Qué hacer cuando no eres perseguido? Permíteme ofrecerte 5 respuestas a esa pregunta. La primera respuesta: sé agradecido por las bendiciones de la paz y de la libertad que Dios te ha otorgado. Recuerda esto: no debemos desear la persecución, no debemos buscarla intencionalmente, debemos estar agradecidos por el don de la libertad y debemos hacer todo lo que esté a nuestro alcance para protegerla. Pablo le dice a Timoteo que se hagan oraciones por los reyes y por todos los que están en eminencia, para que podamos llevar una vida tranquila y sosegada. Una vida tranquila y sosegada es un fin por el cual debemos orar y un regalo por el cual debemos estar agradecidos. Así que, como dije, no hay un sermón que deba predicarse sobre cómo cultivar la persecución. No debemos salir a buscarla, no debemos hacernos odiosos para atraerla. En la medida en que tengamos paz, en la medida en que tengamos libertad de expresión, eso es un regalo preciado de Dios y debemos estar agradecidos, muy agradecidos por eso. ¿Estás tú agradecido por eso? ¿Muy agradecido? Solo de pensar el asunto del policía realmente me conmovió esta semana. Segunda respuesta a la pregunta: recuerda a los que son perseguidos. Ese es un mandato claro de la Escritura que vemos en Hebreos 13:3. Acuérdense de los presos, como si estuvieran presos con ellos, y de los maltratados, puesto que también ustedes están en el cuerpo. Esto sale del libro de Hebreos, donde tienes la lista de honor de los héroes que sufrieron a lo largo del Antiguo Testamento. Y a los cristianos hebreos que estaban recibiendo esta carta, se les dice que sus bienes habían sido confiscados. Las autoridades llegaban llamando a la puerta, sacando cosas de las casas y el sustento del que dependían. Así que cuando se les dice no dejen de congregarse, no se refiere al hecho de que muchas familias tienen hijos en programas deportivos los domingos por la mañana. No, no es eso. Él se refiere al hecho de que habiendo tenido bienes confiscados y sabiendo que había hostilidad hacia la iglesia, es muy comprensible que hubiera creyentes diciendo: ¿crees que la policía aparecerá esta semana por la iglesia? Tal vez no vayamos a la iglesia esta semana, trataremos de ir la semana próxima. Por eso el escritor a los hebreos dice: bueno, no dejen de congregarse como algunos tienen por costumbre. Y luego ves a algunos en la congregación que ya estaban en prisión. Intenta imaginarlo. Aquí está el pastor y un par de líderes más, y todos se los llevan a la cárcel del condado. Y el domingo siguiente la congregación ora fervientemente por ellos. Luego pasa un mes y pasa un año, y después de un año la oración es: Señor, bendice al pastor y a los otros líderes que se encuentran en prisión. Amén. Y la vida continúa, y los creyentes que sufren son olvidados. Y Pablo dice: no permitan que eso suceda. Hagan lo que hagan, acuérdense de los presos y de los maltratados, pues son miembros del mismo cuerpo. Intenten pensar en su posición como si estuvieran en prisión con ellos y recuérdenlos. En nuestra iglesia tenemos un ministerio que se reúne cada mes para escribir cartas a los creyentes perseguidos. Obtienen listas de nombres y direcciones y les escriben dándoles exhortación, aliento, cartas personales. Luego escriben cartas de defensa en nombre de aquellos que están siendo maltratados y de los que están encarcelados por su fe. Es un ministerio realmente hermoso. Es una forma muy práctica de recordar a los perseguidos e influir positivamente en su situación. ¿Qué debemos hacer cuando no somos perseguidos? Estar agradecidos por las bendiciones de paz y libertad. Segundo, recordar a los que son perseguidos. Y ahora, en tercer lugar, tercera respuesta, asegúrate de que realmente estás haciendo lo correcto. Jesús dice: bienaventurados aquellos que han sido perseguidos por causa de la justicia. Bueno, si no hay persecución, vale la pena preguntarse, ¿podría ser porque no hay mucha justicia? Jesús habla más adelante sobre esconder tu luz bajo un almud. Bien, aquí está la luz de Cristo en una persona, pero ahora está siendo cubierta para que nadie pueda verla. Él dice esto: ustedes son la luz del mundo. Una ciudad situada sobre un monte no se puede ocultar, ni se enciende una lámpara y se pone debajo de un almud, sino sobre el candelero y alumbra a todos los que están en la casa. De la misma manera, dejen que su luz brille delante de los hombres para que vean sus buenas obras y glorifiquen a su Padre que está en los cielos. Si nadie en tu escuela sabe que eres cristiano, si nadie en tu lugar de trabajo sabe que eres cristiano, entonces evitarás una gran cantidad de problemas. Pero, ¿a qué costo? No estás haciendo lo correcto porque estás más preocupado en evitar problemas. Siempre podemos reducir el dolor retirándonos del mundo, pero Jesús dice que debemos dejar que nuestra luz brille. Algunos de ustedes recordarán que hace varias décadas, Rebecca Manley Pippert escribió un libro con un título maravilloso. El título del libro era Fuera del Salero, un título excelente. En su libro, ella hace referencia a lo que Jesús dice, que somos la sal y la luz. Y ella dice que la sal, si está dentro del salero, tiene que ser sacada del salero y echarla sobre la carne. Si los cristianos se limitan a compartir sus vidas acurrucados unos con otros, entonces evitarán una gran cantidad de dolor, pero también evitarán una gran cantidad de influencia. Así que el desafío para todos nosotros es vivir una vida cristiana auténtica ante un mundo incrédulo y a menudo muy hostil.
1: Sin duda, este es un gran desafío para todos nosotros, una invitación a examinarnos honestamente delante del Señor. Estás escuchando Abre la Biblia con el pastor Colin Smith y el mensaje ¿Qué hacer cuando no estás siendo perseguido? Y mientras lo hacemos, recordemos también a quienes sufren persecución por causa de Cristo, sosteniéndolos en oración. 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Gracias por escucharnos hoy y espero que nos acompañes la próxima vez. 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Soy su presentador Omar Jaramillo y espero que nos sintonices en los siguientes episodios. Jesús nos enseña que quienes son insultados, perseguidos y despreciados por su causa recibirán una gran recompensa. Pero eso nos lleva a una pregunta muy importante. ¿Qué sucede si no estoy experimentando persecución? Te invitamos a descubrirlo en el próximo programa de Abre la Biblia.

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1: Es algo terrible ser agraviado, ser menospreciado, ser pasado por alto, que te tomen por sentado, que te devuelvan mal por el bien que hiciste, haberte entregado y recibir heridas a cambio. Pero oye algo, Jesús sabe todo sobre eso y nadie ha sido tratado de manera más injusta que Él.
2: Soy Omar Jaramillo y quiero darles la bienvenida al programa Abre la Biblia con el pastor Colin Smith en la voz de Fausto González de Chávez. Colin, y al escuchar esa lista de tratos injustos y las diversas formas en las que nos sentimos menospreciados, me atrevería a pensar que todos podemos decir que nos identificamos con eso. Pero, ¿por qué crees que es tan importante para nosotros reconocer que Jesús también se identifica con todo eso?
1: Bueno, a todos nos han tratado mal de una manera u otra. Algunos han sido tratados injustamente más que otros. He hablado con personas que han experimentado una injusticia tan terrible y tu corazón se conmueve por esa persona, pero nadie ha sufrido más ofensas que nuestro Señor Jesucristo. Y si esa ha sido tu experiencia, querrás hablar con alguien que haya pasado por algo parecido, pero sabe que no hay nadie que sepa mejor lo que es eso que Jesucristo. Esa es una razón maravillosa para acercarse a Él.
2: Bien, Colin, la última vez comenzamos a ver qué hacer cuando nos tratan mal y cómo podemos iniciar un proceso de pacificación. Hoy retomamos el tema analizando las 10 tácticas.
1: Tuvimos que hacerlo en dos programas porque son 10 tácticas para los pacificadores. Necesitamos pacificadores en un mundo en conflicto. Y conocer a Cristo, quien es el gran pacificador, realmente trae ese llamado a nuestras vidas como cristianos. Pero la pregunta es, ¿cómo? Y realmente vamos tras el cómo desde la Biblia. La Biblia habla de forma práctica y hoy vamos a ver cómo buscar la paz a partir de la Escritura.
2: Si puedes, espero que abras tu Biblia y nos acompañes mientras continuamos con el mensaje titulado Cultivando la Paz. Escuchemos al pastor Colin.
1: En la primera parte de este mensaje pudimos ver las primeras 4 tácticas para los pacificadores. Y si no estuviste con nosotros, aquí te van. Primero, reconoce dónde hay un problema. Segundo, enfrenta el conflicto pronto. Tercera táctica, practica la moderación, especialmente con tu lengua. Y cuarta táctica, prepárate para un viaje largo si verdaderamente deseas hacer la paz. A veces simplemente hay una necesidad de reconocer que existe un problema, arrepentirse, pedir perdón, y las cosas se arreglan relativamente rápido. Pero si tal vez eres llamado a ser parte de la pacificación en una situación donde la división es profunda y prolongada, entonces tienes que prepararte para un viaje largo. Y tomo eso directamente de las Escrituras en 1 Pedro 3:11. Pedro está citando los Salmos y él dice, «Busca la paz y síguela». La palabra «buscar» significa que a veces la paz no será fácil de encontrar. ¿Y por qué dice «síguela»? Porque a veces la paz estará muy lejos, será un viaje largo y necesitas ir tras ella y permanecer en ese camino. Esto nos recuerda que hacer la paz es un proceso, no es un evento. Donde hay heridas profundas, el camino hacia la paz puede no ser rápido ni fácil. Si quieres ser un pacificador, entonces tienes que estar preparado para un viaje largo. ¿Has notado que en Efesios 2:13 Dios habla de hacer la paz con aquellos que están lejos? Piensa en la duración del viaje que le tomó a Dios hacer la paz contigo. El alejamiento de Dios en el que naciste y la enemistad hacia Dios que experimentas en tu propia vida se remontan hasta tus primeros padres, quienes pecaron en el jardín del Edén y nos transmitieron ese impulso a pecar. Naciste en un mundo hostil hacia Dios y ese alejamiento era tu condición natural hasta que Dios te hizo una nueva creación. Ese proceso de Dios haciendo la paz y reconciliándote consigo mismo fue un viaje muy largo. Tomó todas las promesas del Antiguo Testamento, la obra de redimir a Israel, los profetas y la venida del Señor Jesucristo desde el cielo. tomó su vida perfecta, su muerte expiatoria, su resurrección de entre los muertos, su ascensión al Padre y el envío del Espíritu Santo para despertarte a tu necesidad de Cristo. Él te movió de la condenación a la bendición, de una vida nueva en Cristo como un hijo o una hija adoptiva de Dios. Ese es un viaje muy largo. Muestra a Dios siendo implacable a lo largo de los siglos en buscar y perseguir la paz contigo. Bienaventurados los pacificadores, porque ellos serán llamados hijos de Dios. Y una de las formas en la que los pacificadores son como Dios es que están preparados para un viaje largo. Vamos ahora a la quinta táctica. Da un paso.
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6: La buena semilla para hoy se encuentra en Job 5:17. Bienaventurado es el hombre a quien Dios castiga, por tanto no menosprecies la corrección del Todopoderoso. En Hebreos 12:6. El Señor al que ama disciplina. Y en Apocalipsis 3:19, yo reprendo y castigo a todos los que amo. La reflexión de hoy se titula ¿Cómo nos desafía Dios? Alguien está profundamente dormido en una casa en la que se ha declarado un incendio. Para despertarle, tocamos el timbre, lo llamamos. ¿Tendremos que derribar la puerta para sacarlo de la cama? A veces Dios tiene que intervenir con fuerza en la vida de alguien para sacarlo de un gran peligro y reconducirlo por el buen camino. Los afanes de esta vida, las ambiciones y la búsqueda del placer actúan sobre nosotros como somníferos. Para despertarnos, Dios puede permitir preocupaciones y dificultades. En lugar de escuchar esta voz que nos advierte, a menudo buscamos distraernos cada vez más para no escucharla y alejar estas advertencias de nuestros pensamientos. Al igual que harían unos padres responsables con un niño que persiste en desafiar los peligros, Dios utiliza la corrección. Él nos ama y cuando no escuchamos los consejos de su palabra, nos disciplina. Dios nos lleva a comprender su voluntad, a entrar en una relación feliz y más estrecha con Él. Su objetivo es la bendición y la felicidad de sus hijos. Cuando Dios nos habla de este modo, ¿le hacemos caso? Amigos creyentes, esta forma de educación nunca es el objetivo de Dios, sino un medio para llegar a nuestros corazones. Por medio de ella, quiere hacernos conscientes de la misericordia y la compasión de nuestro Padre. Recordemos, sin embargo, que toda prueba no deja de ser un medio para hablarnos, pero no siempre tiene por objeto corregir algo en nuestra vida y en nuestro comportamiento.
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1: Avanzando rápidamente en la conquista de nuevos territorios, Alejandro el Grande finalmente llegó a cierto lugar. Él había oído muchas historias sobre los hombres sabios de allí y estaba entusiasmado por conocerlos. Un día, su ejército acampó en un bosque en cuya cercanía le informaron que vivía un ermitaño. Alejandro mandó traerlo al campamento para conversar. El hombre sabio, con mucha cortesía, rechazó la invitación y le hizo saber que cualquiera estaba invitado a su choza. Alejandro decidió ir a visitarlo. Cuando el conquistador entró a la choza, buscó un lugar para sentarse, pero no vio un asiento, ni siquiera un catre, y le preguntó al ermitaño con cierta irritación: «¿No tiene ningún mueble, nada para que la gente se siente?» El sabio le respondió con otra pregunta: «Oh, rey, ¿y dónde están sus muebles?» «Pero yo solo estoy aquí de paso, no he venido para quedarme», respondió Alejandro. «Lo mismo digo», agregó el ermitaño, «yo también estoy de paso, no estoy aquí para quedarme». Al transcurrir de la vida, vamos acumulando cosas que nos parecen imprescindibles y nos olvidamos que al nacer nada traíamos con nosotros. Hemos complicado la vida y tal vez lleguemos a creer que todas las personas piensan y son como nosotros, pero podemos encontrarnos con que sí hay quienes viven de manera sencilla a quienes todavía la comodidad no les afecta. Todos los seres humanos estamos aquí de paso. Nacemos, crecemos y un día morimos. Esa es la ley de la vida para todos. No vale la pena aferrarnos a lo material. No tiene sentido depositar nuestra confianza en el dinero. Ninguno es dueño de nada, pues al final regresa a la eternidad y nada se lleva. ¿Qué piensas de la vida sencilla? ¿Cómo manejas el asunto de la comodidad? facebook.com/motivacionalafamilia.
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1: ¿Qué es lo que te impulsa en la vida? ¿Es el amor o el odio? Uno de los dos nos va a motivar a la acción. El amor hacia algo va a hacer que nos comprometamos. Cuando odiamos algo, nos conducirá a sacarlo de nuestras vidas. Es por eso que tenemos que aprender a amar a Dios y odiar el pecado. Cuando esto pasa, naturalmente serás más victorioso en tu caminar con Cristo. En Romanos dice: no os conforméis a este siglo, sino transformaos por medio de la renovación de vuestro entendimiento, para que comprobéis cuál es la buena voluntad, agradable y perfecta. La Biblia es espiritual y puede cambiar nuestro amor al pecado a un amor más profundo por Dios.
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Bueno, amiga, pues ya estoy aquí de nuevo contigo. Y quiero decirte que incluso ya antes de comenzar a dialogar contigo, admito una posibilidad. ¿Sabes cuál es? Pues la posibilidad de que pudieras no estar de acuerdo en lo que hoy voy a transmitirte. Aunque también sea ciencia cierta, también puede ser que estés 100% de acuerdo conmigo. ¿Que mis palabras hoy pueden levantar ampollas? Te aseguro que lo sé y lo asumo. ¿Cómo quisiera ser bien comprendida y al mismo tiempo cómo quisiera que mis palabras despertasen y fueran utilizadas para romper límites? Y es que precisamente de eso se trata, de los límites. ¿Te has sentido alguna vez limitada por algo o por alguien? Te aseguro que yo en incontables ocasiones he estado paralizada, sin poder moverme. ¿Y todo por qué? Pues simplemente por los límites que otros me imponían. Que los límites son necesarios y buenos, que sí, que estoy de acuerdo, que lo sé. De hecho, ¿cuántas desgracias no llegan a su término gracias precisamente a los límites? Pero yo no me refiero a esos límites, sino más bien a las limitaciones. Verás, voy a explicarme, amiga, voy a explicarme. ¿Tú no has vivido situaciones en las que otros te han impuesto limitaciones a tus actos o a tus pensamientos, incluso a tus palabras? Si tu respuesta es negativa, te felicito. Pero si, como yo, las has vivido, vas a entenderme perfectamente. Una cosa son las limitaciones que nosotras mismas nos autoimponemos. Y, por cierto, que necesitamos aprender a romper con ellas, ¿eh? Y otra, bien distinta, esas limitaciones que surgen fuera de nosotras, fuera de nuestro control y que nos encierran sin dejar que desarrollemos toda la capacidad que nos fue dada. Lamentablemente, me parece a mí que esto sucede mucho más con nosotras las mujeres que con ellos, los hombres. Es como si por años las mujeres hubiéramos sido relegadas a un determinado rincón donde se nos ha tapado la boca y se nos han atado las muñecas. Las mismas tradiciones culturales han determinado los papeles que debíamos aprender, unos papeles socialmente aceptados que lo que han conseguido es suprimir o ignorar la multitud de talentos, dones e incluso de oportunidades que se nos han estado presentando.

presentando. Me alegra muchísimo el grandísimo avance que comenzamos a ver a finales del siglo pasado y me llena de expectativa cómo este siglo XXI recibe y considera a las mujeres. Es verdad que aún observo muchos callejones sin salida de sexismo, de racismo e incluso de fariseísmo que nos amenazan a nosotras las mujeres para que los sueños que durante años hemos tenido no salgan a la luz. Esperemos, amiga mía, esperemos que solo sean amenazas y que podamos verlos cumplidos. Es bueno, claro que sí, aprender del pasado, pero sin perder de vista el futuro y dando en el presente los pasos adecuados para salir de cualquier parálisis en la que estuviéramos escondidas. Bueno, y hablando de escondites, no me negarás, querida amiga, que la misma sociedad en todas sus áreas, laboral, familiar e incluso eclesiástica, nos ha hecho permanecer en las sombras. Es como si tuviéramos que estar esperando entre bastidores hasta que nos indiquen cuándo hemos de salir de ese lugar. Pero no, amiga, no, no, claro que no. ¿No crees que ya es hora de reconocer las barreras que otros nos han impuesto y que decidamos salir de ellas? Mira, para extendernos a lo que está por venir, necesitamos ir más allá de los límites que nosotras mismas, como te decía antes, nos hemos autoimpuesto y romper de lleno con esas presiones externas y ese control autoritario que han querido ejercer sobre nosotras. Bueno, no me gustaría que recibieras estas palabras mías como un discurso feminista. No lo veas así de verdad, porque esa no es la idea. No soy feminista, ya te lo digo, no soy feminista. Soy una mujer que tiene mucho que decir, mucho que vivir y mucho que aportar. Y me doy cuenta que he sido creada por Dios a su imagen y a su semejanza. Me doy cuenta que, a diferencia de los hombres, Dios no hace acepción de personas ni por la raza, ni por la clase social, ni mucho menos por motivos de género. Dios usa con la misma grandeza a mujeres y a hombres. No creo yo que Dios se parara a meditar sobre si Teresa de Calcuta no debía hacer el trabajo que desarrolló por el simple hecho de ser mujer. O si aquella otra mujer, Débora, no podía liderar a toda una nación por el simple hecho de ser mujer. ¿O qué decir de aquellas que se plantaron en las Cortes allá por 1931 para conseguir que las mujeres tuvieran derecho al voto? ¿Qué habría sido del mundo de la ciencia, por ejemplo, sin mujeres como Marie Curie? En fin, me pregunto qué habría pasado si esas valientes mujeres se hubieran callado. ¿Qué habría pasado si se hubieran quedado en los papeles con los que otros les limitaban? ¿Qué habría sucedido si no hubieran salido de las sombras? En su tiempo fueron consideradas como rebeldes, rebeldes que solo atraían la controversia. Pero hoy, qué casualidad, hombre, hoy son levantadas como heroínas, ¿verdad? Dice el viejo refrán que detrás de todo hombre que triunfa hay una mujer que apoya al hombre. ¿No te parece que estas palabras han sido en muchas ocasiones licencia para dar rienda suelta al sexismo? ¿Por qué en muchos círculos no se ha permitido a la mujer que hable cuando tenía tanto que aportar? ¿Por qué no se ha considerado que en muchos momentos de la historia ella ha sido la fuerza que ha abierto caminos y el impacto para abrir nuevas vías? ¿Por qué ha sido escondida? ¿Por qué ocultarla? ¿Por qué le han dado a ellas el trabajo más duro y sucio? ¿Por qué se las ha silenciado? ¿Por qué se las ha limitado tanto? Es más, me voy a incluir, ¿por qué se nos ha limitado tanto? Amiga, ya sabes, sal de cualquier parálisis con la que otros te hayan limitado. ¿Sabes? Dios jamás limita. Dios decidió que fuera una mujer la primera que extendiera a los hombres el mensaje de que Cristo había resucitado. Fue otra mujer la que corrió desde un pozo a contar a todos los hombres verdades que no se le habían dicho aún a nadie. Ella fue la primera. Habría mucho más que decir, amiga, por supuesto, pero déjame decirte una última cosa. Rompe las limitaciones que otros te imponen. Sí, querida amiga, rómpelas. Sé valiente y, por favor, habla. Habla y no te quedes callada.

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me doy cuenta que una de las cosas más fáciles de nuestro corazón es el que pueda desanimarse. ¿Con cuánta facilidad puede visitarnos el desánimo? Lo cierto es que en muchos momentos es absolutamente justificable que nos desanimemos. A veces, las circunstancias nos han hecho tanto daño que han provocado mucho desaliento en nuestro interior. En otras ocasiones son las mismas personas las que nos han herido, bien con sus palabras, bien con sus acciones, bien con sus actitudes, y eso ha llevado a nuestro corazón pues como a un estado de desánimo grande, al punto de parecer que el mundo se nos viene encima y es como que ya nada tuviera sentido. ¿Te has sentido en alguna ocasión de esta manera? Pues he de decirte, amiga mía, que yo sí. No una vez. Muchas, muchas veces, aunque es bien cierto que no todas con la misma intensidad. Llega un momento en el que, si no se pone freno a ese desánimo, oye, llegamos a estar absolutamente hundidos. Cuando el corazón se desanima es porque ha sido herido, y ya sabes que una herida se puede producir bien por falta de incomprensión, bien por falta de cariño, por el rechazo o por soledad, incluso fíjate, por la misma amargura. En el día a día, en el diario caminar, vamos echando como en una mochila interior cosas que nos hicieron, nombres de personas que nos hirieron, situaciones que nos llevaron a perder algo o alguien. Quizá no podemos quitarnos de la mente escenas o imágenes cuando recordamos personas que nos han hecho un poquito de daño, personas en las que confiábamos y en un momento concreto nos defraudaron. Y claro, de tanto echar y echar, de tanto echar en esa mochila, quiero decir, pues llega un momento que el peso interior es tan grande que nos impide caminar, y eso nos lleva a vivir desanimados. Por lo general, el desánimo nos ciega los ojos porque no nos permite ver el futuro, no permite que nos dirijamos hacia él. Pero tampoco nos deja vivir el presente, porque como nos lleva continuamente a recordar lo que pasó en el pasado, algo que ya deberíamos olvidar, pues ¿qué pasa? Nos frena. Sí, sí, el desánimo siempre frena a la persona que lo abraza. Por eso no deberíamos regalarle ni nuestros abrazos ni nuestros besos. Ya sabes, ¿que te viene un momento de desánimo? Vale. Espera, a todos nos puede pasar, a todos nos puede visitar el desánimo. Pero de ahí a quedarse a vivir con nosotros instalados, pues hay una gran diferencia. Porque si le damos cabida, nos va a llevar a encerrarnos en nosotros mismos. Es como si el desánimo nos hiciera perder todas las posibilidades que la vida nos ofrece para disfrutar o para alegrarnos. Porque estarás de acuerdo conmigo, amiga mía, en que un corazón desalentado no disfruta con nada ni con nadie. Y esto le puede llevar hasta llegar a alejarse de todos. ¿Por qué? Pues porque si volvemos a confiar en los demás, es como que nos exponemos a que otra vez nos hieran y volvamos a estar desanimados. Y como no queremos vivir con esa frustración que provoca otra herida similar a la anterior, pues sencillamente nos encerramos en nosotros mismos y decidimos que si nos alejamos de los demás, será lo mejor. Al menos eso nos hará estar un poquito más seguros. Pero, ¿sabes lo que eso significa si lo llegamos a hacer? Pues simplemente que nosotros mismos nos vamos a limitar. Lo que sucedió ayer puede ser que nos hizo mucho daño, pero ¿la herida de ayer va a limitarnos para seguir avanzando hacia el mañana? Por supuesto que no, para nada, amiga mía. No caigamos en ese juego, no caigamos. ¿Sabes? Yo he vivido muchos momentos en los que el desánimo aprisionó mi corazón de tal manera que hubo momentos en los que pensé que mi vida como que ya no tenía sentido, como que se había acabado. Pero en esa situación encontré que hay alguien que está cercano a los que tienen el corazón quebrantado, sea cual sea la causa que haya provocado ese quebranto. Él siempre está cerquita para extender su aliento, y además no solo es que está cerca, sino que además cuida de una manera muy específica a los que están abatidos y tienen el corazón roto. Por eso precisamente él vino a esta tierra.
Él vino para hacerse como uno de nosotros, como tú y como yo, para así poder experimentar el abatimiento y el sufrimiento del corazón. De esta manera, puede identificarse perfectamente contigo, conmigo, cuando sufrimos o cuando nos hieren. Y es que te diré que nadie mejor que él sabe lo que significa que otros le hieran sin haber hecho absolutamente nada. Pues yo he de decirte, por mi propia experiencia y porque lo he comprobado en un sinfín de ocasiones, que en los momentos más difíciles en los que mi corazón parecía que se moría de dolor, yo he podido vivir la restauración. Y es que te diré que nadie como él puede restaurar un corazón desanimado y lleno de tristeza y de dolor. Nadie como él lo puede hacer, de verdad. Claro que para que un corazón sea restaurado y sanado, la persona tiene que querer que así sea, que así pase. Es como, por ejemplo, como cuando uno está enfermo y no sabe lo que tiene, ¿qué hace? Oye, pues sencillamente va al médico, ¿verdad? Pues de igual manera, cuando una persona tiene en su corazón las huellas del dolor y está atenazado continuamente por el desaliento, lo mejor que puede hacer para curarse es ir a él. Bueno, creo que aún no te he dicho quién es él, ¿no? No te lo he dicho. Pues él, ese alguien del que yo te estoy hablando, es Dios. Sí, amiga, Dios mismo. Porque Dios se hizo carne, habitó entre los hombres para poder así llevar nuestro dolor y para que de esta manera nuestro corazón no tuviera que sufrir más. Por eso, para que esto suceda, necesitamos, como el enfermo va al médico, necesitamos ir a él, llevarle nuestro corazón. ¿De qué sirve saber que hay alguien que puede curarnos si no vamos para que realmente nos sane? ¿De qué sirve? Pues de nada. Pero sabes, amiga mía, me da la impresión que a veces como que nos gustara vivir con el dolor, como que nos guste agarrarnos a esas heridas que nos han hecho para que el desaliento no se vaya de nosotros nunca. ¡Qué tontos podemos llegar a ser los humanos! Te vuelvo a decir, lo primero que necesitamos para ser restaurados es sencillamente querer serlo. Como diría hace muchos años el rey David, sana, Señor, mi corazón roto, sana mi corazón herido, desalentado, y véndalo. Y es que no hay médico como él, no hay restaurador como Dios mismo. Porque te digo algo, amiga mía, si piensas que podemos salir de este estado solitas o con la ayuda de otras personas, estás muy equivocada. Hombre, es verdad que uno tiene que poner de su parte, claro que sí, y las personas que nos rodean también pueden ayudarnos, pero la restauración completa, esa solo puede dárnosla, como te digo, Dios mismo, porque nadie como Él nos conoce por dentro, porque nadie como Él nos comprende y puede recoger nuestras lágrimas, absolutamente nadie. Y te diré algo más antes de marcharme. No es cuestión de que Él vende nuestras heridas y ya está, que lo va a hacer, por supuesto. Es cuestión de darle todo el corazón, de dejarle que se siente en el trono de nuestra vida y nos gobierne. ¿Estamos dispuestos a esto? ¿Estás dispuesta a darle tu corazón por completo a aquel que te creó? ¿Estás realmente dispuesta?

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4: Kenneth Bae fue arrestado en diciembre de 2012 en Corea del Norte. Como guía turístico había entrado ya en Corea 15 veces llevando grupos de inversores a la ciudad de Rason. El día de su arresto fue acusado de insurrección y pretender un golpe de Estado por ciertos documentos que encontraron en el disco duro de su ordenador que hablaban de guerra espiritual y otras metáforas religiosas. El 30 de abril de 2013, Bae fue sentenciado a 15 años de trabajos forzados. Todo empezó cuando tenía 16 años. Bae asistió a un campamento de verano donde escuchó sobre la necesidad que China tenía del Evangelio. Sintió que Dios le llamaba a predicar el amor de Dios a China y decidió enfocar su vida con esta meta. Durante varios años investigué la situación en Corea del Norte. Me chocaba escuchar que había personas muriendo de hambre allí, de modo que decidí ir hasta la frontera, a la ciudad de Dandong. Allí fue la primera vez que sentí claramente que yo debía hacer algo. Para entrar en Corea del Norte, Bae puso en marcha una agencia de turismo que recibió la autorización del gobierno norcoreano. Así pudo entrar en el país en 15 ocasiones llevando grupos de turistas e inversores hasta el día de su arresto. Estuve 5 meses en aislamiento en Pyongyang. Durante ese tiempo no vi a nadie, excepto a mis guardianes y abogados. Luego me llevaron al campo de concentración donde trabajé cultivando legumbres de lunes a sábado 8 horas cada día. Perdí mucho peso y me hospitalizaron en varias ocasiones, pero mi fe se mantuvo firme porque cada mañana me ponía toda la armadura de Dios, leyendo la Biblia, alabando a Dios y pidiéndole su protección. Los primeros meses de su arresto, Bae no pudo comunicarse con nadie, de modo que su esposa e hijos desconocían dónde estaba o qué le había pasado. Pensar en mi familia era muy duro, de modo que intentaba no pensar en ellos. Me propuse vivir un día a la vez. Me animaba mucho cantar canciones que recordaba de mi juventud o de la iglesia y, sobre todo, leer las cartas de compañeros de clase en el bachillerato o de hermanos de la iglesia. El nombre oficial para Bae en el campo fue Prisionero 103. Poco a poco su relación con los guardias fue ganando confianza hasta el punto de que algunos le llamaban pastor y le consultaban asuntos personales en privado. También le preguntaban: ¿cómo es posible que tú parezcas más contento que nosotros si tú eres el prisionero y nosotros los guardias? Cuando se acercaba el día de su liberación, algunos llegaron a pedirle que se quedara porque disfrutaban hablando con él. El 8 de noviembre de 2014, Bae fue liberado. La presión internacional a su favor fue en aumento. Programas de televisión de CNN, la mención de su situación por el presidente Obama, las gestiones diplomáticas y las oraciones de millones de cristianos por el mundo obligaron al gobierno norcoreano a buscar una solución. Durante aquellos años en Corea del Norte nunca me sentí solo o abandonado, porque pude sentir sus oraciones y su apoyo. El poder y la presencia de Dios estuvieron conmigo. Recibí más de 450 cartas de todo el mundo. Fue una ayuda tremenda, especialmente en los momentos en que comenzaba a perder la esperanza. Esto comentó Bae después de ser liberado. Dado que las puertas de Corea del Norte se han cerrado definitivamente para él, ahora busca otros modos de cumplir su vocación. Dios no ha olvidado a los norcoreanos. Como cristianos, debemos ponernos a su lado y ayudarles en oración, amarles como Cristo les ama. Mientras estuve preso, muchas personas levantaron su voz en mi favor, y mi trabajo ahora es ser una voz para los que no tienen voz.
1: ¿Te imaginas que vas de viaje y al cruzar la frontera del país que visitas te detienen, sin darte explicaciones te agarran, te arrestan y te meten en el calabozo? ¿Te imaginas que no te permiten llamar a casa para avisar de lo que ha pasado, ni llamar a un abogado, ni a un amigo, ni a nadie, y te mantienen aislado un día, dos, tres y así hasta 5 meses? ¿Te imaginas la angustia de tu esposa sin tener noticias de ti y temiendo lo peor, que te hayan matado y dejado en una cuneta? ¿Te imaginas escuchar la condena injusta y el traslado a un campo de concentración forzado donde pasas los días cavando de sol a sol, el suelo árido, seco, duro, polvoriento, pero que allí, en una tierra extraña, lejos y muy lejos de tu familia, de tus hijos y de tus amigos, en la más injusta soledad, no te sientes solo, ni desamparado, ni abandonado, porque estás cubierto por las oraciones de millones de hermanos por el mundo y te levantas cada día con una fuerza espiritual que viene del cielo? Pues no te lo imagines más. Es verdad, la verdad de aquellos que son perseguidos por causa del Evangelio y descansan en Jesús.
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5: Hola, soy Johnny Erickson Tad. ¿Recuerdas la historia del hombre que nació ciego y fue sanado por Jesús? Está en Juan capítulo 9. Algo que impacta mucho es cómo empieza la historia, porque cuando los 12 discípulos ven por primera vez al hombre ciego, no le dicen ni una palabra amable, ni lo saludan, ni siquiera le dan una moneda. Más bien lo usan como ejemplo para una lección y le preguntan a Jesús, ¿quién pecó, este hombre o sus padres? Imagínate cómo se sintió ese hombre. Para ellos no era más que un objeto para hablar del pecado, pero para Jesús no. Jesús trató al ciego con respeto y compasión. Enseñó que no es lo más importante saber cómo una persona llegó a tener una discapacidad. Lo importante es que las personas con dolor, con alguna discapacidad, necesitan una respuesta llena del amor y la compasión de Cristo. ¿Estás dispuesto a dar esa clase de respuesta hoy? Espero que sí.
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estás pasando situaciones difíciles en tu vida, sé valiente. No temas ni desmayes porque Dios está contigo.

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1: ¿Cómo estás? Tenía que mandarte esta nota para decirte lo mucho que me importas. Ayer te vi cuando caminabas y platicabas con tus amigos. Yo esperé todo el día deseando que tú quisieras también hablar conmigo. Conforme avanzaba el día, te di una caída de sol para cerrar tu día. Te di brisa suave y fresca para descansarte. Esperé, pero siempre te amo, porque soy tu amigo. Te vi quedarte como un alma cansada y dormida. Anoche tenía ganas de tocarte la frente, así que dejé que un rayo te acariciara el rostro. Esperé otra vez, queriendo apurarme para que pudiéramos hablar. Tengo tantos regalos para ti. Te levantaste esta mañana muy deprisa y no tuviste tiempo de hablarme. Mis lágrimas estaban en la lluvia y el rocío de esta fresca mañana. Hoy te ves tan triste, en soledad. Me duele el corazón de verte así. Yo te comprendo, porque mis amigos también me han desilusionado. Pero te quiero. Yo trato de decírtelo a través del cielo azul y el pasto verde de las flores. Te grito en los riachuelos de las montañas y les doy a los pájaros canciones de amor para cantarte y alegrar tu día. Te he visto con cálidos rayos de sol y perfumo el aire con las esencias de mi naturaleza. Mi amor por ti es más hondo que los mares y más grande que cualquier necesidad que tengas en tu corazón. Oh, si tan solo supieras cuánto anhelo hablar y caminar contigo, nos pasaríamos una eternidad juntos en la gloria. Yo sé lo duro que es la vida en la tierra. Yo sí que lo sé y quiero ayudarte. Quiero que conozcas mi amor. Solamente tienes que llamarme, hablar conmigo. No me olvides, por favor. Tengo tanto que compartir contigo. Ya no te molesto más. Eres libre de escogerme. Si tú quieres, es tu decisión personal. Yo, si te he escogido a ti, por esta razón, sabré esperar. Porque amar es esperar. Firma tu amigo, su nombre, Jesús de Nazaret.

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1: Manuel Sandoval era un joven lleno de ilusiones y en quien sus padres habían cifrado sus esperanzas. Sin embargo, a muy temprana edad se entregó al vicio del alcohol, y se encadenó tanto de tal manera que no podía vivir sin él. Pero ¿cómo obtenerlo si no tenía dinero? Se le ocurrió una idea, aparentemente brillante: vender su sangre. Una mañana, en los laboratorios del Hospital San Juan de Dios, el joven vendió su sangre para poco después entrar a la cantina. Al acabársele el dinero, volvió al hospital a vender más sangre. Un día, temprano en la mañana, los vecinos encontraron un cadáver. Estaba tirado en la calle. Fue llamada la policía. Era el cadáver de Manuel. El médico forense dictaminó que había muerto de intoxicación alcohólica, porque Manuel había cambiado su sangre por alcohol. Qué trágica, mi amigo, es la vida de un alcohólico y también la de su familia. Recordemos, por lo tanto, lo dicho por el Espíritu de Dios en Efesios 5:18. No os embriaguéis con vino, es una orden divina, pero también es una orden el no tomar. Dice Romanos 14:21, bueno es no comer carne, ni beber vino, ni nada en que tu hermano tropiece, o se ofenda, o se debilite. Cada vez que tomamos la copa, es una desobediencia a Dios, porque somos un mal ejemplo para otros, principiando con la esposa o el esposo o los hijos, y así sucesivamente. Cada vez que bebemos alcohol, somos una piedra de tropiezo. Cada vez que nos emborrachamos, Dios está muy triste. Tu familia llora, y después tú llorarás también. El que bebe, asimismo se condena, como el que mata busca su propia condenación. El Señor dice: la paga del pecado es muerte. El alma que pecare, esa morirá. Y no solamente la muerte física, sino la muerte espiritual, la condenación eterna. Porque Dios dice que los borrachos no pueden heredar el reino de los cielos, ni tampoco aquellos que son tropiezo para otros. Cristo, sin embargo, ama a los bebedores y los quiere hacer personas nuevas. Él los quiere hacer descansar. Él les quiere perdonar. Él les quiere dar poder sobre la tentación. Y Él lo demostró al morir por ellos en la cruz del Calvario. Cristo, mi amigo, murió por ti y por mí. Aunque no seamos alcohólicos, todos necesitamos a Cristo. Mi estimado amigo, Cristo es el que satisface plenamente, el que da el gozo y la alegría que andamos buscando. En esta hora, Cristo con los brazos abiertos te llama y te espera para salvarte, librarte y perdonarte. Ven a Él por la fe. Acéptale en tu corazón ahora mismo con estas palabras. Si tú estás encadenado, Cristo romperá hoy mismo las cadenas. Invítale con estas palabras. Señor Jesús, ven a mi corazón y perdóname. Y gracias porque moriste por mí en la cruz, para que yo no muera eternamente. Amén.
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2: Hola, Soy Dorothy. Jehová el Señor me dio lengua de sabios para saber hablar palabras alcanzado. Despertará mi oído para que oiga como los sabios. Eso está en Isaías 54. El apóstol Pedro aprendió a los pies del Señor Jesús. Escuchó sus palabras y sus oídos estaban abiertos a su voz. Y a su vez demostró ser fiel en su servicio. Aunque Pedro había negado a su Señor, el Señor no solo le dijo que había sido perdonado, sino que debía alimentar a los corderos de nuestro gran pastor, Jesucristo. Él, quien lo había perdonado, hizo que Pedro se recuperara y le mostró que había otros que necesitaban su ayuda. ¿Sabes? Pedro no solo era una persona extraordinaria, sino que como líder fue un ejemplo. Él eliminó la tendencia a posponer las cosas. Eso significa que cuando nos aferramos a algo, no estamos logrando lo que se supone que debemos hacer y los problemas se agravarán si los ignoramos. Enfrenta el problema tan pronto se presenta. Ese es el entrenamiento que Dios le da a un buen líder. Pedro vio la obra como un objetivo específico a lograr observando los bloqueos en la carretera y eliminándolos. Es por eso que Pedro, en sus epístolas, hace un llamado a los preciosos cristianos para que sean pastores sobre el rebaño y sobre sus vidas individuales. Esta es una epístola de exhortación con gran amor. Detrás de todo lo que dice, él quiere lo mejor para ellos en amor. Él está cumpliendo lo que el Señor le había dicho que hiciera y ellos a su vez deben hacer lo que Dios les ordene. En 1 de Pedro capítulo 5 leemos, versículo 1. Ruego a los ancianos que están entre vosotros, yo anciano también con ellos y testigos de los padecimientos de Cristo, que soy también participante de la gloria que será revelada. Pedro era un compañero, anciano, en edad y en servicio a Cristo. Como testigo de los padecimientos de Cristo, que soy también participante de la gloria que será revelada. Con sus exhortaciones, amigo, amiga, Pedro nunca reclamó una posición superior a la de sus hermanos, sino que los alentó con simpatía. Versículo 2. Apacentad la grey de Dios que está entre vosotros. Observa que los corderos ahora son ovejas. El ministerio nunca sería un negocio para obtener dinero o un servicio para mí. Lamentablemente, muchos han pensado que estar al servicio de Dios es una manera de obtener algo para sí mismos. La idea de un siervo dispuesto es que responda al llamado de Dios, porque dice, no por ganancia deshonesta, sino con ánimo pronto, no como teniendo señorío sobre los que están a vuestro cuidado, sino siendo ejemplos de la grey. El pastor del rebaño o el ministro debe alimentar el rebaño de Dios con la palabra de Dios. Versículo 4. Y cuando aparezca el príncipe de los pastores, ese es el Señor Jesús, vosotros recibiréis la corona incorruptible de gloria. La recompensa para el servicio de los siervos, como dice en 1 Corintios capítulo 9, versículo 25, es la corona de gloria eterna del Señor mismo en el cielo. En el Nuevo Testamento hay una descripción triple de nuestro Señor como pastor. También en Juan 10, 11 dice, yo soy el buen pastor, el buen pastor su vida da por las ovejas. Hebreos 13, 20 dice, y el Dios de paz que resucitó de los muertos a nuestro Señor Jesucristo, el gran pastor de las ovejas, por la sangre del pacto eterno. Entonces, tenemos al buen pastor y al gran pastor. Luego en 1 de Pedro capítulo 5, versículos 4 y 5 dice, y cuando aparezca el príncipe de los pastores, vosotros recibiréis la corona incorruptible de gloria. Pedro luego apela al rebaño allí en 1 de Pedro 5. Igualmente, jóvenes, estad sujetos a los ancianos. Esta es una línea de autoridad voluntaria. Luego, en 1 Timoteo capítulo 5 leemos, versículo 1. No reprendas al anciano, sino exhórtale como a padre, a los más jóvenes como a hermanos, a las ancianas como a madres, a las jovencitas como a hermanas, con toda pureza. Los ancianos que gobiernan bien sean tenidos por dignos de doble honor, mayormente los que trabajan en predicar y enseñar. Mientras Pedro escuchaba las palabras del Señor Jesús y sus oídos estaban abiertos a su voz, él a su vez fue fiel en su servicio. Que seamos nosotros encontrados fieles al alimentar a otros con la palabra y la doctrina. Que esto mismo nos permita ascender de corderos a ovejas. 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
5: Muchas personas conocen historias tomadas de la Biblia, pero no conocen la historia de la Biblia. Quizá conozcas una historia de Moisés, otra sobre David y otra sobre Jesús. Es como sostener un puñado de perlas en tu mano sin tener un hilo en el cual colocarlas. Jesús nos muestra cómo las perlas forman un collar en ese hilo. Comenzando por Moisés y continuando con todos los profetas, le explicó lo referente a él en todas las escrituras. La Biblia es una historia que comienza en un huerto, termina en una ciudad y a lo largo del camino siempre apunta a Jesucristo.
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2: Usted toma este pasaje bíblico de 2 de Samuel 13 y tiene el prototipo de lo que es una experiencia de abuso sexual hoy en día. ¿Quién abusó de Tamar? Un allegado, un familiar, un pariente, un hermano. El 94% de las personas abusadoras son personas que el niño conoce. ¿Cuánto le llevó a Amnón tramar el hecho? Y le llevó mucho. Es un mito, es un error, es una mentira creer que el abusador es un frustrado sexual que en un momento de arrebato toma al niño y le baja los pantalones y lo viola. Olvídese de eso, porque eso es un mito. Eso es 1 de cada 10, pero 9 de cada 10. El abusador es una persona que lo premedita con por lo menos 6 meses de anticipación. Eso lo hace más perverso, diabólico, porque el tipo lo planeó, lo pergeñó, lo soñó, igualito, igualito, es un calco como lo estamos viendo acá. Si usted quiere saber cómo es hoy en día un abuso típico, lea 2 Samuel capítulo 13, fíjese cómo lo pergeñó, cuánto tiempo le llevó. Lo mismo le sucede al abusador. ¿Usted cree que es fácil abusar de un niño? No es fácil, hay que granjearse el favor del niño primero. ¿Y cómo hace el abusador para granjearse el favor del niño? Con regalos. Lo va seduciendo, lo pone en el regazo y le dice: te quiero como te quiere tu mamá. Eso lleva tiempo.
3: Hola, soy Sixto Porras de Enfoque a la Familia. Gracias por estar con nosotros en este programa. Me siento honrado de que mi buen amigo, el doctor José Luis Sinali, sigue extrayendo lecciones maravillosas de una historia de abuso para que nosotros como padres y como madres aprendamos a ser preventivos y ayudemos a que nuestros hijos puedan crecer íntegros en su sexualidad. Escuchemos esta interesante conferencia.
2: ¿Saben una cosa? Yo no fui abusado, pero estuve así de serlo. Así que cuando yo hablo acerca de este tema, trato de mostrar empatía con las personas que nos comparten su intimidad y que nos abren su corazón. Y me imagino el dolor que se debe sufrir. Yo no pasé por esa experiencia, pero estuve así, así de ser abusado. ¿Y por qué no fue abusado? Porque hubo una mujer que no terminó 6.º grado, que no terminó la escuela primaria. Una mujer que apenas balbucea y sabe leer y sabe firmar. Una persona que no tuvo escuela, que es mi mamá. Que cuando éramos muy pequeños, mi mamá nos agarró a los dos, nos tomó a los dos y nos enseñó. Y nos dijo que había partes del cuerpo que eran públicas y partes del cuerpo que eran privadas. Nos explicó que la mano, la cara, es pública, todo el mundo la ve. Pero ir al baño es privado, va solito. Esa mujer nos enseñó que nadie debía bajarnos nuestra ropita interior y que si alguien quería hacerlo, yo tenía que salir corriendo. Así me dijo, que yo tenía que salir corriendo y no permitirlo. Y si es posible, tenía que golpearlo y patalear y gritar y rápidamente ir donde había muchas personas y contarle, por supuesto, a mi mamá, ni bien pudiera. Eso nos contó, pero yo era muy pequeñito cuando mi mamá nos enseñó eso, el valor de lo público, y nos hizo educación sexual. Hoy que está tan en boga y que necesitamos con tanta urgencia hacer educación sexual en la casa, con nuestros hijos, esto es hacer educación sexual. Y es educación sexual para la vida, para la prevención de un abuso sexual. Ya que las consecuencias de un abuso son tan nefastas, tan de por vida, tan grandes como las que estamos viendo en Tamar y como las que vemos cuando aquellas personas nos abren su corazón. Entonces, cuando yo estaba en la preadolescencia, habíamos ido a jugar al fútbol, a un campito, y hubo un muchacho más grande que yo que intentó abusar de mí, pero yo recordé lo que mi mamá me explicó. Y yo, mire, yo era pequeño y todavía recuerdo detalles de eso. Por eso es que usted va a ver a personas que tienen 50, 30, 40, 50 años de llevar eso dentro, de llevar ese dolor dentro, y te pueden contar con lujo de detalle lo que sucedió aquella primera vez. Yo no fui abusado, pero tengo vívido el recuerdo, detalles de lo que sucedió cuando ese muchacho quiso abusar de mí. Imagínese lo que debe ser una persona que sí es abusada. Entonces hoy, yo estoy eternamente agradecido primero a Dios y segundo a la madre que Dios me dio. Porque el mejor legado que mi mamá pudo haberme dejado en la vida no tiene precio. Y lo que mi mamá me enseñó, claro, lo hizo con otras palabras, por supuesto, ¿no? Es lo que yo trato de enseñarle a usted. La educación sexual es la mejor manera de prevenir un abuso sexual. El mejor legado, papá, mamá, líder, usted adulto, el mejor legado que nosotros podamos dejarle a un niño no son tierras, no son títulos. Y si usted puede dejarle eso, déjeselo. Pero lo mejor que usted puede dejarle a su hijo número uno es que su hijo conozca a Jesucristo. Es guiar a su hijo a que conozca a Jesucristo. Y en segundo lugar, es ayudarlo a que nadie lo toque en su sexualidad, que nadie le robe su inocencia. Por eso la recomendación para todos ustedes, la única manera o la mejor manera que nosotros tenemos de prevenir un abuso sexual es educación sexual. No crea usted que a su hijo no le va a pasar. Así no se soluciona. Es enseñarle al niño lo que yo le estoy diciendo, a prevenir. Hay partes públicas y partes privadas. Parte pública, la cara parte pública, ir al baño parte privada. Entonces hay que enseñarle al niño que nadie debe bajarle su ropita interior, que si alguien quiere hacerlo hay que huir rápidamente, hay que gritar, hay que buscar estar donde hay muchas personas, hay que rápidamente contarle a mamá. Porque usted no va a poder estar las 24 horas con su hijo, con su hija. Pero ¿qué si en lugar de tratar de hacer lo imposible, que no va a poder usted estar las 24 horas, pero en lugar de eso usted lo capacita, lo prepara, lo capacita, lo entrena, le da herramientas para que el niño se cuide solito frente a una potencial situación de abuso? ¿Sabe lo mejor que puede usted recibir, yo y usted podemos recibir, el mejor halago que nosotros podemos recibir de un niño transformado en un adolescente o en un joven, un adulto? Es que un día se acerque y le diga, porque a lo mejor quien le va a enseñar, a lo mejor no es el padre, no es la madre, a lo mejor estoy hablando a docente hablándole a los chicos en la escuela. ¿Qué será cuando de acá a unos años ese niño se transforme en un adolescente, en un joven, en un adulto, y venga y le dijo, señor, y le diga, señor, ¿se acuerda cuando usted en la clase nos enseñó acerca del valor de lo privado, de lo público, y nos enseñó a cuidarnos? Yo quiero agradecérselo. O usted nos regaló un librito que nos hablaba acerca de estas cosas. Yo quiero agradecérselo. Yo quiero agradecérselo. Porque yo no fui abusado. Porque eso que usted me enseñó, ese libro que usted me regaló, me ayudó para la vida. Y yo quiero agradecérselo. Dígame si puede haber un cumplido más grande que ese. Dígame, por favor, ¿puede haber un cumplido más grande que ese?
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2: Hace un tiempo atrás viví la peor experiencia de mi vida. Estuve en la Patagonia, en el sur de la Argentina, en una ciudad que se llama Comodoro Rivadavia. Y me habían invitado a dar conferencias de sexualidad y yo, en un taller, hablé sobre esto, sobre sexualidad, sobre abuso sexual. Y yo no advertí que en el auditorio había niños escuchándome. Había terminado de dar el taller, me senté junto a la pared, de cara al auditorio. Y de repente veo que la pastora de la iglesia que me había invitado viene hacia mí y con ella había una chica, una niña. Pero no podía verle la carita a la niña porque la niña miraba hacia abajo. Nunca imaginé que lo que iba a escuchar, que lo que iba a vivir, iba a ser la peor experiencia de mi vida. Cuando la pastora llega como a medio metro de donde yo estaba, separa a la niña, le dice, contale al doctor Sinali, contale al doctor Sinali lo que me contaste a mí. Y la niña por primera vez levanta la carita y trata con las manitos de sacarse el pelo. Y la niña comenzó a hablar. Mire, era una adulta hablándome. Me hablaba con una altura esa niña, como si fuera una verdadera mujer adulta. La niña comenzó así, medio entre voz, su voz estaba entrecortada y lloraba y lágrimas. Y me contaba, dice, doctor, yo quiero que usted me ayude, yo quiero dormir por las noches, yo no puedo dormir con la luz apagada, la puerta tiene que estar abierta. Claro, hacía 3 años, por primera vez había escuchado el mensaje que yo había dado de abuso. Y la mamá se había separado del papá biológico de la niña hacía 3 años y ahora tenía un nuevo compañero. Y el padrastro abusaba de ella hacía 3 años, desde los 5 años. Y dice, yo no puedo dormir, la luz tiene que estar prendida, la puerta tiene que estar abierta, porque yo pienso que él está entrando y que va a entrar a mi cama. Yo quiero que usted me ayude a dormir por las noches. Y la niña que me pedía, no me hablaba del abuso, ella simplemente quería dormir por las noches. Y me sentí tan impotente. Y detrás tenía a la mamá llorando porque la mamá no sabía. La niña lo contaba por primera vez, a la pastora se lo contó. Y se lo contó a la mamá, así que yo tenía a la niña llorando y detrás tenía a la mamá llorando. Y mientras me hablaba yo me imaginaba el calvario por el que tendrá que pasar esta niña. Yo no quisiera que una niña más, ni un niño, pasara por lo que pasan aquellas personas que son abusadas. La Biblia dice, salva a los que están en peligro de muerte. Dice Proverbio, salva a los que están en peligro de muerte. Yo quisiera nunca más volver a pasar por esa experiencia que vivir en el sur. De que una niña me pida a mí poder dormir por las noches.
3: Tenemos que enseñar a nuestros hijos cuáles son las partes íntimas. ¿Qué significan partes íntimas? Nadie debe tocarlas, nadie debe pedir que las expongamos. Tenemos que enseñarles a ir al baño y cerrar la puerta. Tenemos que decirles que acudan a nosotros cuando se sientan asustados por lo que alguien le dijo o le hace, y que nosotros siempre le vamos a creer. La educación sexual es la mejor prevención contra el abuso. Es mejor ser preventivo antes de que nuestros hijos sean sorprendidos por algún tipo de abuso. Si su hijo se le acerca compartiéndole alguna experiencia de susto con algún amigo, con algún medio hermano, con algún padrastro, con algún compañero de la escuela, y usted nota que él tiene susto, que no quiere apagar la luz en la noche, que no quiere ir a determinada casa, escúchele. Es necesario que nuestros hijos sientan una comunicación abierta con nosotros de tal manera que ellos puedan sentirse empoderados, cuidados y seguros. Cuando nosotros ayudamos a que nuestros hijos crezcan en ambientes seguros, ellos pueden disfrutar su infancia y crecer con una sexualidad saludable. No deje de hablar el tema de sexualidad con sus hijos. Enséñales a distinguir entre el amor, el capricho y la lujuria. Que ellos puedan entender que la vida es hermosa y es para ser disfrutada. Si usted siente temor de hablar del tema, o cuando en su intimidad sexual experimenta sentimientos extraños, puede que esté evidenciando que vivió alguna situación de abuso. No deje que eso se quede ahí, porque la sexualidad es hermosa, es saludable, tiene que traer placer, realización, alegría, contentamiento. Nunca debe generar susto o que lo sintamos como algo que es sucio. El sexo no es sucio. Por eso termino el programa diciéndole, busque ayuda. Una vez más, gracias por estar con nosotros en Enfoque a la Familia. Vuelva a casa a escuchar a los que más ama, a sus hijos. Soy Sixto Porras y a nombre de mis compañeros quiero darle las gracias por estar con nosotros acá en Enfoque a la Familia.

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1: 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Como hijos, hermanos y padres, todos podemos dar motivación a fin de hacer de la nuestra una mejor sociedad. 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
2: Luego de la muerte reciente de su padre, un joven de 13 años fue víctima de una golpiza brutal por parte de sus propios compañeros en un megacolegio de una turística ciudad caribeña, razón por la cual sus abuelos decidieron buscarle otra institución. Entonces solicitaron un cupo para el menor en otro colegio y se encontraron con la desagradable respuesta de la rectora, que no lo podía recibir porque los niños en duelo no rinden académicamente. Para nosotros ha sido muy difícil la pérdida de mi hijo. Para que ahora la rectora de un colegio discrimine a mi nieto porque perdió a su padre, relata el abuelo del menor. Él señala que su nieto es muy inteligente y que el colegio, en vez de ser un apoyo para pasar el duelo, se ha convertido en una pesadilla para el adolescente. Pareciera que las autoridades de las instituciones educativas han perdido su investidura de líderes sin poder controlar los brotes constantes de violencia hacia los propios alumnos. ¿Y qué decir de la discriminación hacia un muchacho que ha perdido a su padre? ¿Hemos permitido que los antivalores sean los que predominen en la sociedad? Debemos reflexionar seriamente y actuar para rescatar los preceptos de vida olvidados. La discriminación es uno de los más incómodos antivalores que estamos viviendo. Aún personas de reconocido prestigio se han dejado dominar de la preferencia por unos y del desprecio hacia otros. ¿Qué hacer ante esto? ¿Por qué no podemos ser iguales con todos? No permitamos que los favoritismos y sectarismos se impongan. El premio Nobel Gabriel García Márquez escribió que un hombre solo tiene derecho a mirar a otro hacia abajo cuando ha de ayudarle a levantarse. Todas las cosas que quieran que otros hagan con ustedes, así también háganlas ustedes con ellos, dice la ley de oro bíblica. 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
4: María, ¿sabes qué? Una de mis amigas está, así como yo, pasando por bastantes situaciones difíciles y aflicciones. ¿Cómo hace uno para que esas tribulaciones, las pérdidas de familiares, las enfermedades, todo esto pueda uno sobreponerse y saber que Dios está allí, memorizar lo que Dios nos dice en su palabra? ¿Cómo podemos nosotros recibir ese ungüento que nos alivie? ¿Qué sabes tú que la Biblia diga para que podamos sobreponernos?
5: Bueno, tú sabes, Anabel, la palabra de Dios tiene muchísimas escrituras que nos ayudan. Primero, no es fácil cuando alguien está pasando por tribulaciones, cuando alguien está en enfermedades continuas, crónicas, o está pasando por la pérdida de un ser querido, que aunque sea temporal, es difícil, Anabel, porque aunque tú sepas que los que mueren en Cristo, tú los vas a ver si tú eres cristiana, es lo que nos dice la palabra de Dios. El tiempo, es difícil esperar que ese momento llegue. Entonces, ¿quién es el Consolador? El Espíritu Santo de Dios. El Espíritu Santo de Dios.

0: es el consolador, también llamado el paracleto, que en griego significa aquel que se pone al lado para ayudar, tu muleta, el que siempre está allí. Y Juan 14, 16, si buscamos rapidito, en Juan 14, 16, para aquellas que nos están escuchando,
1: dice: Jesús nos dejó el Espíritu Santo y prometió que Él sería nuestro consolador para siempre.
0: Para siempre. Entonces, no hay tribulación, no hay prueba, no hay aflicción que el Señor no pueda quitar. Ahora, mientras estamos pasando por ese proceso, es difícil, pero el consolador va a estar allí con nosotros para que podamos soportar. Fíjate lo que dice 2 Corintios, capítulo 12, versículo 9.
1: Ajá, ¿qué dice?
0: Y me ha dicho: bástate mi gracia, porque mi poder se perfecciona en la debilidad. Por tanto, de buena gana me gloriaré más en mis debilidades para que repose sobre mí el poder de Cristo. Nos sentimos más vulnerables, más débiles cuando estamos pasando por ese momento. Y es cuando más, Anabel, de calidad, de todo corazón, orar al Señor con toda nuestra mente, con todo nuestro corazón. Arrodíllate, ora, lee la palabra de Dios y la debilidad va a pasar y, por supuesto, también la aflicción.
1: Gracias, María, por tus consejos.
0: Siempre a la orden. Que Dios te bendiga.
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3: ¿Alguna vez le ha costado encontrar un buen regalo para el Día de la Madre?
4: Este año, por el Día de la Madre, le voy a comprar a mi mamá un bloque de sal. Dura más que las flores. Dura casi un año. Es bueno para la salud y, cuando haya terminado de lamerlo, puedo darle lo mismo el próximo año.
3: ¡Qué raro! ¿No le gustaría saber qué clase de relación tiene este hombre con su mamá? ¿Un bloque de sal? Permítame contarle del mejor regalo del Día de la Madre que pude darle a mi mamá. Cuando mi papá murió de repente, prometí que no esperaría hasta que mi madre se hubiera ido para expresarle mis sentimientos de amor y aprecio. Quería darle algo personal, significativo. Así que el invierno de 1984 empecé a trabajar en un tributo escrito para mi mamá. Lo hice enmarcar en un borde de madera negra. Ella me llamó cuando lo recibió y me preguntó: ¿esto habla de mí? Su voz se quebrantaba por la emoción. Un pensamiento final: ¿por qué no le escribe un tributo a su mamá? Puede que sea el mejor regalo por el Día de la Madre que ella recibirá en toda su vida. Soy Denis Reini y esto es Vida Real en Familia.
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Una noche, un hombre soñó que caminaba por la playa en compañía de Jesús. Por su mente pasaban escenas de su vida y en cada escena veía sus huellas y las de Jesús. Cuando la última escena de su vida pasó ante él, miró a las huellas y se dio cuenta que durante su vida muchas veces vio sus huellas solamente. Esto sucedió siempre y cuando se encontraba solo y triste. Perturbado por esto, le preguntó a Jesús: Señor mío, cuando decidí seguirte, tú me prometiste estar siempre a mi lado. Pero he notado que cuando me encuentro agobiado por los pesares de la vida, he visto mis huellas solamente. ¿Por qué me abandonas cuando más te necesito? El Señor le contestó: Hijo mío, mi querido hijo, sabes que te quiero y que nunca te abandono. Durante tus angustias y sufrimientos, las huellas que has visto fueron mías porque te llevaba en mis brazos. Las huellas de Jesús.

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1: En toda familia hay diferencias, roces y malos entendidos. Esto es natural porque vivimos juntos y la cercanía revela imperfecciones. Pero en el fondo, ¿por qué nos ofendemos si nos amamos? Muchas veces atacamos porque estamos heridos y nos sentimos rechazados. Estamos a la defensiva y lastimamos antes de que lo hagan con nosotros. Ofendemos cuando creemos que siempre tenemos la razón y que los demás están equivocados. Somos egoístas y buscamos imponer nuestro criterio. Si esto está ocurriendo en casa, debemos cambiarlo. El amor, que es el vínculo perfecto, nos permite tolerarnos unos a otros y genera un ambiente agradable. A partir de ahora, expresemos afecto y reconocimiento a quienes nos rodean. Le habla Sixto Porras de Enfoque a la Familia.
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5: Un saludo cordial desde La Habana, Cuba. Pablo usa también la figura de la construcción de un edificio para describir la solidez y cohesión que debe manifestar la relación entre los creyentes en Cristo. Somos como un edificio que, cimentado primeramente en Cristo y alimentados por las enseñanzas apostólicas y proféticas de la palabra de Dios, vamos siendo juntamente edificados para morada de Dios en el Espíritu. El reino de Dios, como una familia o como un edificio, resulta una comunidad donde nada de lo que ha sido planeado puede faltar para que el diseño cumpla su propósito y donde nadie pueda considerarse lo suficientemente importante y exclusivo como para no dar cabida y oportunidad a los demás. Es por eso que el reino de Dios, al menos para nosotros y desde este lado de la eternidad, ha tenido, tiene y tendrá sus misterios. Como muchos de nosotros deseamos saber y entender todos los detalles, desarrollamos nuestras explicaciones pretendiendo a veces que nuestra luz va más allá que la de otros. Olvidamos que con respecto a la mente de Dios y a sus designios, aún la mente humana más privilegiada se queda lejos de una total comprensión. Por eso debemos ser humildes en nuestras aseveraciones, ofreciendo espacio y legitimidad a otros criterios, sin asumir que somos poseedores de la única y absoluta interpretación posible. Existe un pasaje bíblico cuya lectura siempre me emociona y se encuentra en Deuteronomio 29:29. Las cosas secretas pertenecen a Jehová nuestro Dios, mas las reveladas son para nosotros y para nuestros hijos para siempre, para que cumplamos todas las palabras de esta ley. Dichas en Moab por Moisés durante uno de sus discursos de despedida, estas palabras me conmueven. Sí, hay cosas que permanecen secretas bajo la soberanía de Dios. Nuestra misión es obedecer lo revelado sin pretender explicar lo que pertenece a la esfera de los misterios divinos. Debiéramos ser muy respetuosos y cuidadosos de la frontera establecida por Dios entre lo secreto y lo revelado, así como no ser absolutos ni quisquillosos al declarar nuestras interpretaciones sobre enseñanzas bíblicas, sobre todo si lo que expresamos puede causar divisiones y contiendas en la familia de Dios. La barrera entre lo secreto y lo revelado está limitada por la voluntad de Dios y también por la finitud de nuestra mente. Cuando alguien con fe sencilla en Cristo exclama, Dios sabe, ante cualquier acontecimiento inexplicable o ante la inquietud, duda o confusión que le causa alguna declaración bíblica difícil de entender, solo está siendo obediente y honrando la gloria, majestad y omnisciencia divinas.
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0: Jesús. Oh, gloria a Dios.
1: Hola, amiguitos. Bienvenidos a las aventuras de Sabio y Prudente, un lugar lleno de alegría, música y sabiduría que se encuentra en el centro de tu imaginación.
2: En nuestro programa anterior, el malvado apestoso estaba dando los toques finales a su diabólica arma, con la cual piensa destruir al abuelo gusano y todos sus amigos. Mientras tanto, Sabio se encuentra atrapado en la cueva de apestoso y sus amigos Prudente, Dulce y Chispín están tratando de rescatarlo.
3: ¡Auxilio! ¡Es Sabio! Vamos a entrar a la cueva, pero tenemos que hacerlo con mucho cuidado porque está muy oscuro y puede ser peligroso.
4: Chispín, hagamos una fila india.
5: Buena idea, Dulce. Hagamos una fila india.
3: Entremos a la cueva. Yo iré al frente.
4: Muy bien, Prudente. Yo iré detrás de ti.
5: ¡Magnífico! Yo seré el primero de atrás para adelante.
3: Chispín, no hagas tanto ruido.
4: ¡Sabio! ¿Dónde estás?
3: Sigamos avanzando. Aparentemente le podemos oír, pero él no los oye.
4: Continuemos caminando.
3: Pero Chispín, ¿qué es ese ruido que estás haciendo?
5: Prudente, estoy haciendo lo que Dulce me dijo.
4: ¿Qué yo dije? ¿Qué te dije?
5: Que hiciera una fila india, y eso es lo que estoy haciendo.
4: Pero Chispín, a la verdad que tú complicas las cosas por no preguntar.
5: Pero tú dijiste que hiciéramos una fila india y eso es lo que estoy haciendo.
4: Fila india significa que caminemos uno detrás del otro. Sencillo.
5: ¿Caminar uno detrás del otro?
4: Sí, eso es lo que significa.
3: Vamos, vamos, continuemos caminando. ¡Estamos llegando! ¡Cuidado! Creo que este es el final.
4: ¡Sabio! ¿Dónde estás?
6: ¡Aquí abajo!
4: ¿Dónde?
3: ¡Cuidado, Dulce! Acerquémonos poco a poco al borde.
4: ¡Allí está Sabio! ¿Estás bien?
6: Sí, estoy bien, pero tengamos...
5: ¡Déjeme ver! ¿Dónde está?
3: Pero Chispín, ten mucho cuidado.
4: ¡No hagan tanto ruido! ¡No pude oír a Sabio! Sabio, ¿qué fue lo último que dijiste?
6: Tenga mucho cuidado, porque esas piedras están sueltas y se pueden caer.
4: ¿Qué está pasando? ¡El piso se está moviendo!
3: ¡Cuidado! ¡Se está derrumbando el piso!
2: Ahora sí se ha puesto la situación color de hormiga brava. Prudente, Dulce y Chispín rodaron junto con las rocas hasta llegar abajo.
7: ¿Están bien?
3: Ay, creo que sí. Dulce, ¿estás bien?
4: Sí, estoy bien. Solo un poco asustada, pero estoy bien. Pero, ¿dónde está Chispín?
7: Yo no lo veo por ninguna parte.
2: Chispín ha desaparecido. Luego de este derrumbe de rocas, algo trágico pudo haber ocurrido. Mientras nuestros amiguitos se preparan para buscarlo, el abuelo gusano se encuentra hablando con el nuevo administrador del Jardín del Edén, el cual les está explicando qué fue lo que pasó con el hombre.
8: Dios creó al hombre del polvo de la tierra.
9: ¿El polvo de la tierra?
10: Yo pensé que Dios creó al hombre de cosas más importantes.
11: Del polvo de la tierra, don Oruga. Implica que no hay nada especial en los elementos químicos que constituyen el cuerpo del hombre.
9: Pero, abuelo gusano, usted nos ha enseñado que el hombre, la mujer y los niñitos son muy valiosos para Dios.
11: Eso es correcto. El hombre y la mujer, y especialmente los niñitos, son muy valiosos para Dios. Pero lo valioso no es el cuerpo material, sino su espíritu.
10: Pero, ¿por qué es más valioso su espíritu?
11: Don Oruga, el cuerpo del hombre es temporal, pero su espíritu es eterno.
9: Abuelo gusano, según lo que usted nos está explicando, el cuerpo del hombre es como ¡Como un guante! ¡Sí! ¡Como un guante! El guante tiene forma y movimiento mientras la mano está dentro. El guante representa el cuerpo y la mano, el Espíritu de Dios.
2: ¡Qué maravilloso! El cuerpo humano es como un guante que estaba vacío hasta que Dios le dio vida con su aliento de vida.
11: Don Conejo, déjeme ver si lo estoy entendiendo bien. Luego que Dios creó al hombre, lo puso en el jardín del Edén. Luego Dios creó la mujer. ¿También la creó del polvo?
8: ¡No, no, no, no! La mujer fue hecha de una costilla de Adán.
12: ¿De una costilla?
2: ¿De una costilla? Amiguitos, esto se está poniendo cada vez más interesante. ¿Pero qué estarán haciendo Apestoso y Garabato? La última vez que los vimos, estaban dándole los toques finales a su diabólico invento, el CACK2. ¡Vamos a investigar!
13: ¡Muy bien, muy bien! ¡Todo está listo para nuestro ataque! ¿Garabato? ¿Qué te sucede? ¿Garabato? ¿Qué te está ocurriendo? ¿Mis órdenes? ¿Es posible que un cuerpo tan pequeño pueda guardar tanta brutalidad? ¡Dije el ataque! ¡Me refiero a nuestro plan, a un ataque de nervios! ¡Oh! ¿Entendido?
14: ¡Lo siento! ¡No fue mi intención! ¡No volverá a suceder!
13: ¡Silencio! ¡Necesito silencio! ¡Necesito concentrarme en lo que estoy haciendo! Esta malvada máquina puede imitar lo que hace el malvado jefe rojo en la mente de los hombres, mujeres y niños.
14: ¿Se refiere a los pensamientos negativos?
13: ¡Correcto! Los seres humanos son muy tontos. Ellos no se han dado cuenta que mientras estén unidos a Dios, son invencibles. Pero cuando están separados de Dios, son fáciles de destruir.
14: ¿Y cómo los puedes separar de Dios?
13: ¡Pero cabeza de coco rancio! ¿Cuántas veces te voy a decir que nadie puede separar al hombre del amor de Dios? Pero podemos engañar al hombre para que él mismo se separe de Dios. El hombre le da más valor a las cosas materiales que a las espirituales. Por eso es muy fácil engañarlos.
14: ¡Ahora entiendo! Ellos son valiosos para Dios, pero ellos no se han dado cuenta.
13: ¿Te das cuenta? ¿Por qué es tan fácil engañarlos? Gracias a una de las armas preferidas de nuestro malvado jefe. Muchos seres humanos se jactan de sus logros, de sus habilidades, como si ellos fueran los que originan sus propias fuerzas.
14: ¿Y cómo se llama esa arma tan poderosa?
13: ¡Orgullo! Casi nunca falla. Pero si falla, usamos lo opuesto al orgullo.
14: ¿Opuesto al orgullo? ¿Qué es?
13: ¡Inferioridad! Esta arma es tan poderosa como el orgullo. A través de ella, engañamos a millones de personas, haciéndoles sentir que son inferiores.
14: ¡Pero Apestoso! ¿Qué sucede si el hombre decide buscar a Dios?
13: ¡Cállate! ¡No hables blasfemia! ¡El malvado jefe rojo te puede escuchar! Si el hombre decide buscar a Dios, ¡estamos perdidos! ¡Estamos derrotados! Es aquí donde mi diabólico invento se convierte en la solución de los puntos débiles de las armas del malvado jefe rojo.
14: ¿Te refieres al orgullo y la inferioridad?
13: ¡Sí!
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0: al orar, habla con más respeto a Dios que cuando habla con la gente? ¿O muestra más emoción? No hay una respuesta correcta o incorrecta. Esto es Pautas para Vivir. La forma en que oramos es muy personal y espontánea. Simplemente no hay reglas estrictas sobre cómo deberían sonar siempre nuestras oraciones. El rey David en la Biblia oraba a menudo. Los salmos están llenos de su ira, tristeza, anhelos y alabanza, todos puestos al cuidado de Dios a través de la oración. Podemos ser completamente honestos en la privacidad de la oración. Cuando David fue perseguido por sus enemigos, oró para que Dios los esparciera y despedazara. Al llevar su ira ante Dios en oración, David invitó a Dios a trabajar en su corazón y mente para sanar y limpiar su venganza. Cuando el enojo nos invade, pedirle a Dios que hiera a alguien es mejor que hacerlo usted mismo. David hizo lo correcto cada vez que centró su atención en Dios en lugar de sus enemigos. En lugar de pasar tiempo tramando venganza, pasó tiempo en oración. El tiempo dedicado a la oración también cultivó la paciencia en el corazón de David. Él nos recuerda que esperemos en el Señor y guardemos su camino, y Él te exaltará para que heredes la tierra. Cuando los malvados sean exterminados, tú lo verás con tus propios ojos. Dios cuidará de nuestras necesidades mejor de lo que nosotros podemos hacerlo por nuestra cuenta.
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2: 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Conocí hace años a Óscar y María, un matrimonio muy querido con un corazón de entrega y servicio al Señor. Óscar y María fueron obreros con la visión de alcanzar grupos de inmigrantes norteafricanos. Fundaron una asociación para guiar a los inmigrantes a canalizar su ubicación en España, dándoles clases de español, ayudando a los niños en el área escolar y colaborando donde podían ser útiles. Aprovecharon las oportunidades para compartir historias bíblicas con los niños y mayores, mostrando a través de sus vidas y palabras el amor de Jesús. Hace 2 años, Óscar partió con el Señor a la edad de 57 años, cuando mejor estaba de salud. Llevaban ya 30 años de matrimonio. María ha tenido que sufrir un fuerte duelo por la ausencia de su esposo, con quien estaba muy unida. Gracias a Dios, a pesar de este proceso doloroso que todavía no ha superado del todo, sigue fiel sirviendo al Señor en el área de la inmigración, entregando su vida a favor de muchos, colaborando en sus necesidades y ayudándoles a encontrarse con Jesucristo. El testimonio de María es un ejemplo para todos, que debemos vivir para servir al Señor a pesar de los golpes que la vida nos depara y de las circunstancias adversas que todos pasamos. Debemos fortalecernos en la fe de Jesucristo nuestro Señor y siendo de ayuda para aquellos que lo necesitan, ayuda que brota del corazón como reflejo del amor de Jesús. Nuestra firme esperanza está en Dios, a quien servimos y honramos. Meditación escrita por José Luis Briones, España,

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1: Momentos de la creación. Los científicos que rechazan la afirmación de que Dios creó los cielos y la tierra, por lo general dicen que el universo es el resultado de alguna gran explosión en el espacio billones de años atrás. Hola, soy Milton de los Santos. Si usted salpica pintura en la superficie de un globo desinflado y luego empieza a inflar el globo, usted tendrá una idea de cómo los astrónomos ven el universo. Al inflarse el globo, cada mancha de pintura se aleja de cada otra mancha. Asimismo, los científicos evolucionistas creen que cada otra estrella se está alejando de nosotros. Y como las manchas en el globo, las estrellas más distantes se están alejando a velocidades más altas que las estrellas más cercanas. Una evidencia de esto, dicen los científicos, es que las olas de luz de estrellas distantes se hacen un poco más largas, esto es, desplazamiento al rojo por este movimiento a altas velocidades. Este tipo de desplazamiento se llama efecto Doppler. Los creacionistas han señalado que otras cosas podrían estar causando este desplazamiento hacia el rojo y que podría no tener nada que ver con el Big Bang. Mientras que sus afirmaciones han sido ignoradas, la literatura científica ahora describe una nueva explicación para este desplazamiento al rojo de la luz, llamado desplazamiento Wolf, que científicamente puede rendir cuenta para el desplazamiento al rojo observado de la luz sin la necesidad de la teoría del Big Bang. 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
2: El quinto mandamiento dice: honrarás a tu padre y a tu madre. Este mandamiento es tan importante que es uno de los pocos mandamientos de toda la Biblia que nos da motivo para obedecerlo, para que tus días se prolonguen en la tierra que el Señor, tu Dios, te da. Muchos interpretan esta parte del mandamiento como una recompensa. Aunque puede considerarse de esa manera, el hecho es que hay una razón. Si se construye una sociedad donde los hijos honran a sus padres, la sociedad sobrevivirá por mucho tiempo. Lo contrario es que una sociedad donde los hijos no honran a sus padres está condenada a autodestruirse. En esta época, la relación entre honrar a nuestros padres y la supervivencia de la civilización no es reconocida por todos. Al contrario, muchos padres con la mejor educación no creen que sus hijos deban honrarlos, ya que honrar implica una figura autoritaria. Y esa es una condición que muchos padres modernos rechazan. Además, muchos padres quieren que sus hijos los amen, en lugar de que los honren. No obstante, ni los mandamientos ni la Biblia nos ordenan amar a nuestros padres. Esto es algo curioso, debido a que la Biblia nos ordena amar al prójimo, amar a Dios e incluso a un desconocido. La Biblia comprende que siempre habrá individuos que, por cualquier razón, no podrán amar a sus padres. Por lo tanto, no ordena algo que pudiese resultar psicológica o emocionalmente imposible, pero sí ordena que honremos a nuestros padres. Y ordena esto solo en relación a los padres. La Biblia no ordena honrar a nadie más. Entonces, ¿por qué es tan importante honrar a los padres? ¿Por qué los mandamientos sostienen que la sociedad no podría sobrevivir si este mandamiento no es respetado por todos? Una razón es que, como hijos, lo necesitamos. Los padres quizá quieran ser honrados, de hecho deberían desearlo, pero es necesario que los hijos honren a sus padres. Un padre y una madre que no son honrados son en realidad adultos iguales a sus hijos. No son padres. Nuestra generación conoce mejor que nadie las graves consecuencias de crecer sin un padre. Los niños sin padre tienen más posibilidad de convertirse en criminales al crecer, de maltratar a las mujeres o de ser una amenaza para la sociedad. Las niñas que no tienen un padre a quien honrar, y con suerte para amar también, tienen más tendencia de buscar al hombre equivocado y de ser promiscuas a temprana edad. Segundo, honrando a nuestros padres es como aprendemos que hay una autoridad moral superior a quien debemos rendir cuentas por nuestros actos. Sin esto, no podemos crear o mantener una sociedad organizada. Por supuesto, para los 10 mandamientos, la máxima autoridad moral es Dios, quien por lo tanto está por encima de nuestros padres. Pero es muy difícil llegar a honrar a Dios sin haber tenido un padre o una madre, especialmente un padre a quien honrar. Sigmund Freud, padre de la psiquiatría, quien además era ateo, sostenía que la actitud de una persona hacia su padre determinaba ampliamente la actitud de esa persona hacia Dios. Hay otra razón por la cual honrar a los padres es esencial para una buena sociedad. Honrar a los padres es el mejor antídoto para el totalitarismo. Una de las primeras cosas que buscan los movimientos totalitarios es romper el lazo entre padre e hijo. La lealtad del hijo hacia los padres se traslada hacia el Estado. Incluso en sociedades democráticas, cuanto más abarca el Estado, más desplaza al rol parental. Finalmente, hay muchas maneras de honrar a los padres. La regla general es que reciban un trato especial. Los padres son únicos, luego deben ser tratados de manera única. No les hablamos del mismo modo que al resto. Por ejemplo, quizá usemos groserías cuando hablamos con un amigo, pero no lo hacemos cuando hablamos con nuestros padres. No los llamamos por su nombre. Y cuando dejamos su casa para formar nuestro hogar, continuamos en contacto con ellos. Cortar contacto con ellos es lo contrario a honrarlos. Y sí, sabemos que algunos padres han sido muy crueles, es decir, crueles, no fastidiosos, a los cuales resulta moralmente imposible honrar. Existen tales casos, pero son raros. Recuerden, si sus hijos los ven honrar a sus padres, sin importar lo difícil que a veces pueda resultar, hay muchas más posibilidades de que los honren a ustedes. 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
3: Antes de orar, toma un segundo para pensar en lo que estás a punto de hacer. Es asombroso.
4: Estás a punto de hablar con alguien que te ama más de lo que te imaginas.
5: Sin importar lo que hayas hecho, Él nunca dejará de escucharte.
6: Porque no solamente sabe escuchar, también tiene cosas que decirte.
4: Cosas que te traerán consuelo, cosas que te fortalecerán.
6: Y a veces también, cosas que serán difíciles de aceptar.
3: Pero siempre, siempre será la verdad.
5: Él no es un enigma, ni un misterio. Es tu Padre Celestial.
6: Un día lo verás a los ojos y hablarás con Él, frente a frente.
3: Mientras llegue este día, tenemos un regalo al cual llamamos oración.
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0: al Señor.
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Una noche, un hombre soñó que caminaba por la playa en compañía de Jesús. Por su mente pasaban escenas de su vida y en cada escena veía sus huellas y las de Jesús. Cuando la última escena de su vida pasó ante él, miró a las huellas y se dio cuenta que durante su vida muchas veces vio sus huellas solamente. Esto sucedió siempre y cuando se encontraba solo y triste. Perturbado por esto, le preguntó a Jesús: Señor mío, cuando decidí seguirte, tú me prometiste estar siempre a mi lado. Pero he notado que cuando me encuentro agobiado por los pesares de la vida, he visto mis huellas solamente. ¿Por qué me abandonas cuando más te necesito? El Señor le contestó: Hijo mío, mi querido hijo, sabes que te quiero y que nunca te abandono. Durante tus angustias y sufrimientos, las huellas que has visto fueron mías porque te llevaba en mis brazos. Las huellas de Jesús.

Mi esposa y yo estábamos alojados en la casa de un amigo en la costa de Nueva Jersey, en los Estados Unidos. Era un lugar ideal para trabajar en un libro acerca de una vida tranquila en un mundo estresante. Una noche, una fuerte tormenta azotó la zona y oímos el aullido del viento mientras la lluvia caía con fuerza sobre la casa durante toda la noche. Por la mañana, la tormenta había pasado, y quise ir a la playa para ver qué había dejado la marea. Aunque ya había salido el sol y la tormenta había terminado, el mar seguía agitado y de un color marrón intenso. De hecho, incluso aunque no hubo tormenta esa semana, el océano nunca descansó. Hoy quiero tener una palabra contigo acerca del tema, el déficit de paz. Hay momentos cuando el mar está más agitado que otros, como durante y después de aquella tormenta que vivimos, pero nunca llega a estar realmente calmado. No es algo muy distinto de lo que ocurre en el corazón de muchas personas, tal vez en el tuyo. Sin duda, hay momentos más turbulentos que otros, pero nunca hay una paz personal duradera, y no es que no intentemos encontrar algo que nos dé paz. Probamos todo tipo de antídotos, todo tipo de anestésicos, todo tipo de escapes, todo tipo de experiencias, relaciones o personas. Pero aún así, ¿dónde está esa paz duradera? La Biblia nos habla de una condición que se describe de forma muy gráfica en Isaías 57, 20 y 21. En nuestra palabra para hoy de la palabra de Dios. ¡Qué imagen tan impactante! Pero los impíos son como el mar en tempestad, que no puede estarse quieto y sus aguas arrojan cieno y lodo. Todos podemos imaginarlo. Si alguna vez has estado en el océano, puedes visualizarlo. Así es el corazón humano. No hay paz, dijo mi Dios, para los impíos. Ahora bien, no queremos pensar que formamos parte de las personas a las que Dios llama los impíos. Pero yo lo soy y tú también. Porque Dios se refiere a todos aquellos que han quebrantado sus leyes, que han dirigido sus vidas por su cuenta y que no han alcanzado el patrón de perfección que Él tiene. ¿Lo entiendes? Eso sería cada uno de nosotros. Y la Biblia dice en Romanos 3:23, todos han pecado y están privados de la gloria de Dios. Y la radiografía que Dios hace de lo que sucede en nuestro corazón revela una conclusión de tres palabras. No hay paz. Puede que sea un sentimiento que conoces demasiado bien. Ninguna relación te ha dejado jamás una paz personal duradera. Ningún logro, tampoco una religión o una experiencia espiritual. Tras la muerte del golfista Payne Stewart en un accidente aéreo hace ya algunos años, muchos supimos del compromiso personal que había asumido él con Jesús. Muchos supimos del compromiso personal que había asumido él con Jesucristo aproximadamente un año.

0: sea perdonado. Y no hay perdón sin el Salvador que murió para pagar por tu pecado. Como dice la Biblia en Isaías 53:5, el castigo de nuestra paz fue sobre él. Tal como el océano que nunca descansa, tu corazón quizás nunca haya encontrado la paz. Pero está a punto de suceder si aceptas esta promesa del mismo Jesús. La paz os dejo, mi paz os doy. ¿Estás listo para encontrar paz en tu alma? Entonces, ¿estás listo para Jesús? Puedes decirle desde donde estás: Jesús, ya no quiero seguir dirigiendo mi vida. Y como me amas tanto y me has perdonado, yo también te amo y me entrego a ti a partir de este momento. Soy tuyo.
1: Hola, soy Johnny Erickson Tada. Una de las primeras promesas que Dios hace en la Biblia es a la misma serpiente en el jardín del Edén. En Génesis capítulo 3 le dice a esta astuta serpiente: pondré enemistad entre tú y la mujer, entre tu descendencia y la suya. Su descendiente te aplastará la cabeza y tú le herirás el talón. Justo ahí, al inicio de la Biblia, Dios promete que habrá enemistad, un conflicto entre el diablo y los seres humanos. Es decir, comenzó una guerra espiritual. Pero también promete que al final, él vencerá. Así que si sientes que estás en medio de una batalla espiritual, es porque lo estás. Eres parte de una guerra cósmica que se libra en el mundo espiritual. Pero ¿sabes qué? Si perseveras y vences, Jesús te invitará a sentarte con él en su trono. Y esa también es una promesa maravillosa de parte de Dios.
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2: Bienvenidas una vez más a tu programa Cosas de Nosotras. Felices de poder compartir contigo. Hoy tendremos un tema interesantísimo y esperamos que sea de bendición para ti. Quédate con nosotras que tenemos más en este día.

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1: Facilidades sociales en la vida de la mujer. Esto es lo que traemos hoy en el diálogo Cosas de Nosotras, con Bienvenida González y Lourdes Asunción Pérez.
2: Nos alegra en gran manera, Lourdes, estar aquí en el estudio de Radio Transmundial y abrir un tema sumamente interesante sobre la vida de la mujer.
3: Sí, sin lugar a dudas, hoy en día las mujeres tenemos muchos desafíos y muchas oportunidades en la sociedad. Participamos de manera consistente en el trabajo, en la comunidad, en la iglesia, en nuestra familia, y solo en la familia es sumamente importante porque una mujer está en relación con personas adultas, más adultas que ella, que son sus tías, abuelas, y con personas más jóvenes que pudieran ser sus sobrinas, pudieran ser sus propias hijas. Entonces, tener destrezas, facilidades sociales es todo un desafío y una gran oportunidad para la mujer en el día de hoy.
2: Estamos haciendo referencia a ese intercambio generacional en la vida de la mujer, esa generación que está antes y la que está después de ella.
3: Sí, sobre todo como, digamos, la materia prima de la construcción de esas facilidades sociales. Pero muchas de las mujeres que nos están escuchando hoy pudieran identificar, Bienvenida, y es lo que quisiéramos poner en este diálogo de hoy, que su vida gira en torno a una sensación de confianza, de que puedo hacer las cosas, de que las cosas me pueden salir bien. O muy por el contrario, algunas mujeres que sin razones aparentes, sin razones, sin datos concretos, siempre están muy asustadas, muy preocupadas en lo que el otro piense, en lo que el otro me va a hacer, o cuando va a tomar una iniciativa, qué tan bien o qué tan mal me va a quedar. Uno se preguntaría, ¿cómo es eso posible? Porque es esa sensación de confianza o una sensación permanente de desconfianza que acompaña a algunas mujeres. Y uno no lo piensa porque algunos recuerdos no lo tenemos concretos, pero está relacionado a la experiencia temprana que han tenido estas mujeres, primero en su familia y luego en la comunidad.
2: Y no siempre la mujer es evaluada en su justa dimensión cuando vive en esas luchas internas con respecto a qué confía y dónde se sustenta esa desconfianza frente a sus iniciativas. Y justamente nosotras hoy queremos presentar la relación estrecha que existe en esa historia de vida de la mujer, en sus etapas de desarrollo, cómo han incidido de manera significativa en el uso de sus habilidades sociales hoy día.
3: Sí, fíjate, hay algunas mujeres que pueden decir, mira, yo estoy preparada para hacer mi oficio, porque puede ser un trabajo manual, tal como una mujer que es muy buena repostera, o es muy buena ebanista, o es muy buena decoradora, o una mujer que es contadora, que pudiera ser financiera, que pudiera ser desarrolladora de software. Sin embargo, conociendo que ha sido entrenada y recibiendo el reconocimiento de las personas que usan sus servicios, de repente, cada vez que va a tomar una iniciativa, está ese miedo de cómo va a ser percibida. Incluso un error, que es humano, lo vive con un nivel intenso de culpa o con un nivel intenso de vergüenza que prácticamente la paraliza y no le permite tomar iniciativas. Y ellas se preguntarán, las que nos están escuchando, ¿por qué me pasa eso? Muchas veces tiene que ver con esa relación intergeneracional que hablábamos al principio, donde esta mujer, cuando era una niña menor de 6, 7 años, constantemente era criticada. Constantemente se llamaba la atención sobre elementos de su cuerpo que eran feos o no eran tan bonitos como el de su hermana o el de su prima o el de su mamá. Una hija de alguien que era muy alto, muy rubio, muy elegante, y no es así, sino que es pequeña. Entonces empieza a decir, pero qué raro que tú no eres como tu mamá, mira que ella no salió. Y se hacen comentarios que uno dice, bueno, es pequeña porque tiene menos de 6 o 7 años. Y uno piensa que no lo va a registrar esta niña, pero ciertamente se registra. Y se registra en esa sensación que va acompañando a esta mujer adulta, donde constantemente entra con dudas frente a lo que puede hacer y frente a cómo es ella con relación al otro.
2: Y evidentemente pudiera darse una ausencia de conciencia de quienes descalifican y critican a esa niña que va creciendo.
3: Así es.
2: Sin ponderar las consecuencias funestas que esta mujer va a tener en la adultez.
3: Sin embargo, uno puede ver otras mujeres con igual entrenamiento, iguales competencias, se atreve y dice, sí, yo puedo. Bueno, mira, estamos por desarrollar una nueva oportunidad, no es lo que tú has hecho constantemente, pero tú te atreverías, sí, y se lanza. Y la gente dice, wow, yo me admiro de que fulana, Teresa, María, tiene la capacidad de sin tener mucha claridad, se atreve. Y se atreve sintiendo que puede hacerlo. Y si comete el error, le puede dar vergüenza, pero llega un momento que se mortifica, que no es irresponsabilidad, no estamos hablando de irresponsabilidad, se puede mortificar y todo lo demás, identificar en qué fue su error y posteriormente hasta comentarlo y reírse de eso. Sin embargo, hay otras que sus errores son casi como un secreto, porque es tal la vergüenza, es tal la culpa que vive, que no le permite atreverse. Entonces, tener iniciativa, bienvenida, que es una facilidad social, atreverse con un sentido de confianza, lo debemos muchas veces a esa experiencia temprana, tan temprana como antes de los 7 años, donde nosotros debemos o deberíamos haber recibido felicitaciones, reconocimientos, abrazos, besos, sentir que el mundo era un lugar confiable, reglas claras que te permiten decir, bueno, si actúo de esta o cual manera, mi consecuencia será lógicamente esta.
2: Exacto.
3: Pero una niña que es criada en un ambiente donde las reglas no están claras, hoy hace algo y recibe un castigo. Mañana hace lo mismo y nadie se da cuenta. Entonces el mundo no es predecible, no es confiable. Una niña que puede en un momento determinado recibir besos, abrazos, decirle que qué bueno que está con nosotros. Y esa misma niña, por haber cometido un error, recibir insultos, barbaridades, decirle cosas terribles con relación a su persona, entonces el mundo no es confiable. Así que atreverse a tomar iniciativas es difícil, es muy difícil. Sin embargo, cuando una mamá está consciente, estas mujeres que nos están escuchando, una mamá está consciente de que debe celebrar a su hija, a su sobrina, a las hijas de sus amigas, está haciendo un gran regalo, un regalo para las facilidades sociales de esta niña. Poder mostrarle a los niños, a las niñas sobre todo, que el mundo es un lugar confiable es sumamente importante.
2: Sí, de lo que dijiste me llama sumamente la atención el concepto de responsabilidad, porque ¿con qué facilidad se categoriza a una mujer como responsable o irresponsable?
3: Así es.
2: Y yo sigo insistiendo en el desconocimiento al momento de evaluar a mujeres con las cuales nos relacionamos, con quienes compartimos en el lugar de trabajo o con mujeres de nuestra propia familia. Y llegamos a conclusiones que encierran a esa mujer en ese rótulo de que es irresponsable. Pero los estudios que se van realizando y en relación a esas experiencias que se van acumulando en la niñez nos permiten ver con más claridad que puede haber un trasfondo. Y las mujeres que nos están escuchando en este momento pudieran estar en diferentes etapas de su vida. Uh-huh. Pudieran estar relacionándose con nietas o con sobrinas, tienen a su mamá, tienen a una hermana. ¿Qué pudieran hacer las mujeres en sus relaciones con otras mujeres con tal de que puedan redefinirse esas cosmovisiones, esas maneras de ver el mundo, de percibirse a sí mismas frente a los demás?
3: Sí, fíjate, nosotros decíamos que las mujeres vivimos en un mundo de 3 generaciones de manera constante. Entonces, primero la invitación es, uno, como mujer, empezar a identificar qué tan fuerte son los sentimientos de culpa y de vergüenza que a veces te atrapan. Y eso probablemente está hablando de cuál fue tu historia en primera infancia. Uh-huh. Que no fuiste muy celebrada, que no te animaban. Porque en la primera infancia se cometen muchos errores. Se te caen los vasos con facilidad, el mundo es demasiado grande y tú puedes cometer muchos errores. Entonces, las niñas que están a tu alrededor, poder celebrarlas, poder decirle, no para que sea irresponsable, sino que podemos cometer errores y seguir adelante.
2: Exactamente. Ese es el gran o uno de los grandes desafíos que la mujer de hoy tiene frente a sí. Gracias por escucharnos. Les invitamos pues a que continúe escuchando esta serie sobre las facilidades sociales en la vida de la mujer.

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2: Un predicador evangélico visitó un leprosuario cristiano en África. Asistió a una reunión en donde varios de los enfermos leprosos que estaban ahí dieron su testimonio. Uno de los leprosos, quien para hablar levantó sus brazos, notándose que solo tenía un dedo en una mano y tres en la otra, pues la lepra se los había mutilado. Su nariz estaba también carcomida por la terrible enfermedad. Y él dijo: "Yo doy gracias a Dios por mi enfermedad, pues si yo no hubiera tenido lepra, no hubiera venido a este lugar para curarme. Aquí fue donde oí acerca de Cristo, que podía salvarme y perdonarme, y él lo ha hecho. Sin duda en mi aldea, yo me hubiera muerto sin haber tenido la salvación de mi alma". Qué hermoso testimonio, ¿verdad? Pues el Señor nos dice en Romanos capítulo 8, verso 28, "A los que aman a Dios, todas las cosas les ayudan a bien. Todo, absolutamente todo, obra para nuestro bien". Si este leproso podía haber dicho que esta enfermedad no era para su bien, que era para su desgracia, o que era una gran desgracia, o que la enfermedad de la lepra era una gran maldición. Pero no, él comprendió que era para su bien. Sí, mi amigo, la Biblia dice que todo, absolutamente todo, obra para nuestro bien. Las circunstancias se presentan hoy muy terribles delante de ti. Las nubes grises del dolor o desesperación están sobre tus hombros. Todo obra para tu bien. Estamos enfermos, es para nuestro bien. Estamos de luto, es para nuestro bien. Nos han traicionado, nos sentimos muy heridos, es para nuestro bien. El ser amado ha despreciado nuestro amor, todo obra para bien. Todo esto es para nuestro bien. Dios permite el dolor y las lágrimas para que levantemos los ojos al cielo. Yo busqué a Cristo con todo mi corazón durante los años de 1958 y 59. Empecé a levantar mis ojos al cielo, buscando a Cristo, porque yo estaba en la hiel de la amargura, de la tristeza y la soledad. Y encontré a Cristo, que me dio paz, gozo y salvación. Y por eso puedo compartir esto también contigo, porque Él dio a mi corazón lo que yo tanto necesitaba. Pero las cosas que parecían negativas, Dios las utilizó para mi bien. Sí, mi amigo, Dios permite las cosas para nuestro bien, para que levantemos los ojos al cielo. Levanta tu mirada ahora mismo a Cristo. Levanta tu corazón, búscale, llámale. Entrégale tu corazón, entrégale tu problema. Porque las cosas que padecemos son para que busquemos a Cristo Jesús. Tu alma y tu bienestar espiritual son más importantes que tu dolor y tu problema. Sí, mi amigo, a veces pensamos que el bienestar físico o el dolor es más importante que nuestra alma o que Dios mismo, pero no es así. Principiemos con Dios, con los valores más importantes, y veremos cómo las cosas secundarias se resuelven más fácilmente. Si el dolor y el problema son para que nos demos cuenta de que hay un Dios que nos ama y que Él puede ayudarnos y salvarnos. Por lo tanto, hoy recibe a Cristo, mi amigo. Acéptale en tu corazón para que Él te salve y perdone, y más que nunca sabrás que las cosas negativas son para tu propio bien. Amén.
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1: Señor, bendecimos tu nombre esta tarde. Señor, te adoramos en la hermosura de tu santidad. Y como la mujer samaritana, Señor,

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2: Después de mendigar de puerta en puerta, el hombre pobre descansaba bajo un árbol. Había recibido solo un puñado de granos y se lamentaba. De repente, sorprendido, vio un carruaje dorado que descendía de las nubes, se dirigió hacia donde él estaba y se detuvo en el camino, y de él descendió un alto y hermoso personaje celestial. El mendigo se alegró. Era la oportunidad de su vida. Le pediría todo lo que siempre había necesitado. Nunca más tendría que salir a mendigar. Cuando el personaje se dirigía hacia él, se preparó para tenderle su ropa a sus pies. ¿Quién lo iba a pensar? El visitante se detuvo, lo miró y extendió sus manos pidiendo una limosna. ¿Cómo era posible que viniera a pedirle a él? ¿Qué podía él darle a ese ser celestial? Compulsivamente metió la mano en su bolsa y sacó solo dos o tres granos que colocó vacilante en las resplandecientes